Hacemos una pausa a nuestra programación regular para saludar a los cumpleaños del día. Muchas bendiciones a todos los que están de mantener.

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1: Le pueda mirar. He peleado la batalla, Señor.
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1: Quizá corrían a excesiva velocidad, o quizá el pavimento estaba mojado y resbaloso. Quizá fue un momento de descuido o impericia, pero lo cierto es que Gus y Ana Carvela, de Atenas, Grecia, chocaron contra un árbol. El accidente fue tremendo. Los dos resultaron muertos. Llevados los cuerpos a la morgue, ocurrió algo extraño. El vientre de la mujer se movía. Aplicado un estetoscopio, los médicos comprobaron lo que fue un milagro. Un bebé de 8 meses estaba en el vientre de Ana, que llevaba ya horas, 7 horas, por cierto, de muerta. Un bebé sano y robusto, de 8 meses de gestación, salió a la vida desde el sepulcro del vientre de su madre muerta. Amigo, la vida tiene una fuerza increíble. Hay fenomenales casos de supervivencia entre los humanos. Gentes que quedan atrapadas en los escombros de un terremoto viven hasta 15 días antes de ser rescatados. Personas que naufragan y quedan flotando en una balsa conservan la existencia hasta por 40 o más días bebiendo solo agua de lluvia. Gentes que se extravían en la selva se sostienen comiendo raíces y hojas verdes hasta por 3 meses. Todos estos son casos comprobados y archivados en las redacciones de los diarios. La vida tiene una fuerza increíble. Es capaz de vencer la muerte y salir triunfante a pesar de todas las fuerzas que se oponen. Amigo, lo mismo pasa en el sentido espiritual. Hay personas que se han recuperado de las más tremendas desgracias o han vencido los peores vicios cuando la fuerza de una vida superior ha venido a ellos. Han salido vivos y recuperados de lo que parecían fosas y sepulturas. Quizá usted, amigo, amiga, se halla en una de esas situaciones ahora mismo. Ya usted ha agotado todos los recursos posibles, sin ningún resultado. Su esperanza ha llegado casi a la muerte. Amigo, de esa situación ya muerta, puede resultar nueva vida. Jesucristo resucita a los muertos. Nunca hay total pérdida de esperanza, a menos que nosotros mismos nos demos por vencidos. Ponga su fe en el que dejó la tumba vacía y en quien vive hoy para dar vida a quien lo necesite y a quien lo quiera.
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3: Las 5:49.

La vida no es más que un viaje por tren, repleto de embarques y desembarques, salpicado de accidentes, sorpresas agradables en algunos embarques y profundas tristezas en otros. Al nacer, nos subimos al tren y nos encontramos con algunas personas, las cuales creemos que siempre estarán con nosotros en este viaje, nuestros padres. Lamentablemente la verdad es otra. Ellos se bajarán en alguna estación, dejándonos huérfanos de su cariño, amistad y su compañía irreemplazable. No obstante, esto no impide a que se suban otras personas que nos serán muy especiales. Llegan nuestros hermanos, nuestros amigos y nuestros maravillosos amores. De las personas que toman este tren, habrá los que lo hagan como un simple paseo. Otros encontrarán solamente tristeza en el viaje. Y habrá otros que, circulando por el tren, estarán siempre listos en ayudar a quien lo necesite. Muchos al bajar dejan una añoranza permanente. Otros pasan tan desapercibidos que ni siquiera nos damos cuenta que desocuparon el asiento. Es curioso constatar que algunos pasajeros, quienes son tan queridos, se acomodan en vagones distintos al nuestro. Por lo tanto, se nos obliga a hacer el trayecto separados de ellos. Desde luego, no se nos impide que durante el viaje recorramos con dificultad nuestro vagón y lleguemos a ellos, pero lamentablemente ya no podremos sentarnos a su lado, pues habrá otra persona ocupando el asiento. No importa, el viaje se hace de este modo, lleno de desafíos, sueños, fantasías, esperas y despedidas, pero jamás, jamás regresos. Entonces, hagamos este viaje de la mejor manera posible. Tratemos de relacionarnos bien con todos los pasajeros, buscando en cada uno lo que tengan mejor. Recordemos siempre que en algún momento del trayecto ellos podrán titubear y probablemente precisaremos entendernos, ya que nosotros también muchas veces titubearemos. Habrá alguien que nos comprenda. El gran misterio, al fin, es que no sabremos jamás en qué estación bajaremos, mucho menos dónde bajarán nuestros compañeros, ni siquiera el que está sentado en el asiento de al lado. Me quedo pensando si cuando baje el tren sentiré nostalgia. Creo que sí. Separarme de mis mejores amigos será doloroso. Dejar que mis hijos sigan solos su camino será muy triste. Pero me aferro a la esperanza de que en algún momento llegaré a la estación principal. Y tendré la gran emoción de verlos llegar con un equipaje que no tenían cuando embarcaron. Lo que me hará feliz será pensar que colaboré para que ese equipaje creciera y se hiciera valioso. Hagamos que nuestra estadía en este tren sea tranquila, que haya valido la pena. Hagamos tanto que cuando llegue el momento de desembarcar nuestro asiento vacío, deje añoranza y lindos recuerdos a los que

0: Capítulo 2. Esto pues determiné para conmigo, no ir otra vez a vosotros con tristeza. Porque si yo os contristo, ¿quién será luego el que me alegre, sino aquel a quien yo contristé? Y esto mismo os escribí, para que cuando llegue no tenga tristeza de parte de aquellos de quienes me debiera gozar, confiando en vosotros todos que mi gozo es el de todos vosotros. Porque por la mucha tribulación y angustia del corazón os escribí con muchas lágrimas, no para que fueseis contristados, sino para que supieseis cuán grande es el amor que os tengo. Pero si alguno me ha causado tristeza, no me la ha causado a mí solo, sino en cierto modo, por no exagerar, a todos vosotros. Le basta a tal persona esta reprensión hecha por muchos. Así que, al contrario, vosotros más bien debéis perdonarle y consolarle para que no sea consumido de demasiada tristeza. Por lo cual os ruego que confirméis el amor para con él. Porque también para este fin os escribí, para tener la prueba de si vosotros sois obedientes en todo. Y al que vosotros perdonáis, yo también. Porque también yo lo que he perdonado, si algo he perdonado, por vosotros lo he hecho en presencia de Cristo, para que Satanás no gane ventaja alguna sobre nosotros, pues no ignoramos sus maquinaciones. Cuando llegué a Troas para predicar el Evangelio de Cristo, aunque se me abrió puerta en el Señor, no tuve reposo en mi espíritu por no haber hallado a mi hermano Tito. Así, despidiéndome de ellos, partí para Macedonia. Mas a Dios gracias, el cual nos lleva siempre en triunfo en Cristo Jesús, y por medio de nosotros manifiesta en todo lugar el olor de su conocimiento. Porque para Dios somos grato olor de Cristo en los que se salvan, y en los que se pierden, a estos ciertamente olor de muerte para muerte, y a aquellos olor de vida para vida. Y para estas cosas, ¿quién es suficiente? Pues no somos como muchos que medran falsificando la palabra de Dios, sino que con sinceridad, como de parte de Dios y delante de Dios, hablamos en Cristo.
1: Son las 6:05.

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1: 6 de la tarde con 10 minutos.

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1: El ómnibus venía lleno, con 62 pasajeros. La gran mayoría, jovencitos y jovencitas de 14 a 16 años de edad. El otro vehículo, un camión liviano, corría, conducido por un solo hombre, Larry Mahoney, de 34 años de edad. La carretera, una del estado de Kentucky, Estados Unidos. Los jovencitos del ómnibus regresaban a sus casas después de un paseo de su iglesia, riendo, cantando, chanceando. El conductor del camión ligero volvía de una fiesta también, pero una fiesta de licor. Una fiesta solitaria de licor en un bar del camino. Y el choque se produjo por imprudencia total de Mahoney. 27 de los jóvenes, niños y niñas, quedaron muertos dentro del ómnibus que se incendió. Amigo, he aquí otra tragedia del camino, más sensible y más dolorosa, porque todos los jóvenes muertos, más otros 32 que quedaron malamente heridos, eran jóvenes de una iglesia que habían pasado un día de fiesta y volvían a sus casas. Y el conductor del camión ligero era uno de esos tantos individuos que no resisten la tentación del licor. ¿Qué se puede hacer en estos casos que ocurren a diario en tantas partes del mundo? ¿Quitarle la licencia de manejar al que maneja borracho? Es poca cosa, porque sigue manejando sin licencia. ¿Meter en la cárcel por 20 años al que mata gente en el camino? Mientras se encierra a uno, 1,000 siguen matando. ¿Cerrar todas las cantinas y los bares del mundo? Se seguirá como quiera vendiendo licor clandestinamente. ¿Inventar algún aparato que, midiendo el alcohol en la respiración, impida electrónicamente el arranque del vehículo? Va contra los derechos humanos, dicen. Una sola cosa, mi querido amigo, se puede hacer: que cada hombre dominado por el licor clame a Cristo y en su nombre y bajo su gracia sea liberado para siempre.
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1: Es la hora.
2: Las 6:31.

Los consejos de Juan Corazón. ¿Qué tal? Reza el conocido dicho: el que no oye consejos no llega viejo. Así que hoy he extraído de los recuerdos, de los consejos de mi madre, de los consejos de mis maestros y de la vida misma, los más importantes, y quiero compartirlos contigo. Algunas veces los errores son tan grandes que dudas en pedir perdón, pero nunca es tarde para hacerlo. El día que aprendas a perdonar tus propios errores, podrás perdonar a quien más te ha herido. Y comprenderás que tal vez más daño hiciste tú y ese alguien aún no te ha perdonado. Esta es otra recomendación: los sueños. Los sueños y la perseverancia son una poderosa e irrefrenable combinación. Úsalos. Una muy importante: quien se olvida de sus amigos, se olvida de su pasado, pero pierde un poco de su futuro. El carácter no se desarrolla en la serenidad y la tranquilidad. Solo a través de experiencias, de sufrimientos, podemos fortalecer el alma, aclarar nuestra visión, obtener inspiración para nuestras ambiciones y alcanzar el éxito. El peor enemigo del hombre es el dinero, pero es con el que más disfruta. Cuando en la vida te encuentres haciendo algo que sabes es malo y te esté saliendo bien, es motivo de preocupación, porque tarde o temprano descubrirás el horror que hay detrás de todo lo que hiciste o provocaste. En la vida hay un tiempo para todo: para nacer, para admirar todo lo hermoso que nos rodea, para aprender de nuestros errores, para llorar y para sonreír. Lo importante es que no nos adelantemos y sepamos esperar por cada uno de esos momentos. Ningún viento es favorable para quien no conoce el puerto al que quiere arribar. Considera los problemas como una parte inevitable de la vida y repite las palabras más estimulantes que hay: esto también pasará. Aquí otro consejo muy importante: las personas que se abren camino en el mundo son las que buscan las circunstancias que necesitan y, si no las encuentran, las crean. Otra recomendación: déjate llevar por los sentimientos, pero no te vuelvas esclavo de ellos. No es lo que haces, sino la forma de cómo te levantas después de caer. La vida es un juego de cartas, en la cual te dan cartas buenas y cartas malas. Algunas veces no tienes las cartas que te hubiese gustado tener, pero lo primordial no es la cantidad de cartas ni cuántas buenas cartas tengas en determinados momentos de la vida, sino que también sepas jugar esas cartas en esos momentos tan importantes. Una sobre el futuro: ¿para qué esperar por el mañana, si el mañana es hoy? Y si hoy no haces nada por cambiar el mañana, mañana seguirá siendo nada. Algo sobre el amor: empezamos a amar no cuando encontramos a una persona perfecta, sino cuando aprendemos a ver perfectamente a una persona imperfecta. Y por último,
vale por el ideal por el cual está dispuesto a dar su vida. Si un hombre no ha encontrado algo por lo que moriría, entonces tal vez su vida sea muy inútil. Los consejos son una forma de liberación. Por eso, guárdalos en tu mente, en tu corazón.

0: Capítulo 3. ¿Comenzamos otra vez a recomendarnos a nosotros mismos? ¿O tenemos necesidad, como algunos, de cartas de recomendación para vosotros o de recomendación de vosotros? Nuestras cartas sois vosotros, escritas en nuestros corazones, conocidas y leídas por todos los hombres, siendo manifiesto que sois carta de Cristo expedida por nosotros, escrita no con tinta, sino con el Espíritu del Dios vivo, no en tablas de piedra, sino en tablas de carne del corazón. Y tal confianza tenemos mediante Cristo para con Dios, no que seamos competentes por nosotros mismos para pensar algo como de nosotros mismos, sino que nuestra competencia proviene de Dios, el cual asimismo nos hizo ministros competentes de un nuevo pacto, no de la letra, sino del Espíritu, porque la letra mata, mas el Espíritu vivifica. Y si el ministerio de muerte grabado con letras en piedras fue con gloria, tanto que los hijos de Israel no pudieron fijar la vista en el rostro de Moisés a causa de la gloria de su rostro, la cual había de perecer, ¿cómo no será más bien con gloria el ministerio del Espíritu? Porque si el ministerio de condenación fue con gloria, mucho más abundará en gloria el ministerio de justificación. Porque aún lo que fue glorioso no es glorioso en este respecto en comparación con la gloria más eminente. Porque si lo que perece tuvo gloria, mucho más glorioso será lo que permanece. Así que, teniendo tal esperanza, usamos de mucha franqueza, y no como Moisés, que ponía un velo sobre su rostro para que los hijos de Israel no fijaran la vista en el fin de aquello que había de ser abolido. Pero el entendimiento de ellos se embotó, porque hasta el día de hoy, cuando leen el antiguo pacto, les queda el mismo velo no descubierto, el cual por Cristo es quitado. Y aún hasta el día de hoy, cuando se lee a Moisés, el velo está puesto sobre el corazón de ellos. Pero cuando se conviertan al Señor, el velo se quitará. Porque el Señor es el Espíritu, y donde está el Espíritu del Señor, allí hay libertad. Por tanto, nosotros todos, mirando a cara descubierta como en un espejo la gloria del Señor, somos transformados de gloria en gloria en la misma imagen, como por el Espíritu del Señor.
1: Son las 6:48.

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1: 6 de la tarde con 57 minutos.

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1: El matrimonio se levantó temprano esa mañana. Eran campesinos de Beijing, China. Poseían tractor y aperos de labranza. Encendieron el motor de la máquina para calentarlo. Despaciosamente, como si estuvieran enganchando el arado, ataron un hijito de ambos, muy guan, de 5 años, a la barra del tractor. Luego Sun y Lu Wan, padres del niño, subidos ambos al tractor, arrastraron al pequeño por todo el campo. No lo mataron, pero le causaron graves heridas. La razón, una adivina les había dicho que el niño había nacido con mala suerte y debían eliminarlo de la casa para no, entre comillas, salarse, como dice la gente. Amigo, los adivinos y profetas de la buena y mala fortuna todavía tienen enorme crédito entre el pueblo. A pesar de todo el progreso científico y educacional, los hechiceros, los brujos, los llamados psíquicos o mentalistas, las gitanas que leen las líneas de la mano, los manos santas y demás practicantes del mundo del ocultismo siguen ejerciendo influencia entre la gente. Una joven señora peruana, cuando tenía 6 meses de nacida, lloró durante una semana entera. Después se cayó y al día siguiente murió el abuelito. Los familiares siempre le han dicho que ella tiene mala estrella. Lo diré una vez más, amigo. Las brujerías, los salamientos, entre comillas, los embrujos, los gualichos, pertenecen al reino de la superstición y la ignorancia. No tienen fuerza real ni existencia real. De todos modos, hay cura y liberación para las personas que viven angustiadas y asustadas por horóscopos y profecías, malos augurios y vaticinios. Esa cura es la fe sencilla y tranquila en el amor inalterable de Dios, el Padre Celestial. Cuando uno hace entrega de una vez y para siempre, por un acto de la voluntad y un paso de fe de todo su ser y su vida al Señor Jesucristo, queda libre de cualquier mala influencia. Porque con Cristo, mi amigo, viene al alma la paz y la seguridad y la tranquilidad. Cristo es la respuesta para las inquietudes del alma.
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0: Gracias te damos, Señor. Vamos a orar, amados hermanos, por piden oración por sanidad de la niña Isabela Pablo. Amén. Digamos, Padre, que estás en la gloria, Dios amado, en esta hermosa noche, Señor. Te pido, Padre celestial, por la vida de esta niña, Padre santo. Yo no conozco, Padre, pero tú sí la conoces, Señor amado. ¿Cuál es la necesidad, Padre? ¿Cuál es el dolor, Dios amado, de la gloria, lo que está atravesando, Dios mío, de la gloria, Padre celestial? En esta hermosa noche, Señor amado, lo ponemos ante ti, Espíritu Santo, la petición de esta niña, Padre celestial de la gloria. Yo no sé, Padre santo, yo no sé, Señor mi Dios, dónde está el dolor, Padre, pero tú sí la sabes, Señor, tú la conoces, Espíritu Santo de la gloria. En el nombre de tu Hijo amado, Jesús, Padre celestial, venimos, Señor, ante ti, Padre, en esta hermosa noche, Señor, unidos, Padre santo, juntamente con tus hijos, Señor amado, en la misma oración, Señor Dios mío, en el mismo sentir, Espíritu Santo, en esta hermosa noche, Señor, te pido, Padre, sanidad, Señor, por su vida de esta niña, Jesús. Padre santo, también, Señor, te pido por la vida, Señor amado, de la gloria de nuestra hermanita Luna, Padre celestial, Dios amado, bendito Rey de la gloria. Mira, Señor amado, limpia ese cuerpecito, Padre. Mira, Señor, el dolor que ella tiene, Padre, de esa fiebre, Señor amado, de la gloria, Señor. Dice tu palabra, Padre, que tú llevaste nuestros dolores en la cruz del Calvario, Padre. Límpialo, Señor Dios mío, Padre celestial. Sánala, Señor, a tu hija, Padre bendito de la gloria, Señor. Dios mío, yo te pido, Padre, sanidad por su vida, Padre. Sabemos, Señor, que tú vas a obrar, Padre celestial de la gloria, Señor. Dios todopoderoso, gracias te damos, Espíritu Santo. Mira, Señor, cada necesidad, Padre, como venimos ante ti, Padre celestial. Seas tú, Señor, sanándonos, Padre, quitándonos todo dolor, Señor amado, de la gloria, limpiando, Señor, estos cuerpos, Padre celestial. Yo te pido, Señor amado, de la gloria, por esa cita, Señor, que tengo, Padre, con los doctores, Señor amado, de la gloria. Señor, seas tú, Padre celestial, seas tú, Señor, mi Dios todopoderoso, poniendo tu mano por mi vida, Señor Jesús. Oh, Padre santo, porque yo confío en ti, Padre, que tú eres mi sanador, Señor. Tú eres mi doctor de doctores, Padre. Oh, Señor, Dios mío de la gloria, Espíritu Santo, vengo ante ti, oh Dios de la gloria, Espíritu Santo. Mira, Señor amado de la gloria, los familiares, Señor, que no conoce de tu palabra, Padre, que nos están viendo desde Guatemala, Padre celestial, la familia Vázquez, Padre santo, Dios amado de la gloria, Señor. Gracias, Señor amado, porque tú le has dado ese deseo, Señor Dios mío, que ellos están escuchando, Padre santo, en la radio, Señor, nos están viendo, Padre, por las redes sociales, Señor amado de la gloria, Señor. Ahí ellos están viendo tu mano poderosa, Padre, lo que estás haciendo en la vida de sus hijos, Padre celestial de la gloria, Señor. Mira, Padre santo, por la vida de Jason David, Padre santo de la gloria, Señor. Solo te puedo decir gracias, Padre santo, porque, Padre bendito de la gloria, Señor amado, ese llamamiento que tú le estás haciendo, Padre. Mira, Señor, ya se encuentra en su hogar, Padre santo. Señor amado de la gloria, quebranta ese corazón de piedra, Padre, que reconozca, Señor, que eres el único, Padre, sanador de su vida, Jesús. Espíritu Santo de la gloria, y no nos cansamos, Señor, no nos cansamos, Padre, de alabar y bendecir tu santo nombre, Espíritu de Dios de la gloria. Señor amado, te pido, Señor, levanta el caído, Padre, restaure vida, Señor amado de la gloria, quebranta corazones, Señor. Dios Todopoderoso. Gracias te doy, Señor. Gracias te doy, Padre, en esta hermosa noche, Señor Dios Todopoderoso. Señor amado de la gloria, Señor. Padre Santo, yo te pido, Padre Celestial, Dios amado. Mira, Señor, cada petición, Padre Santo, que estamos poniendo delante de ti, oh Dios amado de la gloria, Espíritu Santo. Espíritu de Dios de la gloria, Señor. Solo tu Padre puedes hacer milagros, Señor, en nuestras vidas, Padre. Te pido también, Señor, por la vida de Rafael, Padre Santo de la gloria, Señor. Solo tú lo conoces, Padre Santo, lo que está atravesando, Padre Celestial de la gloria, Señor. Yo lo pongo ante ti, Padre. Yo lo pongo ante ti, Señor, en esta hermosa noche, Padre. Sabemos, Señor, que tú vas a mover tu mano poderosa, Padre Celestial, por su vida, Señor, que él te reconozca, Padre, que tú eres el único, Padre Celestial, Dios amado. Sin ti, Señor, ¿qué sería de nuestras vidas, Padre mío de la gloria, Padre? Espíritu Santo, Espíritu de Dios de la gloria, tú eres el Rey de Reyes y Señor de Señores, Padre Celestial de la gloria, Jesús. Padre Santo, te pedimos, Señor, por cada uno de nuestros hermanos, Padre, que se encuentra, Dios mío, en este lugar, Padre Celestial de la gloria. La necesidad que ellos traen, Padre, solo tú las conoces, Señor amado. Oh Dios mío de la gloria, Padre Celestial, te pedimos por cada uno de ellos, Padre. Bendízalos, Señor, en gran manera, oh Dios amado. Bendízalos, Espíritu Santo de la gloria, Espíritu de Dios, Señor amado, unido juntamente, Padre, en esta oración, Señor amado, te pedimos, Espíritu de Dios de la gloria, Padre, Dios Todopoderoso, Señor Dios mío, Padre Santo, te pedimos, Señor, por la vida, Padre, Guillermo, que está en la cárcel, Padre Dios, lo permita salir. Señor amado, seas tu Padre Santo, Dios Todopoderoso, que está en ese lugar, Padre, que está en ese lugar. Yo no lo conozco, Señor amado, la vida de esta persona, Padre Celestial de la gloria. Oh Dios mío, yo te pido, Padre Santo, en esta hermosa noche, Señor Dios Padre, mira, Señor, su familia, Padre Santo, me imagino, Señor, están bien preocupados por su vida, Señor, que se encuentre esta persona, Padre, en la cárcel, Señor amado, que seas tú, Señor, desde ahí adentro, Padre, que alguien, Padre, habla de tu palabra, Señor amado, de la gloria, Señor, que él vea, Padre Santo, tu mano poderosa, Padre, bendito Dios de la gloria, Dios mío, aquí estamos delante de tu presencia, Padre, con regocijo, Señor amado de la gloria, Jesús de Nazaret. Oh Dios amado de la gloria, Señor. Padre que estás en los cielos, Padre Santo. Escucha, Señor, nuestra oración, oh Dios. Escucha nuestra súplica, Padre Celestial de la gloria. Cada necesidad, Señor amado. Bendito Dios de la gloria, Señor. Mira, Padre Celestial, el enemigo, Señor, ha venido, Padre Santo, a destruir, Señor, a matar, Padre Santo, a destruir, Padre bendito de la gloria, Señor. Cuanto más, Señor, buscamos, Padre Santo, de ti, Señor amado, ahí viene, Señor amado de la gloria, atormentándonos, Padre Santo, a cada familia, Señor, pero en esta hermosa noche, Padre, oh Dios mío de la gloria, rompe toda cadena, Señor. Rompe toda cadena, Espíritu Santo de la gloria. Limpia nuestros cuerpos, Señor. Limpia nuestra mente, Padre. Limpia nuestros labios, Señor amado de la gloria. Oh Dios Todopoderoso, Dios de Abraham, Dios de Isaac, Dios de Jacob, Dios nuestro, Hacedor de maravillas, Padre Celestial de la gloria, Señor, desde la cabeza hasta los pies, Padre, límpianos, Señor amado, quita de nosotros, Padre, lo que a ti no te agrada, Señor amado, yo te pido, Señor, Señor, en esta hermosa noche, Padre. Oh, Señor Dios Todopoderoso, seas tú, Señor, tocando nuestras vidas, Padre. Oh, Dios amado de la gloria, Señor, si venimos delante de ti en esta hermosa noche, Padre, para venir a llenarnos de ti, oh Dios. Espíritu Santo de la gloria, quítanos toda debilidad, Padre Santo. Oh, Dios mío de la gloria, Espíritu de Dios, llénanos, Padre, de esa llenura de tu Santo Espíritu, Padre. Yo te pido, Señor, yo te pido, Espíritu Santo de la gloria, Padre. El que ya quiere tirar la toalla, Padre Santo, restáuralo, Señor, en esta hermosa noche, Padre. Oh, Dios Todopoderoso, Señor, queremos ese agua cristalina, Padre. Queremos, Señor amado, nosotros te hemos pedido, Padre celestial de la gloria, que nos moldee, Señor, nuestros caracteres, Padre. Oh, Dios amado, cuando tú llegas, Señor, oh, Padre Santo, ya no queremos, Padre, pero Dios amado, es algo que no tú nos estás haciendo, Señor, es el bien, Padre Santo de la gloria, Espíritu de Dios. Tenemos que pasar proceso, Padre Santo, como dice tu alabanza, Señor Dios mío de la gloria. Oh, Padre Santo, tenemos que pasar un proceso, Señor amado. Seamos aprobados, Señor amado de la gloria, Espíritu de Dios. Estamos ante tu presencia, Padre Santo. Oh, Dios mío de la gloria, Espíritu de Dios. Te pedimos, Padre Santo, que tengamos amor, Señor, al prójimo, Padre Santo de la gloria, Espíritu de Dios. Gracias te damos, Dios amado, bendito Padre. Gracias, Espíritu de Dios, aleluya, Señor. Aleluya, aleluya, Espíritu Santo.
1: Gracias, Señor amado, te damos gracias, Padre bendito Dios. Gracias, Señor amado, porque tú eres bueno con nosotros, Señor amado. ¿A quién iremos, Señor, si solo a ti, bendito Dios? ¿A quién iremos, Señor, si solo tú eres el que nos da esa paz, Padre celestial? Gracias te damos, Señor amado, porque tú eres bueno con nosotros, bendito Dios de la gloria. Tú conoces, Señor, cómo venimos delante de ti, mi Dios amado, porque solo tú eres el que conoce nuestra vida, bendito Dios. Tú eres, Señor amado, el que sabe cómo vivimos, el que conoce, Señor, cómo venimos, Padre, en esta hermosa noche, Señor amado. Pero aquí estamos, Señor, delante de ti, bendito Dios, agradeciéndote, Padre, porque nos has dado un día más, Señor amado. Nos regalaste este día, Señor. No nos hizo falta alimentos, Padre. Nos diste salud, mi Dios amado. Gracias te damos, mi Dios amado, de la gloria, Padre. Aquí está tu pueblo, Señor amado. Aquí estamos en este lugar, Señor, intercediendo, bendito Dios, por aquellos, Padre, por esas almas, Señor amado, que se han alejado de este lugar, Señor amado, de esas almas, Señor, que ya no quieren venir, bendito Dios de la gloria, pero aquí estamos en el nombre de Jesús, Señor amado, intercediendo por esas almas, Señor amado, porque tú los vas a restaurar, Señor, tú los vas a traer nuevamente en este lugar, bendito Dios de la gloria, porque para ti no hay nada imposible, Señor amado de la gloria, Señor. Pedimos a mi Dios amado por la vida de nuestro hermano Samuel, nuestra hermana Blanca, Padre amado, que seas tú poniendo el deseo en sus corazones, Señor amado, que vuelvan a tus pies, bendito Jesús de la gloria. Pon ese deseo en sus corazones, Señor amado, que se acuerden, Padre, que aquí recibieron el milagro que tú les regalaste, Señor amado. Tú les diste algo en sus manos, Señor amado, y que vuelvan a este lugar, bendito Dios amado, que vuelvan a abrir ese corazón, Señor amado, que se llene esos corazones de tu gloria nuevamente, bendito Dios de la gloria, Señor. Pedimos a mi Dios amado por la familia, nuestra hermana Mari, Padre, que tú la restaures, Señor amado. Levante esa familia, bendito Dios amado. Levante sus hijos, Señor amado. Levante esos jóvenes, Señor bendito de la gloria, Señor. Sabemos, Padre de la gloria, que las luchas vienen en nuestra vida, Señor amado, pero solo en ti confiamos, Señor amado, y en tu nombre lo vencemos todo, Jesucristo Santo. Que tú seas mi Dios amado, que seas tú, Señor, habitando en su hogar, Padre, que seas tú, Padre de la gloria, dándole este deseo, Señor, que vuelva delante de ti, bendito Dios de la gloria, Señor amado. Y si ella está pasando un mal proceso, Señor, que seas tú en su vida, Padre, restaura su vida, Señor amado, sánale de cualquier enfermedad, de cualquier dolor, Señor amado de la gloria, Padre amado. Pedimos, mi Dios amado, por la vida, Señor, de nuestra hermana Damaris, Padre amado. Levanta esa mujer, Señor amado, que vuelve ese deseo en su vida, Señor amado, que vuelve en ella, Padre, ese temor de tu presencia, Señor amado. Levántela, Señor, porque solo tú eres el que hace la obra, Padre. Pero aquí estamos, Señor amado, intercediendo por ellos, bendito Dios de la gloria. Gloria, Padre. Pedimos, mi Dios amado, por la vida de la familia, nuestra hermana Marlene y nuestro hermano Heiner, Señor amado. Levántalos, Señor amado. Restaura sus vidas, Señor amado. Que vuelvan delante de ti, bendito Dios de la gloria, Señor amado, porque en el mundo no encontramos nada bueno, Señor. Allá afuera no hay nada, Padre, que nos ofrece el enemigo, Señor. No nos ofrece nada, Padre de la gloria, Señor amado. Y aquí, Señor, aquí nos espera la vida eterna, Padre. Aquí cuesta, Señor, pero nos espera la vida eterna, bendito Dios de la gloria, Señor amado. Que tú guardes su vida de ellos, Señor. Guarda sus hijos, Padre de la gloria. Levántalos, Señor. Renuévales la fuerza cada día, Padre de la gloria, Señor amado. Que tú los levantes, Señor, a cada uno, Padre, por la vida de nuestro hermano Nehemías, Señor amado. Mire la vida de este joven, Señor amado. Tú, solo tú la sabes, Padre. Te pido, mi Dios amado, que seas tú levantándolo, Dios. Tú le has dado la sabiduría, Padre de la gloria, Señor amado, porque para ti no hay nada imposible, Señor. Pon ese deseo en su corazón, Padre, que él vuelva a ti, bendito Dios de la gloria, Señor. También te pido por nuestro hermano Florian, Señor amado, que él se dé cuenta, mi Dios amado, de donde tú lo has salvado, Dios, de donde tú lo has levantado, Padre. Pon ese deseo en su corazón, Señor amado. Pon ese deseo en ellos, Señor, de volver aquí delante de ti, Padre amado. Pon ese deseo en sus corazones, Señor amado, porque no queremos, Señor, que nadie se quede, Padre amado. No queremos que nadie se condene, Señor. Solo te pedimos, ten misericordia de sus vidas, Padre. Ten misericordia, bendito Dios. Lo único que te pedimos es misericordia, Señor amado. Misericordia te pedimos, Padre, cada día, Señor amado, de la gloria, Señor amado. Que esas almas vuelvan delante de ti, bendito Dios amado. Que esas almas se levanten nuevamente, Señor, y que vengan reconociendo que allá en el mundo no hay nada mejor, Padre bendito de la gloria, Señor amado. Restaura sus vidas, Señor amado. Que tú los levantes, Señor amado, en el nombre de Jesús. Que tú rompes toda cadena de enfriamiento en sus vidas, Señor amado. Rompe todas esas cadenas, Señor, que los ata, Señor, para que no vengan a este lugar, Padre. Que tú los restaures, Señor amado. que esa luz y que ese brillo vuelva a resplandecer en sus vidas, bendito Dios de la gloria, Señor amado. Porque solo tú eres el que hace las obras, bendito Dios de la gloria. Solo tú eres el que hace la obra, Señor amado. Pero aquí estamos, Señor, delante de ti, bendito Dios amado. No te podemos ver, Señor, pero te podemos sentir, mi Dios amado. Te podemos sentir, bendito Dios, que tú estás en este lugar, amado Dios. Mire cómo viene cada uno, Padre. Mire, Señor amado, el que viene sin fuerza, Señor, pues que seas tú derramando esas fuerzas de lo alto, Padre de la gloria. Que recobre esas fuerzas, Señor amado. Quizás viene con algún dolor, Padre, que seas tú restaurando su vida, Señor amado de la gloria, Padre. Porque solo tú eres, Señor, el que sana aquí el dolor. Solo tú eres el que restaura nuestra vida. Solo tú eres el que lleva nuestras enfermedades, bendito Dios de la gloria, Padre. Gracias, mi amado Señor, por tu misericordia sobre nuestra vida cada día, Señor. Pedimos, Padre, que tú cubres la vida, Señor amado, de tus siervos que predican tu palabra, Señor amado. Restaura sus vidas, bendito Dios de la gloria. Guarda la vida de sus esposas, Señor. Guarde cada hogar, bendito Dios. Guarda a sus hijos, Padre de la gloria, Señor amado, porque el enemigo a veces no se pone tan contento, Señor, cuando te servimos, Padre amado. Pero venimos delante de ti, Señor, para cubrirnos con esa armadura tuya, Padre de la gloria, mi Dios amado. Por eso venimos cada día delante de ti, Padre, reconociendo que necesitamos más de ti, Señor amado. No tenemos palabras, Señor, no tenemos palabras que decir, Padre, solo te damos gracias, bendito Dios amado. Gracias por tu amor, Señor. Gracias por tu misericordia cada día sobre nuestra vida, Padre amado de la gloria, Padre. Dale la sabiduría, Señor, a tus siervos, Padre, que traen tu palabra, Señor. Que tú les des esas palabras adecuadas, Señor, esas palabras sabias, bendito Dios de la gloria, para que tu palabra llegue a la vida de aquel, Señor, que necesita, Padre, de aquellos que nos ven en esas redes sociales, Señor amado. Que tu palabra llegue hasta ahí, bendito Dios. Yo no sé, Señor amado, solo tú conoces, Padre, más de alguien nos ve, Señor, y está pasando alguna necesidad, Señor amado. Que tu palabra llegue en su vida, Señor amado, y que de él venga y se quebrante de esa ansiedad de ti, bendito Dios de la gloria. Porque solo tú eres, Señor, el que da esa paz, bendito Dios de la gloria. Solo tú eres, Señor amado, el que nos da ese amor, bendito Dios de la gloria, porque tú nos amaste a nosotros, Señor. Tú nos amaste, Padre, primero que el hombre, bendito Dios de la gloria. Tú pusiste tu mirada a nosotros, Señor amado, por eso tú viniste con tu gran misericordia, nos sacaste de aquel lugar en donde estábamos, Padre de la gloria, Señor. Por eso es que estamos delante de ti, mi Dios amado, agradeciéndote, mi Dios de la gloria. Gracias, bendito Dios, gracias te damos, Padre, porque cada día, Señor amado, tú nos amas más y más, bendito Dios de la gloria, Padre. Pero enséñanos, Señor, a andar conforme a tu voluntad, Padre bendito. Enséñanos a andar conforme a tu voluntad, Cristo de la gloria, Señor amado. Porque tú, Señor amado, no te mereces todo lo que hiciste en aquella cruz del Calvario, Jesús. Tú no te mereces nada de eso, Señor amado, porque tú te llevaste nuestros pecados, mi Dios amado. Pero tú lo hiciste por amor a nosotros, Señor amado. Te damos gracias, Padre, por el sacrificio que hiciste, Señor, en aquella cruz del Calvario, Padre. Por eso, mi Dios amado, que estamos dándote gracias, mi Dios. Pero pedimos, Señor amado, que tú rompes todo enfriamiento en este lugar, Padre amado. Quite ese corazón de piedra, Señor amado. Rompe ese corazón de piedra, Señor. Danos un corazón sencillo y humilde delante de ti, Padre. Danos ese corazón, Señor. Un corazón, Padre, dispuesto delante de ti, bendito Dios de la gloria, Señor amado. Solo podemos darte ese corazón, mi Dios amado de la gloria, Padre. Porque nada es nuestro, Señor. Todo es tuyo, Padre de la gloria. Todo es tuyo, mi Dios amado. Todo es tuyo, mi Dios. Nada tenemos, Padre de la gloria. Nada tenemos sobre esta faz de la tierra, Padre bendito Dios. Hasta los hijos, Padre, tú no los has prestado, bendito Dios amado. Pero guarda la vida de los niños, Señor amado. Cúbrelos cada día, Señor, la vida de los jóvenes, Padre amado. Guarda sus vidas, Señor amado. Cúbrelo desde la coronilla de sus cabezas a las plantas de sus pies, Señor amado. Porque ellos, Señor amado, van en las escuelas, Señor, se enfrentan al mundo afuera, Padre. Que tú vayas con ellos, Señor, que tú los proteges cada día, mi Dios amado de la gloria, Padre. En tus manos, Señor amado, ponemos nuestra vida, Padre bendito Dios. Guarda nuestra salida, Señor, y guarda nuestra entrada, Padre. Líbranos de todo peligro, Señor amado. Quite tropiezo nuestros caminos, Señor amado de la gloria, Padre. Pedimos por cada vehículo, Señor, que tú lo unges con tu poder, Padre, que tú mandes esos ángeles, Señor, que acampen alrededor de cada uno, bendito Dios amado. Porque si estamos hasta aquí, si tú has permitido que estamos hasta aquí, es por tu gracia, Padre de la gloria, Señor. Porque tú así lo has querido, Señor amado, y te damos gracias, Padre, porque miramos tu mano de poder, tu mano de misericordia sobre nuestra vida, Señor, porque tú nos has guardado, bendito Dios de la gloria, Padre. Pedimos por cada matrimonio, Señor amado, en esta noche, Señor. En tus manos, Padre, ponemos cada matrimonio, Dios amado, de la gloria, Señor amado. Que tú seas mi Dios amado, fortaleciendo esos matrimonios, Señor de la gloria, Padre. Guarda, Señor amado, ese matrimonio, Señor, cada niño en ese matrimonio, Padre de la gloria, que tú habites, Señor, en esos hogares, Padre, que tú seas el centro de nuestro matrimonio, bendito Dios de la gloria. Porque solo tú eres, Señor, el que hace las obras, Padre amado. Solo tú eres el que hace las obras, bendito Dios de la gloria, Señor amado. Porque ¿a quién iremos, Señor, si solo tú eres el que nos da esa paz, Padre? ¿A quién iremos, bendito Dios, si solo tú nos das palabra de vida eterna, Señor amado? Pedimos por los grupos de alabanza, Señor amado. Que seas tú, mi Dios amado, cubriendo la vida de cada uno de ellos, Señor. Guarda sus vidas, Padre amado de la gloria, Señor amado. Que tú los cunjes con la gloria, Señor. Que tú siempre, Padre, les des esa sabiduría cada día, Señor amado. Porque ellos, Padre, aquí están para entonar tus alabanzas, Señor amado. Porque todas las alabanzas, mi Dios amado, es para que lleguen los reinos de los cielos, Señor. Gracias te damos, Señor, porque tú eres bueno con nosotros, Padre. Gracias te damos, bendito Dios, por tu misericordia en nuestra vida cada día, Padre amado. Solo te Te damos gracias, Señor. Gracias, Padre. Tú no fallas, Señor amado. Quizás tú ya diste alguna promesa más de alguien, Señor, y aún está esperando, Padre. Solo danos paciencia, Señor. Solo danos esa paciencia, Padre, de esperar, Señor. Que no sea nuestro tiempo, Padre, que sea tu tiempo, Señor amado, porque en tu tiempo todo es perfecto, bendito Dios de la gloria. Porque en tu tiempo es perfecto, Señor de la gloria. Pedimos por el otro local, Señor amado. Si es tu voluntad, Dios amado, tú vas a obrar en ese local, bendito Dios de la gloria. Tú vas a obrar, Señor amado, tú vas a obrar, bendito Dios. Ponemos la confianza en ti, Señor amado, porque solo tú eres el que hace las obras, Señor amado. Tú vas a tocar el corazón del dueño, Señor amado. Tú vas a tocar ese corazón, mi Dios amado, para que entregue las llaves de ese local, bendito Dios de la gloria. Gracias te damos, Señor, porque tú eres bueno con nosotros, Padre amado. Toda la gloria tú te lo llevas, Señor amado. Toda la gloria es para ti, Señor amado. Ayúdanos cada día, Señor, porque tú eres bueno, bendito Dios.
2: Aleluya. Sigamos orando, amados hermanos. No perdamos la concentración con nuestro Padre Celestial. Él está aquí en este lugar, amados hermanos. Él escucha, Padre Santo, el clamor de su pueblo. Dice su palabra, amados hermanos, que donde dos o tres estén reunidos en su nombre, Él ahí estará, y Él está aquí en esta hora, amados hermanos. Solamente hay que creer, solamente hay que tener fe, amados hermanos. Solamente hay que tener fe en aquel que nos dio la vida eterna, en ese

0: el grano de una mostaza, podríamos decir a la montaña, muévete, y la montaña se moverá. Si tuviéramos fe, amados hermanos, esa montaña se moverá, esa montaña de problemas, esa montaña de enfermedad se moverá, amados hermanos, porque Él es nuestro doctor de doctores y nuestro médico por excelencia. Aleluya, te adoramos, mi Rey, te adoramos, oh Jesucristo de la gloria, te adoramos, Padre eterno, te damos la gloria, Señor amado, y la honra, Padre, porque tú has sido bueno, Señor amado, con cada uno de nosotros, oh Rey poderoso. Venimos, Señor, delante de tu presencia, Padre, pidiéndote, Señor amado, misericordia, Padre, pidiéndote, oh Jesucristo de la gloria, misericordia, Señor, por cada uno de nosotros, oh Rey poderoso. Señor amado, mira, Padre, esas reuniones, Señor amado, esas células, Padre de la gloria, que se realizan, Señor, en diferentes hogares, Padre Santo, aleluya, que seas tú, Señor amado, añadiendo, Padre Santo, día a día, Señor, aquellos que van a ser salvos, Rey de la gloria. Te adoramos, Señor amado, te damos la gloria, te damos la honra, Señor, porque tú eres bueno, Padre eterno, porque tú eres poderoso, Señor amado, aleluya, te adoramos. Vamos, hermanos, sigamos orando, no pierda, amados hermanos, esa concentración con el Padre Celestial. Él está aquí en este lugar, amados hermanos, Él quiere escuchar su voz, Él quiere escuchar su voz. Si usted está pasando por cualquier situación, dígale al Señor: Señor, aquí estoy, en tus manos pongo mi problema, en tus manos pongo mi problema, que tú me vas a ayudar. Éxodo 14:14 dice que Él peleará por nosotros la buena batalla, y nosotros vamos a estar tranquilos, y nosotros vamos a estar confiados en el gran poder que tiene nuestro Padre Celestial. Amados hermanos, no se rinda, no se rinda, no desmaye, siga luchando, siga peleando, que muy pronto te va a obtener la victoria, que muy pronto usted va a obtener esa respuesta por la cual usted está esperando, por la cual usted está luchando. Solamente un poco más, solamente un poco más, amados hermanos, solamente un poquito más, y el que ha de venir vendrá. Así es, Señor amado, a ti sea la gloria, Padre, a ti sea la honra, oh Rey poderoso. ¿Cómo no adorarte, Señor amado? ¿Cómo no glorificar tu santo nombre, Padre eterno? Sí, gracias, Señor, a tu misericordia estamos aquí con vida, Señor amado. Sí, gracias, Señor, a tu gran amor, Padre, no hemos sido consumidos, Rey de la gloria. Santo es tu nombre, oh Rey poderoso. Te pedimos, Señor amado, por cada hermano, por cada hermana, Señor, que asista a las reuniones, Padre Santo, aleluya. Mira, Señor, la reunión de nuestro hermano Melquisedec, oh Rey de la gloria. Toca el corazón, Señor amado, de su esposa, Señor amado, y que ella pueda estar escuchando, Señor amado, tu palabra, oh Rey de la gloria. Toca ese corazón, Padre Santo, aleluya, porque para ti no hay nada imposible, Señor amado, Padre de la gloria. Esa reunión, Señor amado, que se realiza, Padre Santo, en nuestro hogar, Señor amado, toca la vida, Señor amado, de nuestra hermana Beatriz, de su esposo Misael, oh Rey de la gloria. Ellos han sido conocedores, Señor, de tu palabra, Padre. Ellos asistían, Señor amado, a una iglesia, oh Rey de la gloria, pero, Señor amado, se han desanimado, Padre eterno. Seas tú, Señor amado, avivando nuevamente, Señor amado, esa llama, ese fuego, Señor amado, que hay en ellos, oh Rey de la gloria. Aleluya, mi alma te adora, Señor, mi alma te glorifica, Padre eterno. ¿Cómo no adorarte, Padre? ¿Cómo no glorificar tu nombre, Señor amado? Aleluya, aleluya, te adoramos, a ti sea la gloria, Padre, a ti sea la honra, oh Rey poderoso. La reunión, Señor amado, que se realiza en el hogar, Señor amado, de nuestro hermano Padre Santo Maiger, Señor amado, seas tú tocando, Señor, esos corazones, oh Rey de la gloria. Mira, Señor amado, llamado a nuestro hermano Arturo, Padre Santo, aleluya. Padre, pon en su corazón ese deseo, Señor amado, de congregarse, oh Rey de la Gloria. Te pido, Señor, por toda su familia, Padre eterno, por nuestro hermano Brian, Señor amado, por su hijo, Señor, por su esposa, Padre eterno, Señor, él ya es conocedor de tu palabra, Padre Santo, y yo sé, Señor, que un día tú lo vas a traer a tus pies nuevamente, oh Rey poderoso, que un día, Señor amado, lo vamos a ver, Padre Santo, libre, Señor amado, de toda cadena, Padre, de toda atadura, oh Jesucristo de la gloria, te adoramos, Señor amado, te damos la gloria, Padre, y la honra, porque tú has sido bueno, Señor amado, mi alma te adora, mi alma te glorifica, Padre, mi alma tiene sed de ti, Señor amado, sed de tu justicia, Padre de la gloria, mira, Señor amado, los hermanos, Padre Santo, aleluya, que no han podido, oh Rey de la gloria, Señor amado, venir, Padre Santo, a este lugar, Señor, a buscar de ti, oh Rey poderoso, allá donde quiera que ellos se encuentren, Señor amado, puedan sentir tu presencia, oh Rey de la gloria, allá donde ellos estén, Señor amado, puedan sentir, Padre de la gloria, esa necesidad, Señor, de buscar de ti, oh Jesucristo de la gloria, Señor amado, en tus manos, Padre, ponemos, Señor, esos resultados, oh Rey de la gloria, de mi esposa, Señor amado, Padre de la gloria, glorifícate, Señor amado, Padre, pero que no sea conforme a nuestra voluntad, Señor amado, sino la tuya, oh Rey de la gloria, y nosotros creemos, Señor, en tu gran poder, oh Rey de la gloria, nosotros creemos en tu gran poder, Señor amado, y desde ya, Padre Santo, declaramos sanidad de lo alto, Señor amado, desde ya, oh Rey de la gloria, declaramos sanidad, oh Padre eterno, por el poder de tu palabra, Señor amado, así es, Señor amado. Padre, mira, Señor, a nuestra hermanita Luna, Señor amado, allá donde ella esté, Señor amado, Padre Santo, que pueda sentir, Señor amado, ese toque tuyo, Padre Santo, sana, Señor amado, ese cuerpo, Padre Santo, en tu nombre, Señor amado, venimos atando toda fiebre, Señor amado, toda infección, oh Rey de la gloria, en el nombre de Jesús, oh Padre eterno, y lo arrojamos a lo más profundo de la mar, Señor amado, así como aquel centurión, oh Rey de la gloria, que te digo, yo no soy digno de que entres a mi casa, pero una palabra tuya bastará para sanar, así es, oh Rey de la gloria, una palabra tuya, oh Padre eterno, bastará, Señor amado, para sanar, oh Rey poderoso, y yo creo, Señor amado, en tu gran poder, Padre eterno, yo creo, Señor amado, que para ti no hay distancia, para ti no hay murallas, Señor amado, y desde ya, Señor amado, declaramos sanidad sobre la vida de nuestra hermanita Luna, Señor amado, Padre Santo, aleluya, así es, oh Rey de la gloria, toda fiebre, Señor, se ha ido, Padre Santo, aleluya, por el poder de tu palabra, Señor amado, así es, Padre Santo, vengo poniendo, Señor amado, también, Señor amado, la vida, oh Rey de la gloria, de nuestra hermana, nuestra pastora Karina Castro, Señor amado, mira, Padre Santo, aleluya, esa enfermedad, Señor amado, Padre, en tu nombre, Padre Santo, se va fuera, oh Rey de la gloria, porque tú tienes poder, Señor amado, para sanar, Señor, todo cáncer, Padre Santo, aleluya, Padre Santo, mira ese tratamiento, Padre, que ella esté recibiendo, Señor amado, que sea, Padre Santo, de provecho a su cuerpo, Rey de la gloria, que a través, Señor amado, de ese tratamiento, Padre, tú puedas restaurar, Señor, las vidas, oh Jesucristo de la gloria, mi alma te adora, Señor amado, mi alma te glorifica, Padre eterno, porque tú eres bueno, Señor, porque tú eres poderoso, oh Padre Santo, aleluya, Señor amado, vamos, amados hermanos, vamos, sigamos orando, sigamos confiando en nuestro Padre Celestial. Gracias, Señor. Gracias. Sí, Señor amado.
1: Gracias, aleluya. Cristo. Gracias.
0: Sí, Señor, aleluya. Aleluya. Sí, Señor amado, te adoramos. Te damos la gloria. Aleluya, te damos la gloria. Vamos, hermano, ya nos quedan unos pocos minutos. Nos quedan unos pocos minutos, amados hermanos. Vaya dándole gracias a Dios. Vaya dándole gracias a Dios, amados hermanos. Aleluya. Si gusta, amados hermanos, pueden tomar su lugar. Pero no pierda la concentración con nuestro Padre Celestial. Vamos a cantar, amados hermanos, esa alabanza. Y yo quiero, amados hermanos, que usted lo cante de lo más profundo de su corazón. Esa alabanza, amados hermanos, que dice con mi fe, aleluya, así es, Señor amado. Te damos la gloria, Padre, y la honra, porque tú has sido bueno, Señor amado. Porque tú has sido bueno, Rey de la gloria, con cada uno de nosotros, Señor amado. No tenemos, Padre, cómo pagarte, Señor. Todo lo que tú has hecho, Padre Santo, aleluya. Aleluya, Jesucristo de la gloria. Te adoramos.

0: Él es bueno, amén. Y para siempre es su misericordia. Así le damos el tiempo, amados hermanos, al hermano o la hermana que va a recoger la ofrenda.
1: Gloria a Dios, aleluya.
0: Aleluya. ¿Quién vive, hermano?
2: Cristo.
0: ¿Y a su nombre?
2: Gloria.
0: ¿Y a este pueblo, hermano?
2: Victoria.
0: Amén. Sonríe, hermano.
3: Aleluya, bendito Dios. Amén, mis amados hermanos, Dios me les bendiga. Vamos a orar por la ofrenda, amén. Padre nuestro que estás en el cielo, Señor amado, una vez más venimos delante de tu presencia, Padre, agradeciéndote, Señor, este privilegio que tú nos has dado, Padre, de estar reunidos aquí en tu nombre, Señor. En esta hora, Padre, pedimos por estas ofrendas, Señor amado. Bendice a cada una de mis hermanas y mis hermanos que se disponen a ofrendar, Padre. Bendícelos, Padre amado. Mira aquellos que no pueden, también pruebe un medio, Señor amado. Y gracias te damos, Padre, que nunca falte trabajo, Señor, a tu siervo.

siervos, Padre, y tu pueblo, Señor, y en el nombre de tu Hijo amado pasamos. Gracias, Padre, gracias, Hijo, y gracias, Espíritu Santo de Dios. Amén, Señor, y amén.

0: pastor sí dejó tiempo al hermano que va a predicar, amén.
1: Aleluya.
2: Aleluya, gloria al Señor, hermanos. Estamos de nuevamente en la casa de Dios. Damos gracias a Dios porque nos ha permitido poder estar aquí en este lugar. Quiero que vaya conmigo al libro de Éxodo. Cuando le encuentra Éxodo, me confirma con un amén. Vamos a leer la palabra de Dios en el capítulo 18 de Éxodo. Verso 16. Y luego saltaremos al 22. Cuando lo tenga, confirme con un amén. Gloria a Dios. Libro de Éxodo, capítulo 18, verso 16. Dice así: cuando tienen asuntos, vienen a mí y yo los juzgo entre el uno y el otro y declaro las ordenanzas de Dios y sus leyes. Verso 21. Además, escoge tú entre todo el pueblo varones de virtud, temeroso de Dios, varones de verdad, que aborrezcan la avaricia, y ponle sobre el pueblo por jefes de millares, de centenas, de 50 y de 10. Padre, te damos gracias. En esta hermosa hora entregamos, Señor, venimos delante de tu presencia y tú conoces nuestra necesidad. Como personas, como pueblo tuyo,

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Es así como hemos llegado al final de esta transmisión en vivo. Gracias por habernos visualizado y sintonizado. Será hasta una nueva oportunidad si el Señor así lo permite. Dios les bendiga y nos vemos en una siguiente emisión de transmisión en vivo a través de este medio. Bendiciones para todos y con permiso.

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2025, año de la restauración. Restauraré tus jueces como al principio y tus consejeros como eran antes. Entonces te llamarán Ciudad de Justicia, Ciudad Fiel. Isaías 1:26.

17, versículos 7 y 8. Bendito el varón que confía en Jehová y cuya confianza es Jehová, porque será como el árbol plantado junto a las aguas.

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valor a las personas que la escuchan. 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

radial y ministerial. Efesios 4:15, 16. Sino que siguiendo la verdad en amor, crezcamos en todo y aquel que es la cabeza, esto es Cristo, de quien todo el cuerpo, bien concertado y unido entre sí, por todas las coyunturas que se ayudan mutuamente según la actividad propia de cada miembro, recibe su crecimiento para ir edificándose en amor.

0: Simplemente digo gracias. Gracias, pastor y pastora. Gracias por su esfuerzo, su arduo trabajo y dedicación. Gracias por su comprensión, por esa atención y gracias por sus oraciones. Gracias por sus vigilias y días de ayuno. Me senté a comer y meditando dije, ¿cuántas veces los pastores se han ido sin comer a la iglesia por atender la obra? ¿Y de cuántas veces han tenido que resolver problemas, problemas de matrimonios o problemas de hogares o aún problemas aún personales? Pero sus consejos han evitado golpes, han evitado separaciones. Y en cuanto a la economía, aún de lo suyo propio, han invertido en la obra de Dios por amor a las almas y por amor a Dios. Y aunque algunas veces, estando enfermos, han atendido la obra y aún así han transmitido alegría, aunque por dentro estén llorando, tienen que sonreír para mostrar alegría y aliento de vida. Muchas gracias, pastores, por compartir sus conocimientos. Gracias por esos años de servicio. Gracias porque algunas veces se han quitado un bocado por darle de comer a otro. Muchas gracias en todo y por todo. Gracias, pastores. Que Dios les continúe bendiciendo. 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
1: Aprender, aleluya.

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1: Sucedió hace poco con uno de esos médicos que se niegan a aceptar la religión y, por lógica, la presencia de un ser supremo. Ya sabe, el problema de siempre: la ciencia y lo divino. Esa mañana, aquel afamado cirujano platicaba con un niño al que iba a operar del corazón.
2: Mañana te operaré, hijo. Voy a abrir tu corazoncito para curarlo,
1: dijo el médico, mirando con seguridad y confianza a aquel niño.
2: ¿Y encontrará usted a Jesús ahí, doctor?, preguntó el pequeño.
1: La pregunta del niño sorprendió mucho a aquel cirujano, que fingió no escuchar la interrogante.
2: Mira, voy a cortar una pared de tu corazón para ver el daño completo.
1: El niño insistió.
2: Pero cuando abra mi corazón, ¿va a encontrar a Jesús ahí, doctor?
1: Los padres del niño se miraron y el doctor prosiguió.
2: Mira, cuando haya visto todo el daño que tiene tu corazoncito, planearemos lo que sigue.
1: El niño no se dio por vencido.
2: Pero, ¿va a encontrar a Jesús en mi corazón, doctor? He leído la Biblia y dice que Jesús vive en nuestros corazones. Usted tiene que encontrarlo ahí, doctor.
1: El cirujano no se dio por vencido y dijo:
2: ¿Sabes lo que voy a encontrar ahí, niño? Un músculo dañado, baja respuesta en glóbulos rojos, debilidad en las paredes y vasos, y después me daré cuenta si te puedo ayudar o no.
1: Pero el niño tampoco se dio por vencido.
2: Insisto, doctor, ¿encontrará a Jesús ahí también? Ese es su hogar. Él vive ahí. Está siempre conmigo.
1: El cirujano no toleró más los comentarios de aquel niño y salió del cuarto. Enseguida se encerró en su oficina y procedió a grabar sus comentarios sobre el estudio que había hecho previamente.
2: Dañada, vena pulmonar deteriorada, degeneración muscular cardíaca masiva, sin probabilidades de trasplante, difícilmente curable. Terapia, analgésicos, reposo absoluto, pronóstico: muerte dentro del primer año. Al llegar a este punto, detuvo la grabadora. En tono de reclamo y elevando la vista al techo de su consultorio, expresó:
3: ¿tienes algo más que decir? ¿Por qué le hiciste eso a él? Es un niño aún. Tú lo pusiste en este dolor y lo has sentenciado a una muerte temprana. Apenas comienza a vivir. ¿Por qué le haces esto?
1: De pronto, escuchó una voz en lo más profundo de su alma. El niño, mi oveja, ya no pertenecerá a tu rebaño, porque él es mío y estará conmigo toda la eternidad. Aquí, en el cielo, no tendrá ningún dolor. Será confortado de una manera inimaginable para ti o para cualquiera. Sus padres se unirán un día a él y van a conocer la paz y la armonía unidos.
2: En ese instante, el cirujano comenzó a temblar y a llorar. Sentía más rencor. No entendía las razones. Por eso replicó a esa voz:
3: tú creaste a ese niño y también su corazón. ¿Para qué? ¿Para que muera dentro de unos meses?
1: El Señor le respondió: es tiempo de que regrese a su rebaño. su misión en la tierra, ya la cumplió. Verás, hace años, envié a una oveja mía que tenía muchas habilidades y soñaba con ser doctor. Él soñaba con ayudar a sus demás hermanos, pero con tanta ciencia se olvidó de su creador. Así que envía otra oveja a este niño enfermo, no para perderlo, sino para que regresara a mí y rescatara a la oveja perdida entre tanta ciencia hace mucho tiempo. El cirujano lloró y lloró inconsolablemente. Días después, luego de practicar la cirugía, el doctor se sentó a un lado de la cama del niño mientras los padres lo miraban amorosamente. Aquel niño despertó, sonrió al doctor y le dijo muy amorosamente: doctor, abrió mi corazón. Sí, hijo mío, sí lo abrí. ¿Qué encontró ahí, doctor? Tenías razón, hijo mío. Tenías razón. Ahí encontré a Jesús. El Creador, al enviarnos a este mundo, nos da la libertad de que nos equivoquemos en cuanto a su divinidad. Nuestra fe debe ser muy firme para recordar que Él es el eje de nuestras vidas. No perdamos la brújula. Vivamos en armonía, sembrando y cosechando los valores que harán de nosotros esos seres dignos del amor de Dios.

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1: Desde 1981 estuvo eludiendo la policía. Había cometido un crimen y era buscado por todas partes. Si veía televisión, ahí miraba su imagen. Si abría los diarios, encontraba su foto. Si iba a un almacén a comprar algo, oía su nombre comentado. Hasta que al fin no pudo más. Samuel Dillon se entregó voluntariamente a la policía. Estaba entre los 10 hombres más buscados por la justicia, y de los 10 era el número 1. No pude soportar más ver mi cara en televisión y en diarios y ser llamado el más buscado, dijo a la policía. Amigo, no es buena fama ni grande gloria ser el más buscado criminal de un país. Ser buscado por la simpatía, o por las virtudes, o por las dotes artísticas, o por las hazañas realizadas, es lindo y bueno, pero ser buscado por criminal, esa es otra cosa. Es sabido por las autoridades y por el público que cuando un hombre es llamado el más buscado de la policía, no tarda mucho tiempo en entregarse espontáneamente. La conciencia lo persigue, el miedo empieza a corroerlo y su alma termina no soportando la cacería. Amigo, hay también muchos otros hombres que aunque no los busca la policía, son, sin embargo, buscados. El más buscado de los hombres. El hombre que abandona a su mujer y a sus hijos será el más buscado por la infeliz esposa y los pobres pequeños que preguntan cada día, ¿por qué no viene papá? Podrán pasar semanas, meses o años y sus seres amados seguirán buscándolo porque ha dejado en la familia un vacío que ningún otro puede llenar. El amor verdadero, lo dice la Biblia, todo lo espera. Puede ser, amigo, que usted sea ese hombre más buscado. Y puede ser también que este mensaje que está dirigido a despertar la conciencia toque la conciencia suya propia. Y puede ser que bajo la gracia de Dios usted decida hoy mismo presentarse espontáneamente en su hogar y decir, aquí estoy, perdónenme. Amigo, hágalo. Dos grandes amores lo están esperando, su familia y su Dios. Regrese hoy mismo a ellos.
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0: Libro de Génesis, capítulo 43. Estamos compartiendo la lectura de la Palabra de Dios, la Biblia, en el Antiguo Testamento. Génesis, capítulo 43. El hambre era grande en la tierra. Y aconteció que cuando acabaron de comer el trigo que trajeron de Egipto, les dijo su padre, «Volved y comprad para nosotros un poco de alimento». Respondió Judá diciendo, «Aquel varón nos protestó con ánimo resuelto, diciendo, «No veréis mi rostro si no traéis a vuestro hermano con vosotros». Si enviares a nuestro hermano con nosotros, descenderemos y te compraremos alimento. Pero si no le enviares, no descenderemos». Porque aquel varón nos dijo, «No veréis mi rostro si no traéis a vuestro hermano con vosotros». Dijo entonces Israel, «¿Por qué me hicisteis tanto mal declarando al varón que teníais otro hermano?». Y ellos respondieron, «Aquel varón nos preguntó expresamente por nosotros y por nuestra familia, diciendo, ¿vive aún vuestro padre? ¿Tenéis otro hermano?». Y le declaramos conforme a estas palabras. ¿Acaso podíamos saber que él nos diría, haced venir a vuestro hermano? Entonces Judá dijo a Israel su padre, envía al joven conmigo, y nos levantaremos e iremos, a fin de que vivamos y no muramos nosotros y tú y nuestros niños. Yo te respondo por él. A mí me pedirás cuenta. Si yo no te lo vuelvo a traer, y si no lo pongo delante de ti, seré para ti el culpable para siempre. Pues, si no nos hubiéramos detenido, ciertamente hubiéramos ya vuelto dos veces. Entonces Israel su padre le respondió, pues que es así, hacedlo. Tomad de lo mejor de la tierra en vuestros sacos y llevad a aquel varón un presente, un poco de bálsamo, un poco de miel, aromas y mirra, nueces y almendras. Y tomad en vuestras manos doble cantidad de dinero. Y llevad en vuestra mano el dinero vuelto en las bocas de vuestros costales. Quizá fue equivocación. Tomad también a vuestro hermano, y levantaos, y volved a aquel varón. Y el Dios omnipotente os dé misericordia delante de aquel varón, y os suelte al otro vuestro hermano, y a este Benjamín. Y si he de ser privado de mis hijos, séalo. Entonces tomaron aquellos varones el presente, y tomaron en su mano doble cantidad de dinero y a Benjamín, y se levantaron y descendieron a Egipto, y se presentaron delante de José. Y vio José a Benjamín con ellos, y dijo al mayordomo de su casa, «Lleva a casa a esos hombres, y devuelve una res y prepárala, pues estos hombres comerán conmigo al mediodía». E hizo el hombre como José dijo, y llevó a los hombres a casa de José. Entonces aquellos hombres tuvieron temor, cuando fueron llevados a casa de José y decían, por el dinero que fue devuelto nuestros costales la primera vez, nos han traído aquí, para tendernos lazo y atacarnos, y tomarnos por siervos a nosotros y a nuestros asnos. Y se acercaron al mayordomo de la casa de José, y le hablaron a la entrada de la casa y dijeron, ¡ay, Señor nuestro! Nosotros, en realidad, de verdad descendimos al principio a comprar alimentos. Y aconteció que cuando llegamos al mesón y abrimos nuestros costales, y aquí el dinero de cada uno estaba en la boca de su costal, nuestro dinero en su justo peso, y lo hemos vuelto a traer con nosotros. Hemos también traído en nuestras manos otro dinero para comprar alimentos. Nosotros no sabemos quién haya puesto nuestro dinero en nuestros costales. Él les respondió, «Paz a vosotros, no temáis. Vuestro Dios y el Dios de vuestro padre os dio el tesoro en vuestros costales. Yo recibí vuestro dinero». Y sacó a Simeón a ellos. Y llevó a aquel varón a los hombres a casa de José, y les dio agua, y lavaron sus pies, y dio de comer a sus asnos. Y ellos prepararon el presente entre tanto que venía José a mediodía, porque habían oído que allí habrían de comer pan. Y vino José a casa, y ellos le trajeron el presente que tenían en su mano dentro de la casa, y se inclinaron ante él hasta la tierra. Entonces les preguntó José cómo estaban, y dijo, «¿Vuestro padre, el anciano que dijisteis, lo pasa bien? ¿Vive todavía?». Y ellos respondieron, «Bien, va a tu siervo nuestro padre, aún vive». y se inclinaron e hicieron reverencia. Y alzando José sus ojos, vio a Benjamín su hermano, hijo de su madre, y dijo: ¿Es este vuestro hermano menor de quien me hablasteis? Y dijo: Dios tenga misericordia de ti, hijo mío. Entonces José se apresuró, porque se conmovieron sus entrañas a causa de su hermano, y buscó dónde llorar. Y entró en su cámara y lloró allí. Y lavó su rostro y salió, y se contuvo, y dijo: Poned pan. Pusieron para él aparte, y separadamente para ellos, y aparte para los egipcios que con él comían, porque los egipcios no pueden comer pan con los hebreos, lo cual es abominación a los egipcios. Y se sentaron delante de él, el mayor conforme a su primogenitura, y el menor conforme a su menor edad, y estaban aquellos hombres atónitos mirándose el uno al otro. Y José tomó viandas de delante de sí para ellos, mas la porción de Benjamín era 5 veces mayor que cualquiera de la de ellos. Y bebieron y se alegraron.
1: Bienvenidos, bienvenidos a nuestro segmento especial de una hora con tu salmista, cantor.

sea muy especial. Muy especial. Gracias por solicitar y sintonizar esta radio online, haciendo que estemos trabajando a la vanguardia para tener actualizado nuestro sistema, dándole seguimiento a tu sugerencia musical. 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

Venimos ante ti, oh Dios, sedientos, cansados, conscientes de nuestra necesidad de ti, más que de cualquier otra cosa.

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Bienvenidos. Bienvenidos a nuestra cartelera semanal. 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

0: 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Bienvenidos, bienvenidos a nuestro espacio de saludos de cantantes en programación.
1: Dios le bendiga, mis amados hermanos. Habla César Darío, adorador y plañador del Señor. Quiero saludarles, ¿verdad?, por este medio, para que puedan gozarse con la Radio Visión de Cristo en Los Ángeles y puedan gozarse con sangre que me da la paz, amor verdadero, soy un bendecido, amiga mujer, tantos cantos, se me escapa la vida, consumado es, buscando estoy, tantos cantos preciosos. Les invito que sigan a través de sus diferentes plataformas digitales Radio Visión de Cristo en la ciudad de Los Ángeles, California. Dios les bendiga y sigan apoyando la radio. Adelante con el Rey. Cristo viene pronto.

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1: Desde que era una niña hasta ahora, y ahora puedo decir que me encuentro transitando por una edad adulta media, vengo escuchando el mismo mensaje acerca de la libertad y de los derechos de la mujer. Esto en el tiempo de mis abuelas ni se hablaba. Luego, en la generación de mi madre, quizás comenzaba a aparecer alguno que otro concepto, aunque limitado o resistido. Durante las siguientes generaciones, los reclamos y protestas de grupos de mujeres por todas partes del mundo fueron levantándose más y más. Considero que algunas cosas se han logrado, como el hecho de que la mujer hoy tenga una participación más activa y con igual capacidad para desarrollarse en lugares donde por mucho tiempo fueron exclusividad de los hombres, como así también de que la mujer trabaje y gane para el sustento del hogar a la par de su marido. Sinceramente, y dejando un poco de lado a estos grupos de protesta, creo firmemente que la dignidad y el valor para la mujer se la dio Dios al crearla y hacerla a imagen de Él mismo. La Biblia dice: «Tú, oh Dios, me hiciste con tus propias manos. Tú me diste forma». Él nos formó con la exactitud tal para ser yo misma y no tener que ser nadie más. Todo lo que Dios ha creado es bueno y nada es despreciable. A veces es difícil sentirnos en la libertad de ser una misma, porque no nos gusta cómo somos y nos desestimamos. Dios le ama y le valora como usted es. Acéptese como una creación hermosa de Dios. Entonces tendrá la libertad de ser usted misma sin temor. Dios nos estima aún más que las piedras preciosas. ¿Quién es usted? Usted es una criatura de Dios, hecha para servirle a Él y para ser un instrumento útil de servicio a los demás. Solamente usted puede ser usted, con la garantía de la presencia de Dios constante en su diario vivir, la calidad de la vida física y espiritual que queremos vivir proviene de una dependencia absoluta de Él. Camine, hable, respire, sienta, viva como usted misma. Sea como Dios la hizo.
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Dios oye. Si crees, si crees, Dios cumple. Dios pone en nuestro camino a oyentes como tú.

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1: Un momento de adoración.
2: Es que Él es bueno y justo y verdadero. Él escucha al sincero en el momento de su quebranto. Aunque pases un desierto de dolor, el Señor siempre estará contigo. Él nunca te ha dejado, nunca te ha desamparado.

Él es mi escudo. Dios le bendiga a todos los hermanos, los que van a escuchar estas alabanzas. La gloria, la honra sea para Dios.

Arrepiéntete, restáurate. Y quiero dejar esta palabra de aliento para todos aquellos músicos que perdieron su pasión.

que adoran a Dios con estos cánticos. Si va a criticar, hágalo, pero sabe que de todas estas cosas daremos cuenta. La gloria sea para Dios. Así que adelante, ministro de alabanza, no se salgan de adorar a Dios.

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Que Dios les bendiga, mis amados hermanos en Cristo. Este es el pastor y evangelista Eduardo Gutiérrez. Y hoy les traigo un programa muy especial, porque hoy, para gloria a Dios, voy a dar mi testimonio de conversión, que hace muchos años estoy tratando de dar, y he dado algunas partecitas solamente, pero nunca he dado el testimonio completo. Hoy le pido fuerzas al Señor para poder dar mi testimonio completo, porque es un testimonio bastante fuerte. Y yo he tenido dudas siempre, y se los digo, he tenido dudas de dar el testimonio. ¿Por qué razón? Primeramente porque no quiero recordar mi pasado. No quiero recordar mi pasado. Es algo que, pues, que me aterra. No porque yo tema al diablo. Absolutamente nada le temo. En nada le temo, para la gloria de Dios. Sino porque me aterra pensar simplemente tan solo un momento en lo que fui, en lo que practiqué, en lo que hice, y en que literalmente me consideraba yo a mí mismo enemigo de Dios. Pero hoy, para la gloria del Señor, voy a dar mi testimonio. Voy a dar mi testimonio y espero que sea de edificación para todos. Lo que van ustedes a escuchar hoy aquí, muchos lo van a creer, otros no lo van a creer. El que no lo crea, pues no necesito que mienta. Lo único que puedo decir es que todo lo que van a escuchar es la verdad y solo la verdad. La verdad y solo la verdad. En mi testimonio van a escuchar el por qué, pues, cuando yo me convertí, no me convertí al catolicismo. ¿Por qué fue que no me convertí al catolicismo? Bien, primeramente, una introducción, y es que yo nací en un hogar, pues, ateo, un hogar ateo, no de un ateísmo, pues, de hablar contra Dios, sino simplemente de que Dios no importaba y no existía, es decir, ni para bien ni para mal. Nunca escuché yo de Dios de ninguna manera. Gloria sea al Señor. De ninguna manera escuché yo de Dios. Y cuando pregunté, en las oportunidades que pregunté durante mi niñez, pues la respuesta es simplemente: Dios no existe. Pero sin mucha explicación o sin ninguna explicación. Ni para bien ni para mal. No es que mis padres eran enemigos de Dios o hablaban mal de Dios como los ateos, gloria sea el Señor, de estos tiempos, que pues que maldicen a Dios y todas esas cosas. No, simplemente Dios no existía. Todo proviene de la ciencia lo puede explicar todo, y de esa manera yo me crié, absolutamente de esa manera yo me crié, gloria sea el Señor. Ahora llega, pues, el momento, bueno, llegan momentos difíciles en mi vida porque mi mamá enfermó de una enfermedad, pues, mortal, que al final la mató a los años. Pues esa enfermedad la mató a ella, padecía de insuficiencia renal crónica. Eso hizo, pues, bien tormentosa mi vida en ese momento. Yo era adolescente, estoy hablando de mi adolescencia. Entonces, un poco más grandecito ya, pues mi papá se une a otra mujer, se va de la casa y literalmente yo me quedo solo con mi hermano. Y pues tuvimos que literalmente sobrevivir, así que crecimos un poco más rápido en los últimos años de la adolescencia. Bueno, ya éramos casi hombres. Bueno, llega entonces la época que yo tenía unos 18 años, o máximo 19 años.
Como bien les dije, yo era completamente ateo, inclusive pues tenía amigos que eran de creencias católicas, nunca tuve ningún amigo de creencias evangélicas. La fe evangélica en Cuba estaba terminantemente prohibida. La única fe que se permitían eran dos solamente: la brujería y el catolicismo. La fe evangélica estaba completamente prohibida y siguió prohibida hasta que el Papa fue a Cuba en el año 98, creo. Sí, año 98 creo que el Papa fue a Cuba. No me recuerdo bien qué año fue. No me recuerdo. Bueno, a partir de ese año hay apertura de libertad religiosa en Cuba, al menos en apariencia, y comienzan entonces a aparecer alguno que otro cristiano evangélico. Así que todos los amigos que yo tuve, durante toda mi niñez, gloria sea al Señor, fueron estrictamente católicos. Ellos me enseñaban pues imágenes de de la Virgen de la Caridad del Cobre, que es la más venerada allá en Cuba. Pues traían la imagen en el, siempre en el bolsillo del uniforme. El uniforme, los niños allá en las escuelas usan uniformes, todos van vestidos por igual. Y bueno, traían escondidas allí las imágenes y me decían que eran milagrosas y todas esas cosas. Pero yo, lo que hacía era, pues, maldecir a Dios. Simplemente maldecir a Dios. Yo decía que Dios no existía. Había sido criado como un ateo. Bueno, llega el periodo de los 18 años, creo 19 años. Y tengo el primer roce religioso que yo tuve. El primer roce con la religión que yo tuve, gloria sea al Señor, fue el roce con la hechicería. La hechicería es el primer roce religioso que yo tengo en mi vida. Es decir, no tuve ningún tipo de roce religioso con ninguna rama del cristianismo, así sea el catolicismo, el cristianismo evangélico, a no ser aquellas imágenes que los compañeros míos de estudio me enseñaban. Bien, ¿cómo fue el primer roce religioso que yo tuve? Bien, unas amistades mías me piden desesperadamente que yo les busque a un hechicero. Yo en ese tiempo, por X razón, que no vienen al caso, quería pues estar bien, vamos a decir así, con esas amistades. Estar bien con esas amistades. Y me dispongo a buscar el hechicero. A mi cuadra, a la cuadra donde yo vivía, pues viene un hechicero una vez a casa de unos vecinos. Y bueno, se arma tremenda fiesta de brujería y gente posicionada con demonios, literalmente, pues danzando en toda la calle. Y yo desde el techo de mi casa mirando aquello asombrado, que yo no sabía qué era. Yo, bueno, sí me imaginé, eso es brujería, pero yo no sabía qué era nada aquello. Bueno, veía gentes literalmente endemoniadas, que ellos le llaman, pues, que tenían el muerto, posicionadas por muertos, en el medio de la calle. Hablo de toda la calle. Bailaban para acá y bailaban para allá, daban vueltas, literalmente, muy difícil para un ser humano dar, pues se encorvaban, se retorcían. Eso estaba bien horrible. Inclusive, ese fue el primer día que yo sentí lo que se llama un poder espiritual cualquiera. Un poder espiritual. Porque yo estaba arriba del techo, de al lado de mi casa, para ver el espectáculo, porque del techo de mi casa no se veía. Entonces brinqué para el otro techo
Y desde allí yo estaba mirando todo el espectáculo de lo que sucedía ahí. Y yo desde ese lugar donde yo estaba, yo sentí el poder espiritual, el aire, la atmósfera cambió. Es decir, yo me di cuenta en ese momento que algo realmente raro pasaba. Es decir, en ese momento tuve la primera noción de que en verdad existía algo más que lo que yo veía. Algo más que lo que yo veía, algo más que la materia, vamos a decirle así. Bueno, sucede esto con estas amistades y yo me recuerdo aquello que yo había visto. Y voy y hablo con mis vecinos, los que trajeron a ese personaje ahí, y le digo, oye, tengo unas amistades que necesitan una persona como esa que yo vi aquí un día, y a ver si me pueden contactar con ellos. Y entonces ellos me dijeron, sí, él es buenísimo. Como es buenísimo, quiere decir que tiene mucho poder, ¿ves? Porque en realidad era malísimo. Pero bueno, le llaman así. O ese es bueno, quiere decir que tiene mucho poder. Y me llevan a verlo hasta el lugar donde él trabajaba. Él era ingeniero, así que no era una persona, pues, de pocas luces o analfabeta. Era un ingeniero, y un ingeniero, pues vamos a decir que importante, porque dirigía una planta procesadora de bebidas alcohólicas y de proceso de otras cosas, de la caña de azúcar y todas las cosas. Así que era alguien inteligente. Cuando me dicen que era ingeniero, digo, wow, ingeniero y brujero. Bueno, el caso es que voy al trabajo donde él trabaja y le digo, bueno, necesito saber dónde tú vives, porque bueno, no es para mí. Yo le dije, yo no creo nada de eso. No me recuerdo, para decirle verdad, si le dije que no creía. Simplemente le dije que no era para mí, para pegarme estrictamente a lo que yo recuerdo. Bueno, no es para mí, son unos amigos míos. Y él me dice, bueno, sígueme a mi casa. Yo iba en bicicleta, él también iba en bicicleta. En ese tiempo en Cuba era el peor tiempo, era crisis, porque se había, pues, acabado el campo comunista, la Unión Soviética, todos los países comunistas, y literalmente en Cuba no había gasolina, nadie podía mover un auto allá. Todo el mundo era a pie o bicicleta. Entonces, inclusive un ingeniero importante no tenía automóvil. Bien, lo sigo en la bicicleta, llego hasta su casa. Aquí es, yo ni entré ni nada. Pues yo no quería nada con eso, es decir, no me interesaba simplemente. Yo quería simplemente ganarme el favor de mis amistades. Bien, entonces voy y le digo a mis amistades, ya conseguí una persona que es, pues, buenísima, tengo muy buenas referencias de él. El hombre es hasta un ingeniero, así que no es ningún analfabeto ni nada. Y me dice, ok, llévame o llévanos, porque eran toda la familia iban a ir. Toda la familia iba a ir. Y pues acordamos un día, no sé si estaba, era un miércoles y fuimos el fin de semana, algo así. Acordamos para el próximo fin de semana ir. Íbamos a casa de esa persona. Pero como yo voy con todo el mundo, pues yo también entro, para desgracia mía entré. Para desgracia mía entré. Gloria sea al Señor. Bueno, para los que amamos a Dios, todas las cosas nos ayudan a bien. Pero al menos en ese momento, para desgracia mía entré. Bueno, entramos y nos sentamos. Él tenía un salón bien grande dentro de su casa, con muchas sillas, y todos nos sentamos en aquellas sillas. Primeramente, dentro de la brujería hay muchos charlatanes, muchas personas que literalmente ni siquiera son brujos, simplemente usan eso para ganancia de dinero. Bueno, este no era uno de ellos, realmente este era de los de verdad, el Señor reprenda al diablo, y yo vi cosas ahí realmente impresionantes. Bien,
Primeramente, pues al lado de mí, al lado mío, estaba sentada una señora ya como una, tal vez unos 50 años, algo así, que era miembro de esta familia que yo había llevado ahí. Fue la familia entera, yo no sé cuántos fueron, como 10 o 12 fueron ese día. Porque según tenían un problema con una vecina que era bruja, que vivía frente a casa de ellos, entonces acababa de morir la mamá de una de esas familias y ellos pensaban que la bruja había liquidado, había matado a su mamá. Entonces ellos estaban pues bien llenos de odio y fueron ahí para eso, para saber si había sido la bruja o cómo defenderse de la bruja. Bueno, primeramente yo no sé si fue aquella bruja la que hizo aquello, pero lo cierto es que aquel hombre se lo dijo todo. Y recuerden que aquel hombre no conocía a estas personas. El que los conociera yo, es decir, primeramente ni siquiera sabía dónde yo vivía, pero si mis vecinos le dijeron dónde yo vivía, de todas maneras, él no tenía cómo averiguar qué es lo que estaba pasando en esas otras personas. Porque yo nunca le dije quién eran. Jamás le dije quién eran. Gloria sea al Señor. No lo dije, no lo hice. Así que él dijo todo. Y cuando hablo de todo, hablo de todo. De todo. La persona que se había muerto, bueno, él se toma posesión, un supuesto muerto, que todo el mundo sabemos, los cristianos sabemos que son demonios. El demonio toma posesión sobre esta persona, gloria sea al Señor. Toma posesión sobre esta persona. Y voy a hacer una pausa, porque creo que al principio me faltó decir algo. Y es introducir qué es lo que van a oír en este testimonio. Creo que me faltó esta parte que es bien importante. ¿Qué es lo que van a escuchar en este testimonio? Bien, primeramente, mi nombre es Eduardo Gutiérrez Estrada y soy pastor cristiano evangélico. Pastor cristiano evangélico ya por varios años. Pero antes de ser cristiano evangélico, fui satanista, literalmente, pues fui sacerdote del diablo. Tuve pacto con el diablo por muchos años. Y el Señor Jesucristo me salva a través de una visión. Este es el testimonio que yo les voy a dar y ahora voy a decirles cómo pasó todo desde la A hasta la Z. Pasando esta introducción, seguimos donde mismo estábamos. Bien. Pues él le dice literalmente quién había muerto, que específicamente quién había sido la bruja que vivía frente a su casa. Pues literalmente todo le cuenta la vida. Yo conocía muy bien a esa familia, así que yo sabía que todo eso era cierto. Pero no solo vi eso, sino que la persona que estaba sentada al lado mío, supuestamente dice él, que tenía un espíritu, un demonio. Ellos le llaman un muerto. Tenía un muerto atrás, como le dicen los brujos. Bien. Ok. Bueno, aquel hombre, alejado de nosotros como a unos 7-8 metros, él tenía un altar, él estaba sentado allí y nosotros estábamos sentados en una silla, porque era un salón bien grande que tenía en su casa. Y desde allá él toma, pues el demonio, toma posesión de su cuerpo, y el demonio es el que comienza a hablar y le dice a esa persona que esa persona tenía un espíritu inmundo, es decir, tenía un demonio, tenía un muerto. Bueno, delante de mí, la silla de esa persona se levantó del suelo, ¡pah!, y esa persona cayó para atrás.
Yo no estoy hablando de que primeramente esa mujer estaba sentada muy tranquila en su silla, muy tranquila en su silla. Y yo vi cómo esa silla hizo ¡guapra! Y cayó para atrás. A lo que yo me quedé literalmente impresionado, a tal punto que yo digo, bueno, si le ocurrió a la de al lado, el otro soy yo. Y ya yo estaba ya bien agarrado de la silla mía. Bien agarrado porque yo estaba pues literalmente con la boca abierta. Era lo que sufre alguien después de toda su vida haber pensado que no existe nada más que no sea la materia. Y de pronto ver realmente que sí existía algo más de la materia, que sí existía realmente el mundo espiritual. Yo estaba literalmente espantado. Bueno, el demonio que estaba poseído, esa persona, comienza a tomarla en mi contra y me empieza a decir un montón de cosas malas a mí. Pues literalmente sin ton ni son, comienza a decirme cosas malas y cosas malas y cosas malas. Pero malas en el sentido no de desearme mal, sino que simplemente comienza a decirme que yo no soy una buena relación para estas personas. Es decir, tú te tienes que apartar de la vida de todos ellos, con una voz como hablan los demonios de la religión afrocubana, que es más o menos un dialecto africano. Es un dialecto africano. Es como cuando, por ejemplo, los americanos hablan español, que tú ves que tiene un acento. Bueno, cuando los africanos hablan español, tiene un acento raro. Entonces, cuando ellos, esos demonios, tomen posesión del brujo, ellos van a hablar un dialecto, una entonación, un acento. Inclusive hablan muchas palabras en idioma yoruba o idioma bantú, es decir, idiomas muy antiguos africanos, pero hablan palabras en español para que la gente se entienda. Entonces él me comienza literalmente a decir que yo no soy una buena relación para esa familia y me empieza a decir un montón de cosas. Y yo me empiezo a sentir mal. Empiezo a sentir mareado, pero a punto de desmayarme. Sabrá Dios que me estaban haciendo las fuerzas demoníacas ese. Señor, reprenda. Bueno, lo cierto es que termina aquella cosa que hicimos, salimos de ahí yo bien aturdido, no sabía ni qué había pasado. Había tenido dos experiencias negativas. Una, por primera vez me doy cuenta de que existe algo espiritual real. Aunque yo había tenido aquella primera experiencia cuando la fiesta esa que él se mismo hizo en mi cuadra, que sentí algo raro, pero yo tenía muchas dudas todavía. Pero ahora ya yo no tenía dudas. Es decir, yo vi literalmente una silla con una señora sentada arriba, levantarse y ir para atrás. Es decir, ya no era cuestión de broma aquello era real. Y vi a aquel hombre decirle literalmente la vida entera a esas personas. No las conocía, 100%. No las conocía, vivía lejos de nuestra casa. Ahí no hubo truco ninguno. Y eso fue lo que más a mí me hizo entender de que realmente existía algo más allá de lo que veían mis ojos. Bueno, a partir de ese momento, mi vida se vuelve sumamente problemática. Comienzan problemas en mi vida desastrosos, totalmente desastrosos. Todo me empieza a ir mal y yo comienzo a tener sospechas de que aquel demonio que me empezó a decir cosas y a decir cosas como que la tomó en contra mí. Yo siempre pienso que aquel demonio de alguna manera sabía
que yo había sido elegido por Dios desde antes de la fundación del mundo. Porque yo no le caí nada bien. Absolutamente nada bien. Ni siquiera que le había llevado los clientes. Es decir, era para que me hubiesen tratado bien. Pero no, no lo hizo. Empiezan mis problemas, mis dilemas, y yo comienzo a sospechar, porque eran problemas pues raros, cosas que yo no entendía, comenzaron a ocurrir en mi vida. Yo me doy cuenta de que aquel demonio me había hecho algo. ¿Y qué es lo que hago? Pues busco la ayuda de otro hechicero, como es lo común. Cuando alguien tiene problemas con un hechicero, ¿qué es lo que hace? Pues busca uno más grande todavía. Y me dispongo a buscar un hechicero más grande todavía. Más grande. Comienzo a caminar, con bicicleta. Comienzo a ir por todos los barrios habaneros famosos por tener grandes brujos, y comienzo a buscar y a buscar y a buscar, pero ninguno como que me convence, no me convence, hasta que un día, rodando, llego a un lugar donde hay unos jóvenes sentados en la esquina, y yo le pregunto a ellos: ven acá, por aquí, por esta zona, ¿ustedes conocen algún brujo que sea famoso, que sea, es decir, que vaya, que tenga poder? Y ellos me señalan para una casa, me dicen: allí vive uno que dicen que es bueno. Allí vive uno que dicen que es bueno. Bueno, me dispongo a ir. Es decir, en la misma cuadra donde yo había preguntado, pero bien lejos, hacia la otra esquina, vivía el hombre. Comienzo a andar otra vez en la bicicleta. Y llego hasta la casa de él. Cuando llego hasta la casa de él, nunca se me va a olvidar aquello. Pues la casa es una casa bien antigua. Pero tenía en el portal de su casa, en así lo que da para la calle, pues tenía unas maderas grandes como de construcción, las vigas que se ponen para hacer los tejados y para sostenerlos y todas esas cosas. Bien, esas vigas de madera las tenía recostadas así a la pared, como unas cuantas vigas, 3, 4, 5, algo así. Y él estaba con la mano recostado, a ver si me puedo poner en algún lugar que... Bueno, él estaba así, recostado a las maderas, estaba como descansando en las maderas. Y yo paso bien suavecito, porque todavía no sabía en qué casa era... Porque ellos me dijeron allí, pero no me dijeron el número de la casa ni nada. Entonces, creo que me dieron la descripción de la casa, pero no recuerdo bien. Bueno, yo iba suavecito hasta que lo veo a él parado en esa posición. Pues ya saben, llenos de collares de brujería y collares llenos de colmillos de perro y un montón de cosas raras. Y él me dice así... Fuiste allá, pero vas a venir aquí a morir conmigo. A morir conmigo no quiere decir que yo me iba a morir, sino que me iba a quedar con él. Lo que él me estaba diciendo es que yo había andado buscando muchos brujos, pero ni con ninguno de ellos yo me iba a quedar, sino con él. Efectivamente, eso era cierto. Recuerden que yo me había pasado... Esos fueron días de búsqueda, porque yo no quería buscar cualquiera. Es decir, yo sabía que había muchos charlatanes también. Y ya yo había visto a alguien real. Entonces, yo no quería caer en manos de un charlatán. Yo quería a alguien también real. Y bueno, cuando él me dice eso, pues entonces yo lo tomo como prueba de que él es alguien real. Porque en realidad yo estaba bien afanado buscando uno. Bueno, él era alguien... literalmente macabro. Yo no voy a decir nombre de nadie en este testimonio, pero bueno, él era un hombre pues sobre lo bajito, un poco más bajito que yo. No llegaba a ser un hombre muy bajito, pero era un poco más bajito que yo.
ya anciano, ya, canoso, calvo y con unos ojos bien azules, pero su cara era literalmente macabra. Es decir, tú lo mirabas a él y estabas mirando al mismísimo demonio, al mismísimo diablo en persona. Bueno, él me dijo, entra para acá. Y yo fui, pero súper tímido. Entonces, cuando yo entré a la sala de su casa, yo pensaba que él me estaba entrando a la sala de su casa. Pero cuando yo entré, ya estaba toda la brujería ahí. Porque literalmente la parte principal de la casa era donde él tenía la brujería. Y literalmente él vivía por un pasillo para atrás al final de su casa. Vaya, que la casa entera de él eran de los artefactos de brujería. Y él vivía junto a su esposa y sus hijos allá atrás en lo último. Entonces, cuando yo entro, yo me espanto cuando veo todo aquello, porque las cosas eran mucho más impresionantes que las que yo había visto en casa del otro brujo primero. Literalmente lo que tenía ahí era sacado de películas de terror. El Señor reprenda al diablo. Entonces me siento, bueno, yo no me acuerdo qué hablamos. Él me consulta, él me lo dice todo también, sin fallar absolutamente nada, a punto de que yo me doy cuenta de que él tampoco era un charlatán. Sabía lo que estaba haciendo y decido quedarme con él. Pues comienza entonces, gloria sea al Señor, pues comienza, vamos a decir que mi entrenamiento en esa vida, mi entrenamiento en esa vida, yo comienzo pues defendiéndome de aquel brujo, pero pronto se me olvida todo aquello y yo me afano en la brujería. Me afano en la brujería, es decir, comienzo a tener interés por aquello. Era alguien que no sabía antes que existía algo y ahora me di cuenta de que existía algo. Yo quería ese algo. Bien, entonces yo me inicio en una rama de Palo Monte, es decir, el Palo Monte es una religión pues sumamente diabólica, que proviene de África, de las tribus Bantú en África, Congo, varios países africanos, sobre todo Congo, y pues donde quiera que están las tribus Bantú. Me inicio en una rama que se llama rama Quimbisa. Bien, la rama Quimbisa es, esto es algo que no le va a gustar a los amigos católicos, pero es algo tremendo y es algo tremendo. Esto fue el motivo real por cual yo cuando me convierto al cristianismo no voy a una iglesia católica. Porque realmente yo me inicio en una rama que se llama Santo Jesucristo del Buen Viaje o rama Quimbisa. Rama Quimbisa. Ahora yo voy a tratar de ponerle algo ahí aquí en la pantalla para que ustedes vean qué cosa es Santo Jesucristo Buen Viaje. Bien, Santo Jesucristo Buen Viaje es una iglesia católica, completamente católica, que hay en La Habana, que literalmente es donde se celebran los cultos de esta rama de Palo Monte, altamente diabólica. Es decir, altamente diabólica. Santo Jesucristo, buen viaje. Pueden buscar en la internet este nombre, se los puedo dar. Se llama Andrés Facundo Cristo de los Dolores Petit. Ahora yo se lo voy a poner aquí en la pantalla. Voy a buscar y todo delante de ustedes aquí en la pantalla para que vean que no miento en nada. ¿Quién era este hombre? Bueno. Este hombre era un franciscano que siglos atrás, años atrás, gloria sea al Señor, funda en esta iglesia el culto satánico de Santo Jesucristo del Buen Viaje o Rama Quimbisa del Palo Monte. La Rama Quimbisa del Palo Monte es la más fuerte de todas las ramas, es la más fuerte de todas las ramas. Ahora, ¿dónde está vamos a decir que la fuerza de las ramas Quimbisa? Literalmente en la iglesia católica, literalmente que puede usar el santoral
católico, puede usar el santoral católico. Es decir, el palero, en Cuba existen dos religiones, una yoruba y una bantú. Vamos a decir que la yoruba, vamos a decir que es la magia blanca, que son los llamados santeros, los santeros. Estos son personas que se dedican más bien a curar gente, a sacar gente de la cárcel, pues también hacen muchas cosas malas, pero dentro de ellos dicen que no pueden hacer mal. No son buenos ni siquiera bromeando. Ahora, vamos a decirle que son la magia blanca. Y es la religión yoruba, que pues proviene de las tribus yoruba de África. Saben que a Cuba, como a todos nuestros países, pero bueno, principalmente a Cuba, a los Estados Unidos, pues en Brasil, en Venezuela, muchos países así vinieron esclavos africanos. Otros países no vinieron tantos porque habían indios, como por ejemplo en México, habían gran cantidad de indios y se usaron de esclavos. Pero en Cuba se murieron todos los indios, los españoles los mataron, ahí no quedó nadie. Y por ende tuvieron que traer a los africanos. Entonces trajeron de dos tribus principales, los yoruba y los bantú. Entonces los yoruba, que son los llamados santeros, son esas personas que se visten de blanco y tienen muchos collares y eso. Ok, los santeros, vamos a decir que es la magia blanca. Los bantú, vamos a decir que es la magia negra. Es decir, el palero es el vudú. Es decir, es algo bien parecido a lo que existe en Haití. Eso, vamos a decir que el paralelo del vudú haitiano o jamaiquino es el palo monte en Cuba. Son exactamente lo mismo. Y literalmente es para hacer mal. Puede hacer bien también, pero es en síntesis algo malo. Bien, la rama peor del palo monte es la rama Quimbisa, Santo Jesucristo del Buen Viaje, fundada por un franciscano. Ok, esto no es parte de un intento apologético. Yo se lo voy a buscar ahora en páginas oficiales cubanas y páginas de turismo que hablan la historia de Cuba, para que ustedes vean que no estoy mintiendo. Me dan un segundo, gloria sea al Señor. Un segundo solamente.

Gloria sea al Señor. Ustedes luego lo pueden buscar. Pueden buscar Iglesia Santo Jesucristo del Buen Viaje, La Habana.

Esto es una página de turismo. Es decir, que el gobierno cubano, vamos a decir, que promociona el turismo. Vamos a ver si puedo. Por X motivo se ve al revés. Miren esto, increíble. Se ven las letras al revés. Ok, voy a intentarlo nuevamente. Ok, ahora sí. Ahora sí se veía increíblemente al revés. Ok. Bueno, aquí ves la página, se llama onlinetours.es. Iglesias de La Habana, Iglesia Santo Jesucristo del Buen Viaje y su plaza. Aquí van a entender los amigos católicos por qué yo tanto les predico. ¿Por qué tanto les predico? Porque mis andanzas en el mundo de las tinieblas me dio a conocer muchísimas cosas del catolicismo. Bien, aquí ven, ok, dice la Iglesia del Cristo, espacio para el sincretismo religioso. Ok, dice la Iglesia, espero que lo estén viendo ahí. La Iglesia del Santo Cristo del Buen Viaje es comúnmente utilizada por la regla Quimbisa, una de las reglas del Congo o de Palo, para sincretizar las religiones africanas con las de origen cubano. La regla Quimbisa fue creada por el mestizo habanero Dolores Petit para acercar a la población blanca de la fe católica al conjunto de rituales y liturgias africanas del Palo Monte. Es decir, según esta página, Dolores Petit tenía la intención de hacer que literalmente los católicos, los españoles, pues se acercaran a la brujería, a la regla de Palo Monte. Pero vamos a ver quién era este hombre, porque este hombre era un franciscano.

Bueno, aquí están viendo, me imagino que las fotos de él. Quiero buscar alguna página que sea seria.

Bueno, aquí dice el temible Tamautulgo Habanero, porque era un hombre que se decía que tenía unos poderes tremendos. Pero en esta página no habla quién era él.

Ok, vamos a ver en este script. Ok, aquí está. Como ven, esto es un script de la regla Quimbisa de Santo Cristo de Buen Viaje. Se los voy a poner en grande. Ok. Dice, la regla Quimbisa del Santo Cristo del Buen Viaje es un producto netamente cubano. Fue fundada a mitad del siglo XIX por Andrés Facundo Cristo de los Dolores Petit. Este hombre sorprendente y profundamente místico era al mismo tiempo terciario de la Orden de San Francisco. Es decir, este hombre era un franciscano. Bueno, ya me quitaron el acceso ya, porque esto nada más que se puede ver un momentico, porque hay que pagar para poder ver esos artículos. Ok, era un hombre franciscano, literalmente franciscano, que funda la Orden de Santo Jesucristo del Buen Viaje. ¿En qué se...? Pues, ¿qué es lo que hace el Santo Jesucristo del Buen Viaje? Bien, primeramente es la única orden de la brujería que puede usar a los santos católicos. Puede usar a los santos católicos. Literalmente, el brujero Quimbisa, todo lo que hace, o el 99% de las cosas que hace en la brujería, en la hechicería, lo hace dentro de una iglesia católica. ¿Cómo se hace? En la espalda del santo católico. Pongamos un ejemplo, una imagen de la Virgen María, una imagen de la Virgen María. Bien, los católicos vienen y por delante de ella, imagínense que hay un altar católico, una iglesia católica, ahí está la imagen de la Virgen María o de muchos otros santos, de San Pedro se usa mucho en la regla Quimbisa, ahora voy a decir más sobre eso. Está la Virgen María y los católicos vienen, le prenden vela adelante de ella, es decir, en el frente de ella. Bien, cuando viene un brujo, un hechicero de la regla Quimbisa, pues va a hacerlo detrás de ella. Literalmente, por ejemplo, la hechicería, lo que lleve en su mano para depositar la ofrenda que vaya a depositar al santo católico, lo va a hacer siempre en la espalda del santo. No sé si me hago entender.

0: bueno, como no sé, las oraciones que hacen los católicos, pues se arrodillan delante de la Virgen María. Ahora viene un brujo y no va por adelante, sino que va por detrás. Por ejemplo, si el brujo compra una imagen de María, de San Pedro, de quien sea, va a tener la imagen normal, como todo el mundo lo tiene de frente, que la cara se vea de frente, pero cuando él va a trabajar la brujería, entonces él mira al santo católico con la cara hacia allá, y lo que va, ahí se arrodilla y le pide lo que él quiere a las espaldas del santo. ¿Vale? Ese es como el lado oscuro, vamos a decir así, el lado oscuro del santoral católico, algo terrible. Gloria sea al Señor, es decir, ahí aprendo con este hombre a hacer brujerías, algo tremendo, gloria sea al Señor, con algo que se llama Kunankisi. Ahora, ¿qué cosa es? Esto te va a asustar, mi amigo católico, cuando veas esto. Y cuando oiga esto, bueno, no lo vas a creer. Y a ti, mi hermano en Cristo, también vas a aprender algo. ¿Qué cosa es Kunankisi? Bueno, te voy a dejar con la boca abierta. Literalmente es la hostia de la Iglesia Católica. La hostia de la Iglesia Católica. Bien. Ahora, los católicos piensan que los brujos se llevan las hostias para hacer blasfemias. No. El brujo que se lleva una hostia para hacer blasfemia es un muchacho rebelde que no sabe nada de brujería y piensa que es un brujo. O un charlatán, simplemente. Para el brujero, la hostia católica, el sacramento católico de la hostia, es una de las cosas que más adora. Vamos a ver que está más o menos en este orden. Es decir, primero Zambia, que significa Dios, y luego Kunankisi, que es la hostia católica. Ahora, la hostia católica no se blasfema ni se hace absolutamente nada. Se adora. En la regla de Palo Monte, en la regla del Santo Cristo del Buen Viaje, se adora la hostia católica. Es el símbolo más grande de adoración en la regla Quimbisa de Palo Monte. Es decir, es algo tremendo. Gloria sea al Señor. Los católicos siempre dicen, llega Halloween, cuiden las hostias, que se las llevan los brujos. Bien, y para blasfemar, no, mi amigo católico. No, se la llevan porque tiene poder diabólico. Tienen poder diabólico. Se adora simplemente. Es decir, no se blasfema, ni se pisa, ni todas esas barbaridades que hay por ahí por internet. Todo eso es absolutamente mentira, gloria sea al Señor. Esto se le llama el Kunankisi. Y el Kunankisi es lo segundo más adorado dentro del Palo Monte de las reglas del Santo Cristo Buen Viaje, detrás de lo que se le llama Zambia, que en este caso es Dios, vamos a decirle así. De hecho, después de Zambia, que es Dios, la hostia es el símbolo más sagrado de la regla Quimbisa del Palo Monte. Ahí aprendo a trabajar con todo esto, es decir, aprendo a hacer brujería con todo esto y aprendo a hacer brujería con el santoral de la Iglesia Católica, es decir, mi caminar por el mundo de las tinieblas me enseñó muchas cosas, me enseñó de manera especial que Dios no está en la Iglesia Católica, no está, la Iglesia Católica reina el diablo, ese es el rey.
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1: Génesis capítulo 24, versículo 35 al capítulo 25, versículo 18.
2: Continuamos estudiando hoy el capítulo 24 de Génesis y estamos considerando la maravillosa y dramática historia de la búsqueda de la esposa para Isaac. En nuestro programa anterior nos detuvimos en el versículo 34, donde el criado que había enviado a Abraham para tal búsqueda dice: «Yo soy criado de Abraham». Y destacamos el hecho de que no se nos da el nombre propio del siervo. Y dijimos que de igual manera, el Espíritu Santo no tiene nombre porque no viene para hablar de sí mismo, sino para hablar de otro. Y ese otro es Cristo Jesús. Leamos ahora el versículo 35 de este capítulo 24 de Génesis. «Y Jehová ha bendecido mucho a mi amo, y él se ha engrandecido, y le ha dado ovejas y vacas, plata y oro, siervos y siervas, camellos y asnos». Vemos aquí que el siervo habla de la casa del padre del novio. De igual manera, el Espíritu de Dios nos revelará las cosas concernientes a Dios. Como dijo el Señor Jesús en el Evangelio según San Juan, capítulo 16, versículo 8, «Y cuando Él venga, convencerá al mundo de pecado, de justicia y de juicio». Estas son las tres cosas sobre las cuales Él habla al mundo perdido. Y Él habla de que el juicio es sobre una tierra pecaminosa y sobre la humanidad. Y los hombres se pierden hoy porque son pecadores. Ya sea que hayan oído acerca de Cristo o no, son pecadores perdidos. Es nuestra condición hoy. Esa es la condición del hombre hoy. Y el Espíritu Santo ha venido para darnos a conocer que hay un Salvador que ha llevado nuestro juicio sobre sí mismo y nos ha dado justicia, por lo cual podemos tener un lugar en el cielo. El Espíritu Santo ha venido, pues, para hablar de otro, y ese otro, como vemos, es Cristo. Ahora note usted que el criado dice: «Y Jehová ha bendecido mucho a mi amo», y tiene todas estas cosas. ¡Cuán maravilloso es eso! También nosotros tenemos un Padre que es rico en todo aspecto. ¡Cuán grande es nuestro Padre! Leamos ahora el versículo 36. «Y Sara, mujer de mi amo, dio a luz en su vejez un hijo a mi Señor, quien le ha dado a él todo cuanto tiene». El Señor Jesús es el heredero, y nosotros somos coherederos con Él hoy día. El siervo cuenta a esta familia que él se encuentra en busca de una esposa para el hijo de su amo, y que el hijo ha de heredar todas las cosas. Continuemos leyendo aquí en el capítulo 24, los versículos 37 y 38, que dicen: «Y mi amo me hizo jurar, diciendo: No tomarás para mi hijo mujer de las hijas de los cananeos en cuya tierra habito, sino que irás a la casa de mi padre y a mi parentela, y tomarás mujer para mi hijo». Amigo oyente, Dios está llamando pecadores, pero son pecadores que han sido renacidos, no de simiente corruptible, sino de incorruptible, por la palabra de Dios que vive y permanece para siempre. Esos son los que Él está escogiendo. Pecadores sí, pero pecadores que han sido hechos hijos de Dios. Si alguno está en Cristo, nueva criatura es. Dios no está llevando cananeos, tienen que ser transformados. Ahora leamos los versículos 39 al 49, que dicen: «Y yo dije: Quizá la mujer no querrá seguirme. Entonces él me respondió: Jehová, en cuya presencia he andado, enviará su ángel contigo y prosperará tu camino. Y tomarás para mi hijo mujer de mi familia y de la casa de mi padre. Entonces serás libre de mi juramento cuando hayas llegado a mi familia, y si no te la dieren, serás libre de mi juramento. Llegué pues hoy a la fuente y dije: Jehová, Dios de mi señor Abraham, si tú prosperas ahora mi camino por el cual ando, he aquí yo estoy junto a la fuente de agua. Sea pues que la doncella que saliere por agua, a la cual dijere: Dame de beber, te ruego, un poco de agua de tu cántaro, y ella me respondiere: bebe tú, y también para tus camellos sacaré agua. Sea esta la mujer que destinó Jehová para el hijo de mi señor. Antes que acabase de hablar en mi corazón, he aquí Rebeca, que salía con su cántaro sobre su hombro, y descendió a la fuente y sacó agua, y le dije, «Te ruego que me des de beber». Y bajó prontamente su cántaro de encima de sí, y dijo, «Bebe, y también a tus camellos daré de beber». Y bebí, y dio también de beber a mis camellos. Entonces le pregunté, y dije, «¿De quién eres hija?». Y ella respondió, «Hija de Betuel, hijo de Nacor, que le dio a luz Milca». Entonces le puse un pendiente en su nariz, y brazaletes en sus brazos. Y me incliné y adoré a Jehová, y bendije a Jehová, Dios de mi señor Abraham, que me había guiado por camino de verdad para tomar la hija del hermano de mi señor para su hijo. Ahora pues, si vosotros hacéis misericordia y verdad con mi señor, declaradmelo, y si no, declaradmelo, y me iré a la diestra o a la siniestra. Notemos que Labán sirve como vocero para la familia. Dice que en cuanto a ellos, esto es del Señor, y que Rebeca tiene permiso para irse. Leamos los versículos siguientes, del 50 al 53. Entonces Labán y Betuel respondieron y dijeron, «De Jehová ha salido esto, no podemos hablarte malo ni bueno. He ahí Rebeca delante de ti, tómala y vete, y sea mujer del hijo de tu señor, como lo ha dicho Jehová». Cuando el criado de Abraham oyó sus palabras, se inclinó en tierra ante Jehová, y sacó el criado alhajas de plata y alhajas de oro y vestidos, y dio a Rebeca. También dio cosas preciosas a su hermano y a su madre. Esto es lo que hace el Espíritu de Dios. Recibimos las arras del Espíritu cuando llegamos a Cristo para ser justificados por la fe. Tenemos entonces paz con Dios y acceso a Dios. Tenemos gozo y esperanza y tenemos al Espíritu Santo. Estas son las cosas maravillosas que le han sido dadas al creyente hoy día. Notemos ahora los versículos 54 y 55. Y comieron y bebieron él y los varones que venían con él, y durmieron. Y levantándose de mañana dijo, «Enviadme a mi señor». Entonces respondieron su hermano y su madre, «Espere la doncella con nosotros a lo menos 10 días, y después irá». Ahora, la mañana siguiente, el siervo quería partir. Y, amigo oyente, es una gran responsabilidad para él. Los otros no tenían tanta prisa y querían que Rebeca se quedara un poco de tiempo más para conferenciar con ella en cuanto a este asunto. Ahora notemos lo que dicen los versículos 56 y 57 de este capítulo 24 de Génesis que estamos estudiando. Y él les dijo, «No me detengáis, ya que Jehová ha prosperado mi camino. Despachadme para que me vaya a mi señor». Ellos respondieron entonces, «Llamemos a la doncella y preguntémosle». Ahora llegamos a una porción muy importante, y es en verdad realmente maravillosa. Escuche usted, el versículo 58 dice, «Y llamaron a Rebeca y le dijeron, ¿irás tú con este varón?». Y ella respondió, «Sí, iré». Volvamos ahora a considerar este cuadro una vez más. Es una escena oriental que tuvo lugar hace unos 4000 años. Esta familia se encuentra hospedando a un huésped, a un extranjero, y lo están haciendo en grande. Habían dado de comer a los camellos, cuidaron de los siervos que venían con él, le dieron una gran comida y además le permitieron expresar la razón de su viaje. Y les contó su negocio extraordinario. Les habló acerca de la casa de su amo. Luego les dijo cómo llegó a buscar una esposa para el hijo de su amo. Podemos imaginarnos al siervo sacando los regalos que trajo: oro, plata, alhajas de plata y de oro. Recordemos que Abraham era un hombre riquísimo, y el siervo muestra esa riqueza. Luego comienza a hablarle sobre su amo, y al hacerlo, podemos imaginar a una señorita de ojos color café y muy bella, dentro de ese círculo familiar, y escuchando y viendo todo. Oye hablar al siervo acerca de Abraham. Escucha cómo nació Isaac y del milagro de aquel nacimiento. El siervo cuenta también acerca de la vida de Isaac, y luego les dice lo relacionado con el día cuando el padre llevó a Isaac a la cumbre del monte Moria para ofrecerle como sacrificio, y cómo Dios escatimó a Isaac, es decir, cómo Dios evitó que Isaac muriese sacrificado y le devolvió vivo a su padre. Ahora el padre de Isaac le ha enviado a él, un siervo, para buscar una esposa. no quiere tomar una mujer de entre los cananeos. Quiere hallar una que sea del mismo parecer, una que tenga la misma capacidad y disposición para el Dios vivo. Debe ser nacida de nuevo por la palabra de Dios. Busca pues una esposa y Rebeca lo escucha todo. Y la transacción sigue haciéndose con la familia. Ahora todos vuelven sus ojos hacia ella. Nadie le ha hecho mucho caso hasta este momento, pero ahora mirándola fijamente le preguntan, «Rebeca, ¿qué te parece? ¿Irás con este hombre?» Y ella, sin rodeos y sin vacilaciones, simplemente dice, «Sí, iré». Amigo oyente, ¿alguna vez se ha fijado usted en aquellos hombres que el Señor Jesús llamó cuando estuvo aquí en la tierra? Dejaron sus redes y le siguieron. Ah, sí, ya sabemos que volvieron unas cuantas veces a tomar las redes, pero llegó el día cuando se desprendieron completamente de esas redes y nunca jamás volvieron a tocarlas. Siguieron a Jesús, fueron con Él, y el Señor Jesús todavía llama hoy día. El Espíritu Santo es el que toma el lugar del siervo. Dios el Padre y el Espíritu Santo enviaron al Hijo al mundo para morir por el mundo. Luego el Hijo dijo que cuando volviera al cielo enviaría al Espíritu Santo, el Consolador. Ya ha entrado en el mundo ahora y está buscando a la esposa. Y le pregunto a usted, amigo oyente, ¿irá? Aquí está el que murió por usted, le salvará. Usted tiene que ser redimido primero, usted tiene que acudir a Él como pecador y tomar su posición justa y aceptarle como su Salvador personal. Al hacer eso, usted será nacido de nuevo, llegará a ser hijo de Dios y formará parte de la iglesia que será presentada a Cristo un día como una esposa. Y ahora, usted debe manifestar interés en Él. La pregunta es, ¿irá usted? ¿Confiará usted en Cristo Jesús como su Salvador personal? ¿Acepta usted la invitación? Ahora no debe usted vacilar o andar con rodeos en cuanto a esto. O bien lo acepta o lo rechaza. Nos cuenta un predicador que en cierta oportunidad estaba presentando el mensaje de Cristo y al final hizo la pregunta, ¿desea alguien aceptar a Cristo Jesús como Salvador? Y dijo que notó que entre las personas que asistían había un joven que se veía como si tuviera interés. Bueno, este joven simplemente se puso de pie y luego pasó adelante para recibir a Cristo Jesús. Este acto hizo un efecto tremendo sobre las demás personas que asistían. Nos dice este predicador que no se notó debilidad o indecisión o vacilación en este joven. Y amigo oyente, da gusto cuando se hace una decisión bien definida, así como esta. Esa es la manera como Dios quiere que nos acerquemos a Él, que le aceptemos así como estamos. Y esa es la forma como Él nos recibirá, la única manera como Él ha de recibirnos. Ahora leamos los versículos 59 y 60 de este capítulo 24 de Génesis. Entonces dejaron ir a Rebeca, su hermana, y a su nodriza, y al criado de Abraham y a sus hombres. Y bendijeron a Rebeca y le dijeron, «Hermana nuestra, sé madre de millares, y posean tus descendientes la puerta de sus enemigos». Esto ya se ha cumplido, amigo oyente. No estamos hablando acerca de una profecía no cumplida, porque ya se ha cumplido. Ahora la historia tampoco termina aquí. Aquí empiezan ahora su viaje de regreso a la tierra prometida. Prosigamos ahora con el versículo 61. Entonces se levantó Rebeca y sus doncellas, y montaron en los camellos, y siguieron al hombre, y el criado tomó a Rebeca y se fue. Note usted que fue un viaje largo y sin embargo no se nos dice nada en cuanto a aquel viaje. Ahora no es fácil montar en camello. Yo he montado varias veces a caballo y me he dado cuenta lo agotador que es un viaje a caballo, especialmente a grandes distancias. Y supongo que un viaje en camello es algo sumamente difícil. A estos camellos les llaman las naves del desierto y creemos que fue un viaje muy difícil para Rebeca y sus demás acompañantes. Imagínese usted a estas personas montadas en aquellos camellos, atravesando por ese desierto bajo un sol ardiente durante el día y deteniéndose por las noches en un oasis, preparando la fogata y cenando. Y podemos imaginarnos que ellos estaban allí sentados antes de acostarse, y quizá Rebeca le pedía al siervo que le contara una vez más la historia de Isaac. Después de todo, ella iba a ser la esposa de Isaac, y el siervo le preguntaba qué deseaba escuchar. Y Rebeca quizá le pidió que le dijera una vez más cómo nació Isaac, cómo fue su nacimiento, y que le repitiera la historia del sacrificio allá en el altar. Y el siervo le diría, «Pero ya te dije eso anoche». Pero ella insistía una vez más que se lo contara repetidas veces. De noche se gozaría de aquel dulce sueño, soñando con el tiempo cuando llegara para conocer a Isaac. Fue un viaje largo y siguen viajando a través del desierto ardiente. Y quizá el gran deseo de Rebeca de llegar hizo que el viaje no fuera tan arduo ni tan largo y que el desierto no fuera tan caliente. Por fin ven la tierra de la promesa y entran en ella. Leamos ahora el versículo 62. Y venía Isaac del pozo del viviente que me ve, porque él habitaba en el Negev. Este pozo está ubicado en esa parte agradable cerca de Hebrón y Beerseba. Ahora el versículo 63 dice, y había salido Isaac a meditar al campo a la hora de la tarde, y alzando sus ojos miró, y he aquí los camellos que venían. Tenemos aquí un punto de vista diferente en cuanto a la venida de Cristo. Muchas personas dicen que será maravilloso cuando venga el Señor y seamos arrebatados en las nubes para recibir al Señor en el aire. Bueno, hay otro punto de vista, y es el de estar con Él cuando Él venga. La mayor parte de la iglesia ya ha pasado por las puertas de la muerte y vendrá con Él cuando Él venga. Y los cuerpos serán levantados, y el espíritu y el cuerpo se unirán. Los que estén vivos serán arrebatados con los muertos, arrebatados para recibir al Señor en el aire. Los que ya hayan atravesado por las puertas de la muerte le verán cuando se levante de la diestra del Padre y cuando venga para llamar a su iglesia y para recibir a su iglesia en el aire. Este es el cuadro que tenemos, y qué cuadro tan glorioso. Leamos ahora los versículos 64 y 65 de Génesis capítulo 24. Rebeca también alzó sus ojos y vio a Isaac y descendió del camello, porque había preguntado al criado, ¿quién es este varón que viene por el campo hacia nosotros? Y el criado había respondido, este es mi señor. Ella entonces tomó el velo y se cubrió. Y nosotros tendremos que ser vestidos con la justicia de Cristo, pero Él ya ha sido hecho nuestra justicia, el cual fue entregado por nuestras transgresiones y resucitado para nuestra justificación. Esto fue hecho para que pudiéramos tener una justificación que nos permitiera pararnos delante de Dios. Ahora notemos que Rebeca quería saber quién era aquel varón que venía hacia ella. Y Dios, amigo oyente, quiere que le amemos aunque no le hayamos visto. Y a veces nos preguntamos si le conoceremos cuando Él venga. Hay un himno que expresa que le conoceremos al ver la señal de los clavos en sus manos. Y creemos que es por aquella señal que vamos a reconocerle cuando venga. ¡Qué cuadro más glorioso, maravilloso y bello tenemos aquí ante nosotros! Leamos ahora el versículo 66. Entonces el criado contó a Isaac todo lo que había hecho. Y así el Espíritu Santo nos entregará en el día de la redención. Hemos sido sellados para el día de la redención. Y créanos, amigo oyente, que este siervo habría de cumplir su misión de entregar la esposa a Isaac. Demos ahora lectura al versículo 67. Y la trajo Isaac a la tienda de su madre, Sara, y tomó a Rebeca por mujer y la amó. Y se consoló Isaac después de la muerte de su madre. Note usted que dice que Isaac la amó. Asimismo, Cristo amó a la iglesia y se entregó por ella. Luego dice que fue consolado después de la muerte de su madre. Y esto nos revela que Cristo logra muchísimo en nuestra salvación. Él nos ama, nos desea, nos anhela. Él desea que seamos fieles a Él día tras día. Y con esto concluimos nuestro estudio de este maravilloso capítulo 24 del libro de Génesis. Y llegamos al capítulo 25, que es también otro gran capítulo de la Biblia. Y suponemos que se puede decir lo mismo en cuanto a todos los capítulos, y por tanto continuamos diciéndolo, aunque probablemente ya está convirtiéndose en una frase monótona. Pero este capítulo 25 cuenta de la muerte de Abraham y el nacimiento de los gemelos Esaú y Jacob a Isaac y Rebeca. Registra las generaciones de Ismael y también las de Isaac. Luego tenemos el incidente relacionado con la primogenitura. De modo que este es un capítulo notable y abarca mucho terreno. Este capítulo hace la última mención de Abraham, aunque francamente su historia terminó allá por el capítulo 23, cuando envió al siervo en búsqueda de la esposa para Isaac. Leamos ahora los versículos 1 y 2 de este capítulo 25 de Génesis. Abraham tomó otra mujer, cuyo nombre era Setura, la cual le dio a luz a Simram, Joksán, Medán, Madián, Isbac y Sua. Ahora Abraham tiene una familia de tamaño regular. Tuvo su familia más grande después de la muerte de Sara. Quizá alguien dirá, yo creía que en el tiempo del nacimiento de Isaac, este hombre Abraham estaba como muerto en cuanto a su capacidad de engendrar hijos. Bueno, eso es verdad, estaba como muerto. Pero es que cuando Dios hace algo, lo hace bien hecho de veras. Por eso creemos que cualquier cosa que haga Dios lleva su firma. Aquí mismo, este hombre Abraham no solo engendró a Isaac, sino también a esta familia numerosa. Lo interesante es que aquí ante nosotros se menciona a Medán y Madián. Ahora, de los otros hijos procederán naciones, pero no las podemos identificar ahora mismo. Y no tenemos interés en ellas porque no se cruzarán en nuestro camino nunca más en la Escritura. Pero Madián sí se cruzará en nuestro camino. Veremos más adelante que Moisés baja a la tierra de Madián para tomar una esposa allá. Tengamos en mente que él procede de la línea de Abraham. También los madianitas son de su línea. De modo que encontramos aquí el hecho de que hay otros hijos de Abraham. No los estudiaremos por la sencilla razón de que la Biblia sigue la línea de Isaac. Como el Señor ha dicho, es por Isaac que la simiente de Abraham será llamada. Es por Isaac y no por los otros hijos. No es por Ismael, ni por Madián, ni por Medán. Todos estos eran nómadas del desierto. Leamos entonces los versículos 5 al 11 de este capítulo 25 de Génesis. Y Abraham dio todo cuanto tenía a Isaac, pero a los hijos de sus concubinas dio Abraham dones, y los envió lejos de Isaac su hijo, mientras él vivía, hacia el oriente, a la tierra oriental. Y estos fueron los días que vivió Abraham, 175 años. Y exhaló el espíritu, y murió Abraham en buena vejez, anciano y lleno de años, y fue unido a su pueblo. Y los sepultaron Isaac e Ismael, sus hijos, en la cueva de Macpela, en la heredad de Efrón, hijo de Soar Eteo, que está enfrente de Mamre, heredad que compró Abraham de los hijos de Et. Allí fue sepultado Abraham y Sara su mujer. Y sucedió después de muerto Abraham, que Dios bendijo a Isaac su hijo, y habitó Isaac junto al pozo del viviente que me ve. Notamos aquí que Ismael también viene al funeral porque después de todo, Abraham es su padre. Y tanto Isaac como Ismael entierran a Abraham. Isaac luego va a vivir en el lugar donde primero conoció a Rebeca. En los versículos 12 al 18 leemos las generaciones de Ismael, el hijo de Abraham, al cual Agar la egipcia, la sierva de Sara, dio a luz a Abraham. La lista de las generaciones se da aquí y no tenemos intención alguna de leer esta sección. Notemos, sin embargo, el hecho de que el Espíritu Santo emplea este método en el libro de Génesis. Se da primero la línea rechazada y luego se deja de lado para no mencionarla más. Luego se da la línea que conduce a Cristo y se continúa con ella. Por tanto, es sólo después que se menciona la línea de Ismael que llegamos a la línea de Isaac. Y entraremos en ella en nuestro próximo programa. Mientras tanto, que el Señor le bendiga, es nuestra ferviente oración.
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Simplemente digo gracias. Gracias, pastor y pastora. Gracias por su esfuerzo, su arduo trabajo y dedicación. Gracias por su comprensión, por esa atención y gracias por sus oraciones. Gracias por sus vigilias y días de ayuno. Me senté a comer y meditando dije, ¿cuántas veces los pastores se han ido sin comer a la iglesia por atender la obra? ¿Y de cuántas veces han tenido que resolver problemas, problemas de matrimonios o problemas de hogares o aún problemas aún personales? Pero sus consejos han evitado golpes, han evitado separaciones. Y en cuanto a la economía, aún de lo suyo propio, han invertido en la obra de Dios por amor a las almas y por amor a Dios. Y aunque algunas veces, estando enfermos, han atendido la obra y aún así han transmitido alegría, aunque por dentro estén llorando, tienen que sonreír para mostrar alegría y aliento de vida. Muchas gracias, pastores, por compartir sus conocimientos. Gracias por esos años de servicio. Gracias porque algunas veces se han quitado un bocado por darle de comer a otro. Muchas gracias en todo y por todo. Gracias, pastores. Que Dios les continúe bendiciendo.

hacemos una pausa a nuestra programación regular para saludar a los cumpleaños del día. Muchas bendiciones a todos los

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1: Isaías capítulo 1, verso 18, lo tenemos. Vamos a leer la palabra del Señor, honrando al Padre, al Hijo y al Espíritu Santo de Dios, y a su letra dice: Venid luego, dice Jehová, y estemos a cuentas. Si vuestros pecados fueren como la grana, como la nieve serán emblanquecidos; si fueren rojos como el carmesí, vendrán a ser como blanca lana. Oramos al Padre en esta tarde. Maravilloso Dios y Padre celestial que estás en gloria, en esta hermosa tarde, Señor amado, nuevamente, Señor, siendo inmerecedores de tu amor y de tu misericordia, nos tienes en este lugar, Padre. Favor que no merecíamos, Padre, mas en tu gracia y misericordia, Señor, disfrutamos de esta bendición de estar de pie. Ahora, amado Dios, te pido que seas tú limpiando, Señor, todo estorbo. Que seas tú, Dios mío, en esta hora, quitando, Señor amado, todo aquello que pueda impedir, Señor amado, en este momento, poder meditar un momento en tu palabra. Señor, te pedimos perdón si te hemos fallado de pensamiento, palabra o de hecho. Reconciliamos nuestro corazón contigo en este momento, amado Dios, para recibir, Dios mío, el consejo de tu palabra. Seas tú, Dios amado, pasando un carbón encendido en mis labios, y que lo poco que podamos en esta tarde

Tiempo para llevar salvación a través del mensaje de esperanza. Dios amado, aquel que nos pueda ver, el Señor añade bendición a su vida. Aquel que nos pueda escuchar retransmitido de igual manera, Padre Santo. Y que este tiempo que vamos a usar, Padre, para predicar tu palabra, Señor, para disertarla, con la ayuda tuya, Espíritu Santo, lo vamos a hacer. Pidiendo que seas tú trayendo, Dios mío, al corazón una palabra de aliento, una palabra de fortaleza. Una palabra, Dios mío, que pueda traer salvación al alma, Señor, que está perdida en esta tarde. Te pedimos, Dios mío, por aquellos, Señor amado, que están perdidos en los vicios, en la drogadicción, que tu Espíritu Santo haga algo especial, Padre. Y como iglesia, amado Dios, estar conscientes de la responsabilidad que tenemos de predicar el mensaje de esperanza, el mensaje de arrepentimiento y de salvación. En Cristo Jesús lo pedimos y lo recibimos. Amén, Señor, y amén. Gloria sea el nombre de Jesús para siempre. Poderoso es Dios. Queremos meditar, hermano amado, en esta hermosa tarde, porque todavía no es noche, bajo el tema un llamado de Dios al arrepentimiento. Cuando se habla acerca de salvación, hermano amado, existe una ciencia que lo define y es la soteriología, que estudia acerca de la salvación. Pero la salvación consigo, hermano amado, trae algo más importante, que es el arrepentimiento. Y el llamado de Dios al arrepentimiento en este tiempo que estamos viviendo casi ya no se escucha por X o Y razón. En los sistemas radiales ya no se quiere predicar el mensaje fuerte de arrepentimiento y de salvación por temor a que la gente ya no escuche la radio. En las iglesias, hermanos amados, ya no se predica duro porque hay pastores que dicen: hermano, no me predique esa clase de mensaje aquí porque la gente se me va a ir. Pero sí es bonito predicar un mensaje, hermano amado, de prosperidad, un mensaje, hermano amado, donde no te muevan los pelos. Pero cuando uno está consciente, hermano, que vive bien, gloria sea al Señor, todo lo que el Señor da es para beneficio de uno. Gloria al Señor. Entonces, si quisiéramos ponerle, hermanos amados, un subtema, sería lo que Dios busca de nosotros. El llamado de Dios al arrepentimiento, claramente el profeta Isaías lo define de la siguiente forma: de venir luego y estar a cuentas con él. Cuando uno, hermano amado, conoce el caminar en las cosas de Dios y sabe que día con día estamos expuestos a fallar. Yo no le puedo decir que soy perfecto, hermano amado, porque también tengo mis debilidades, pero estamos conscientes que mientras estemos en este mundo, tenemos, hermanos amados, el día con día reconciliar nuestro corazón con Dios, pedirle perdón al Señor si tal vez maquinamos algún pensamiento o hubo en nuestro corazón algo que tal vez, hermano, nos distrajo de la comunión con Dios. Aún como predicadores, hermanos amados, a veces estamos conscientes de que a veces se nos va un poquito la mano en lo que decimos. Entonces, no hay perfección en la vida del ser humano, por eso debe estar consciente que debe venir y estar a cuentas con el Señor. Aunque hay pecados, hermanos amados, que a veces solamente el mismo Espíritu los viene a sacar a luz. Ay, hermano, pero le contaron lo que yo estoy pasando. No, hermano, el mismo Espíritu a veces te trae revelación de lo que pueda estar pasando. Pero por eso el estar a cuenta con Dios nos hace, hermano, entender que aunque grande que sea el pecado, no hay pecado que Dios no pueda limpiar. Porque la sangre de Cristo tiene poder para sanar, poder para limpiar y poder para liberar. Por eso vamos a ir allá en Deuteronomio capítulo 10 y verso 12, alabada sea la gloria de Jehová. Y ahí vamos a estar agarrando cuatro elementos de lo que Dios demanda acerca de cómo entonces, qué es lo que pide el Señor de nosotros. En el verso 12 del capítulo 10 dice: ahora pues, Israel, ¿qué pide Jehová tu Dios de ti? Sino que temas a Jehová tu Dios, que andes en todos sus caminos, que lo ames y sirvas a Jehová tu Dios con todo tu corazón y con toda tu alma.
lo que Dios exige de nosotros, amado hermano. El llamado de Dios al arrepentimiento es que también entendamos que necesitamos

debemos estar a cuentas con Él, sí, pero también cumplir con los requisitos que Dios exige de nosotros. Podemos estar en la iglesia, podemos llevar años en la iglesia, pero aún así no amar a Dios del todo. Aún así, hermano, no servirle a Dios de todo nuestro corazón. Pero la palabra del Señor es clara cuando nos explica de esa manera que lo que Él exige de nosotros es que le amemos, que temamos. El primer punto importante en eso es el temor hacia Dios. No puede haber arrepentimiento, amado hermano, sin el temor hacia alguien. Y ese alguien debe ser el Dios de los cielos, el Dios de los ejércitos, el que por su misericordia nos alcanzó y nos dio salvación. Porque dice Hechos capítulo 4, verso 12, y en ningún otro hay salvación, porque no hay otro nombre bajo el cielo dado a los hombres en la que podamos ser salvos. Por eso es importante entender, como la palabra nos enseña, de tenerle temor a Él. Lo que Dios exige solamente es que le temamos, que andemos en sus caminos. ¿Por qué andar en sus caminos? Porque según el hombre, hay caminos que al hombre le parece derecho, pero su fin es camino de muerte, según Proverbios 14, 12. Pero el camino del Señor es el camino angosto, el cual pocos quieren caminar en él. El camino del mundo, hermano, es ancho, donde muchos caminan, pero su fin es una eternidad sin Cristo. Por eso dice Eclesiastés capítulo 3, verso 11, que Dios ha puesto en el corazón del hombre la eternidad sin que él alcance a entender. Pero está en nosotros, hermanos amados. Dios nos llama al arrepentimiento, al estar a cuentas con Él, pero está en nosotros si queremos venir o no. El punto es que si dejamos pasar las cosas, la carne empieza a dominarnos. Y entonces el diablo empieza a ganar terreno sobre la vida del ser humano, lo empieza a aislar de las cosas de Dios, lo empieza, amado hermano, a creerse superficial de que ya no necesita la iglesia. Y se vuelve, hermano amado, yo voy a la iglesia cuando yo quiera. Pero te estás olvidando de que tienes un compromiso con Dios, de que debes cumplir con los requisitos, porque si tú dices amarle a Dios, debes estar en su casa. Otro punto importante es el servicio a Jehová con todo nuestro corazón. Y servirle al Señor con todo el corazón, hermano, implica muchas cosas que a veces tenemos que sacrificarnos. No es fácil la vida que se lleva en el Evangelio, pero tampoco es difícil. Uno entiende que como ser humano tiene ocupaciones, sí, pero primero es lo primero, Dios en nuestra vida. Por eso en San Marcos 12:39, uno de los mandamientos es: amarás al Señor tu Dios con todo tu corazón, con toda tu alma, con toda tu mente y con todas tus fuerzas. Tres complementos más: el amar a Dios. Aunque, hermano amado, cueste, pero vale la pena servirle a Dios, porque no podemos pagar una salvación tan grande que Él nos dio. Y si Dios nos llama al arrepentimiento, amado hermano, no es porque andemos mal, sino que Dios quiere que tengamos una vida delante de Él piadosa, una vida, amado hermano, que sabemos que estamos en esta carne, pero no militamos según la carne, porque nuestra ciudadanía está en los cielos. Pero uno se contamina con una mirada, con algo que uno escuchó o maquinó en su pensamiento. Por eso el estar a cuentas con Dios es cada momento, si es posible. A veces nos levantamos, no oramos. Comemos, se nos olvida orar. Estamos en el trabajo, peor si es, hermano, un trabajo que entras temprano y andas apurado, no tienes tiempo ni para orar, ni para leer Biblia, menos. Entonces uno va afanándose en la vida. Llega el momento en que regresas cansado y medio te recuestas, te gana el cansancio, el sueño, te acuestas y te olvidas de orar. Pasó un día, imagínate si así va un día, dos días, tres días, etc. ¿Qué va pasando con uno? Se va poniendo uno, hermano, débil en lo espiritual. Pero cuando uno está consciente, amado hermano, que antes de dormir debes pedirle perdón a Dios, si tal vez le fallaste, si tal vez no tuviste la comunión con Él. Por eso bonito es, hermano, cuando a uno le dan tiempos, fechas, le da uno especificación, hermano, para predicar. Qué bonito es. Uno prepara un buen sermón, busca definiciones, etcétera, etcétera.
El punto es cuando te toca de sorpresa. Tienes que saber de que si estás conectado con el Espíritu, el Señor va a poner palabra en tu boca. Y ahí, hermano, está el temor, pero es el temor carnal, no el temor de Dios. Porque a uno le da a veces temor, hermano, de predicar. Ay, hermano, es que no estoy preparado, no me siento capaz. Pero desde el momento que le dijiste, Señor, te voy a servir, desde ese momento tú tienes que estar consciente de que cualquier momento alguien te va a decir que le hables del amor de Jesucristo. Podemos saber la Biblia, los 66 libros, los 1189 capítulos y los más de 30.105 versículos que la Biblia tiene. Lo podemos saber de memoria, pero no aplicarlo. Ese es el punto. Hoy hay mucho que tiene conocimiento, pero no tiene práctica. Entonces, hay un punto importante, hermano amado, y es que el llamado de Dios al arrepentimiento va parejo. No solo para el impío, sino también para el que está dentro de la casa de Dios. No porque ya estemos aquí con una corbata, con un saco, con privilegio en la iglesia, no quiere decir, hermano, que tengamos nuestro guardado. Por eso lo decíamos ayer, hermano, ser figura pública no es fácil. Con un mensaje que tú filtres, ya te jodiste, porque te empiezan a tildar, empiezan a sacar tus trapitos al sol. Y peor si te enojas, alábele si puede. ¿Qué es lo que la gente hace? ¿Quién le dijo eso? Empieza, hermano. No, simple y sencillamente, el que está limpio ni de jabón necesita, porque sabe, como dice la palabra en primera de Juan 2:1, que si alguien de vosotros pecare, abogado tenemos a Jesucristo el Padre, el cual intercede por nosotros. Entonces ese es el punto, que el cristiano que sabe que está bien, sabe que su abogado es Jehová. Aunque lo juzguen, aunque lo señalen y lo tilde, él va a salir con la frente en alto. Pero el llamado de Dios al arrepentimiento es parejo. El punto está, hermano amado, según como dice Santiago capítulo 4 verso 8, acercaos a Dios y Él se acercará a vosotros. Pero ¿qué hace el individuo hoy en día, el ser humano? En lugar de acercarse a Dios, se aleja de Dios y se vuelve más carnudo, hermano, más conchudo. ¿Usted le habla de la Biblia? No, hermano, yo no quiero saber nada. Ese es el problema del ser humano. Pero cuando el ser humano entiende que Dios le está llamando al arrepentimiento, que Dios quiere hacer algo especial en su vida y atraerlo nuevamente a sus atrios, él se acerca a Dios. ¿Qué hace Dios? Dios se acerca a él. Pero hay un punto también importante, y es que debe confesar sus pecados. Debe renunciar a aquello que lo tiene atado, tal vez a algo que no puede soltar. Proverbios 28:13 dice que el que encubre sus pecados no prosperará, mas el que los mire, me la mano, los confiesa y se aparta, alcanza misericordia. Pero cuando entiende que el arrepentimiento es que Dios nos está llamando a él. Hay muchos puntos que habla, hermano amado, la palabra del Señor. Pero dice también, hermanos amados, en la parte siguiente: pecadores, limpiad las manos, y vosotros los de doble ánimo, purificad vuestros corazones. Parte que estábamos tocando el día jueves en el otro lugar donde por la misericordia estuvimos predicando. Bonito es, hermano, tener un buen privilegio, estar encorbatado y todo, pero ¿qué tal si nuestro servicio es de doble ánimo, de doble corazón? Lo voy a hacer porque para que el pastor no diga. Qué bonito es cuando uno gana un sueldo, hermano, y ya sabe uno que el 10% es para el Rey de Reyes y Señor de Señores. Dios provee. Uno no necesita que... Hermano, mire, el libro de las cuentas, usted en su nombre ya no aparece. Bueno, hay lugares que no lo hacen, hermano, porque el pastor sabe que cada quien tiene su responsabilidad, su compromiso. Yo no necesito que mi esposa me diga: hey, papayito, ya se acabó la quincena, ya estoy esperando mi gasto. No, yo ya sé que es mi obligación mandarse. Y así debe ser el ser humano, el cristiano, que tiene compromiso, pero a veces en el doble ánimo se nos olvida. Bueno, si el pastor quiere, después se lo doy. No, no es que el pastor quiera, no es que porque tenga que pagar local en la iglesia. No, Dios, tu hacedor. Por lo tanto, debemos pagar nuestros votos en todo el sentido de la palabra. Y eso incluye también el arrepentimiento. No solamente, hermano, que no, que es la parte financiera. No, también es parte del vivir cristiano. Es parte de nuestra vida, hermano amado. Por lo tanto, debemos que cumplirlo. Y debemos entender que servirle a Dios debe ser con todo el corazón, no de doble ánimo.
Y debemos guardar nuestro corazón, hermano amado, porque de él mana la vida, según Proverbios capítulo 4, verso 23. ¿De dónde salen las maquinaciones? Del corazón. ¿De dónde salen los malos pensamientos? Todo viene de ahí, hermano amado. Por lo tanto, entendamos que el servirle a Dios debe ser también con todo el corazón. Alabado sea el nombre del Rey de Reyes y Señor de Señores. Por lo tanto, dice el Señor en su palabra, continúa diciendo: si vuestros pecados fueren como la grana, como la nieve serán emblanquecidos. No hay pecado grande o pequeño, hermano amado, que el Señor no pueda limpiar. Porque la palabra del Señor dice, hermano amado, en primera de Juan capítulo 1 verso 9, que si confesamos nuestros pecados, Él es fiel y justo para limpiarnos de toda maldad. Pero si decimos que no pecamos, ¿qué dice la Biblia? Le hacemos a Él mentiroso y la verdad no está en nosotros. Entonces, hermano, debemos de dejar de engañarnos nosotros mismos. Porque debemos entender que solamente al venir al Señor arrepentidos, los pecados serán emblanquecidos. Y aunque fueren rojos como el carmesí, vendrán a ser como blanca lana. Otro elemento que podemos ver en la palabra del Señor, hermanos amados, es que debemos confesar. La confesión, según Romanos capítulo 10, verso 8 al 10, dice, amado hermano, ¿mas qué dice? Cerca de ti está la palabra, en tu boca y en tu corazón. Y esta es la palabra de fe que confesamos y predicamos. Que si confesamos nuestros pecados, Él es fiel y justo para perdonarnos y limpiarnos de toda maldad. Pero necesitamos confesar con nuestra boca y creer en nuestro corazón que Dios le levantó de los muertos para ser salvos. Para ser salvos. ¿Salvos de qué? De la ira venidera. ¿Salvos de qué? Del pecado. ¿Salvos de las garras del enemigo? Porque dice 1 Pedro 4, 7 que él anda como león rugiente viendo a quién devorar. Por lo tanto, hermano, debemos confesar también nuestras culpas, nuestros errores, y debemos confesar nuestras debilidades. Dice Romanos capítulo también 8 verso 26 de la siguiente manera: que de igual manera el Espíritu Santo nos ayuda en nuestra debilidad, pues qué hemos de pedir como conviene no lo sabemos, pero el mismo Espíritu intercede por nosotros con gemidos indecibles, más que el que escudriña los corazones sabe cuál es la intención del Espíritu, porque conforme a la voluntad de Dios intercede por los santos. ¿Usted cree que Dios no se compadece de nosotros cuando venimos arrepentidos, hermano amado, a pedirle tal vez por alguna debilidad que tengamos? ¿Se compadece de nosotros? Hay debilidades que nosotros no podemos cargar con ellas, pero no se afane más, hermano, venga al altar del Señor. Alguien me decía, hermano, es que no puedo confesar la debilidad que tengo y me da pena decírselo al pastor porque la iglesia lo va a saber. Y le digo, está fácil. Vaya al altar de la iglesia y suelte su carga. No, hermano, pero usted no sabe. Hermanos, todos hemos pasado por eso. Y en una ocasión recuerdo yo, para hacer un paréntesis al mensaje, tuve un problema llegando ya a la aldea donde fui a vivir, porque no conocía esa aldea, pero me tocó ir a vivir allá. No conocía a los pastores cómo eran allá. Y como era una aldeita, hermano, lo que le cuenta usted a Juan, él lo sabe toda la aldea. Llegué con el pastor, pues, con reverencia a uno, hermano, cuando uno sabe de dónde es. Fui con el pastor, pensé que iba a quedar en secreto lo que yo le conté. Hermano, en la tarde, cuando llegué al servicio, Padre Santo, el mensaje fue para mí. Y de volada me dijo mi esposa, tú te fuiste a quedar con el pastor. ¿Cómo sabes? No, el mensaje fue para ti. Mejor quédate callado. Tú conoces de Dios. Te rodillas. Mi hermano, para mí eso fue Santa Mano. Santa Mano. Entonces, tristemente el hombre ha puesto la mirada en el hombre. El hombre busca su propia alternativa, pero no a Dios. Pero cuando el hombre entiende que solamente a los pies de Jesús se pueden quitar las cargas, los problemas. Puedes tú, amado hermano, venir y poner aquello que te está estorbando en tu relación con Dios, o lo que pueda estar limitando tu comunión con Dios,
Él te va a quitar la carga. Mateo 1:11-28, ¿qué dice? Venid a mí todos los que están cansados y trabajados, y yo los haré descansar. El problema es que a veces no queremos soltar la carga. Algo que se está viviendo hoy en día, hermano amado, es que estamos lidiando con cadenas del pasado todavía. Tenemos que soltar las cadenas que nos tienen atados para poder ser salvos de a de veras. Confesamos salvación, pero no la vivimos. Lamentablemente hay cadenas invisibles, hermano amado. Por muy espiritual que usted esté, puede usted venir de 40 días de ayuno y Dios lo use para ministrar, hermano, pero hay cargas que no puede usted hacer nada, solamente Dios, pero necesita soltar esas cargas. Es parte del arrepentimiento. Cuando yo me arrepiento de corazón, de a de veras, hermano, aquello que me está estorbando se va a ir. Pero no es, hermano amado, del que quiera ni del que corre, sino del que Dios tiene misericordia y el que se humilla ante la presencia del Señor. Así que, hermanos amados, en esta hermosa hora, la palabra del Señor es bien sencilla, bien clara y bien práctica, pero también debemos entender que no debemos confiar en nuestra propia carne, mucho menos en el hombre, sino confiar totalmente en Dios para que podamos entender que si nos arrepentimos de todo corazón, el Señor en su misericordia nos va a dar la salvación total. Aunque por la salvación estamos conscientes que no hemos pagado ni un centavo. Entonces, como Pablo dice, ¿cómo pues descuidaremos una salvación tan grande? Aunque te pongan, hermano, en bandeja, en charola de plata, algo que te va a alejar de la comunión con Dios, no lo aceptes. Porque el sacrificio de Cristo en la cruz del Calvario lo pagó todo. Aunque no tengamos lo que necesitamos, tal vez, hermanos amados, lo que quisiéramos, pero tenemos la salvación que Dios nos ha dado. Y seamos felices con eso. Yo les he predicado a los hermanos de la iglesia, a veces estoy sin ni un peso en la bolsa, pero tengo el gozo en mi corazón de que Cristo vive en mí y que tarde que temprano, amado hermano, Dios se provee. Entonces uno, hermano, cuando entiende que es el servicio que uno le da a Dios con todo el corazón y con toda el alma, y que uno guarda su palabra, porque también es parte importante de guardar la palabra de Dios. El consejo de alguien tú lo puedes asimilar por un ratito, pero te entra aquí y te sale aquí. No, si el hermano me dijo lo que, bueno, pues no sabe lo que estoy pasando, pero Dios sí lo sabe. Y a veces uno lo que uno hace es nada más dar lo que en la sabiduría Dios le da a uno, pero no puede hacer uno nada, a menos que la persona o el individuo afectado desee cambiar. Si no, de lo contrario, hermano, se puede. Hoy, ¿qué hacemos? Predicar el evangelio en todas las plataformas que existen, pero el hombre no quiere nada con Dios. Estamos en un tiempo tan difícil. Pero ¿sabe qué es lo que debemos seguir haciendo? Orar, clamando a Dios por misericordia, clamando a Dios que esa alma proceda al arrepentimiento. Y su palabra dice que el Señor no es que haya olvidado o tenga por tardanza su venida. Él no quiere que nadie perezca, sino que todos procedan al arrepentimiento. Así de simple. Entonces, nuestra obligación como pastores, nos guste o no nos guste, es hablar del arrepentimiento. Hermano, pero lo van a vetar ahí donde fue usted a predicar, metiéndose con el pecado. No importa que me vete, no importa que ya no me inviten, no se preocupe, que la radio está a las 24 horas para predicar la palabra. Pero tengo que hablar la verdad. Le comentaba hace unos días, y los hermanos saben el testimonio que he dado. La primera vez, la carta de presentación en San Francisco, California. Nunca había salido de mi comodidad de Los Ángeles a predicar tan lejos. Bueno, nos llamaron a la vigilia. El mensaje que Dios daba era el mismo, de arrepentimiento. Hermano, pero la iglesia ya está convertida. Sí, pero es el mensaje que Dios da. Lo llevamos. Ay, hermano, qué tremendo. Entonces les digo, de todo uno se va dando cuenta de que cuando Dios habla es por algo. Dios en su misericordia siempre, hermano, pone a las personas indicadas para que traigan una palabra. Aunque usted tenga predicadores, hermano, siempre Dios le va a hablar con predicadores de afuera y con predicadores de adentro. El problema está en el ser humano que ya no acepta nada. Venga de afuera, usted de adentro, ya no.
Decimos en Guatemala, ya se volvió taliste. Ya no le entra, hermano. Tiene la concha como la de la tortuga. Ya nada le penetra, hermano. Porque entra un comodismo. Pero que Dios nos ayude y entendamos que necesitamos día con día arrepentirnos delante de la presencia de Dios. Si hemos descuidado, hermano amado, nuestra relación con Él, pidámosle perdón a Dios. Aquí nadie, hermano, es más que nadie. Todos somos seres humanos. Estamos expuestos a fallar. Pero el único que no te falla es Dios. El único que no te va a dejar es Dios. A mí me ha dejado mi familia, hermano, cuando empecé las cosas de Dios. Me desanimé, pero dije, si Dios me llamó a servirle, voy a serle fiel. No me importó que me dejara. Pasó un año, pasó dos años, no me hablaban, hermano. De una vez me excomulgaron de la familia porque cambiaste nuestra religión. No me importa, me quedé con Dios. Dios en su misericordia me permitió una familia, hice mi hogar y entendí que cuando Dios, hermano amado, lo cambia, uno es totalmente, aunque te deje tu madre y tu padre, como decía el salmista David, con todo Jehová te recogerá. Pero debemos que mantener nuestro servicio a Dios y saber que si Dios nos llama al arrepentimiento es por un propósito, porque Él quiere hacer de nosotros algo especial. Así que si queremos, hermano amado, servirle a Dios, solamente así de sencillo. Ven y luego, dice Jehová, y estemos a cuentas. Si tus pecados fueren como la grana, como la nieve serán emblanquecidos. Y si fueren rojos como el carmesí, vendrán a ser como blanca lana. Pero ¿qué pasa, hermanos amados, hoy el ser humano? Dios hace la obra, lo restaura. Dios, hermano, hace algo especial. Ya cuando está bien limpio de la basura del pecado, se vuelve lindo. Así de simple, hermano, es la actitud del ser humano. Pero el que está agradecido con Dios, aunque se vaya Pedro, aunque se vaya Juan, él sigue en el lugar donde Dios lo ha puesto y lo ha restaurado. Porque, hermano, cuando una vida viene llena de piojos, de pulgas de allá del mundo, y uno, hermano amado, le insta que busque de Dios, ve el cambio, hermano. Uno se siente contento por el trabajo que está desarrollando y la obra que Dios está haciendo. Porque aquí no depende de uno, sino el trabajo que el Espíritu Santo hace de convencer. Y triste es, hermano, cuando agarran camino y se van. Así de malagradecido es el ser humano. Pero nosotros los que quedamos, seamos fieles a Dios. Y si Dios nos llama, hermano, a consagración, también hagámoslo. Porque no solamente está el arrepentimiento, hay muchos complementos de la salvación, la regeneración, la restauración. Hay muchas cosas, hermanos amados. Pero ¿qué debemos hacer? Cumplir la palabra del Señor. Y que Dios nos ayude a seguir adelante. Le invito a que se ponga de pie. Padre, muchas gracias por este momento, por este precioso tiempo que nos has concedido, amado Dios. Sabiendo que tu palabra, Señor amado, siempre nos llega, Padre, a fortalecer, a motivar. Sabemos, Dios mío, del compromiso que tenemos, de que hay un tiempo, Señor amado, en el cual necesitamos predicar a tiempo y fuera de tiempo el que tu venida está cerca. Pero tú no vienes, Padre, si no hay un pueblo que esté arrepentido, no haya un corazón, Dios mío, que proceda al arrepentimiento. Señor de gloria, en esta tarde, gracias por este precioso momento que nos has dado, por tu palabra, Señor, que siempre tú das.

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2: Bienvenido a este espacio de hoy, mi amiga oyente. Aquí estamos con una nueva presentación del programa Cruzada con Luis Palau. Le habla Ángel Bongiorno Vigil. Hemos estado hablando en los últimos programas sobre la disciplina en la iglesia, una enseñanza bíblica basada en el libro de Josué. Hoy, Luis Palau nos da un resumen de lo tratado en el programa anterior y que se ha basado en el capítulo 7 del libro de Josué. Usted recuerda que un hombre llamado Acán pecó contra Dios y fue descubierto en su pecado. Aparentemente, nunca se arrepintió y tuvo que pagar las consecuencias. Si usted está pasando por una situación similar, escuche atentamente lo que nos dice Luis Palau para poder arreglar su vida ante Dios de la manera que enseña la Biblia. Recuerde que la desobediencia ante Dios debe ser tratada de manera rápida y directa. Tome ahora mismo su cuaderno de notas para registrar en sus páginas aquello que más le llame la atención o que le parezca más apropiado para su vida y para la vida de la iglesia a la que asiste. Le invito a que siga ahora de cerca lo que nos dice Luis Palau.
3: Hoy quiero terminar el estudio que hemos estado llevando ya largos días, pero espero yo que con gran provecho y satisfacción para usted, digo, terminar el estudio del capítulo 7 de Josué. Hemos estado analizando la historia de este pobre hombre llamado Acán, que ha quedado en las páginas de la Biblia a través de la historia como un ejemplo de la clase de individuo que uno no quiere llegar a ser, ni en su juventud ni en su vejez. Un ejemplo de malicia y de juicio. Dios nos libre, mi amable oyente, y sí quiere librarnos. Hago un repaso rápido. Hemos visto en los tres o cuatro días pasados, primero, que cuando una persona ha cometido un pecado grave, hay un camino del perdón, primera de Juan 1. Segundo, que hay un camino para evitar el juicio, primera Corintios 11. Tercero, que hay un camino de disciplina, primera Corintios 5. Cuarto, que hay un camino para la restauración, 2 Corintios capítulo 2 y Gálatas capítulo 6. Usted quizás ya ha tomado nota de todo eso. Ahora bien, lo que vemos al terminar Josué capítulo 7 es esto, que las explicaciones superficiales no justifican pecados graves. Y este pobre Acán, en un sentido quiso pretender que el lingote de oro, los 200 siclos de plata, el manto babilónico no era un gran pecado. Él dijo, yo vi, codicié, tomé, está escondido, pero él no lo veía como un pecado grave. Evidentemente él no se quebrantó, no se humilló. Esa es la primera observación para este día. Acán no se quebrantó, no se humilló, no reconoció la gravedad de su pecado. Eso me lleva a una observación. Mi amable oyente, cualquier pecado que su conciencia le esté molestando, pecado que tiene que salir de la Biblia, no de la opinión de otros cristianos, si usted tiene una carga, resuélvalo rápidamente. No juegue jueguitos con Dios. A Dios no le agrada el que juega con el pecado y cree que se va a escapar. Un amigo mío, caramba que me duele tener que contárselo, mi amable oyente. Un amigo mío, muy, muy respetado por la juventud, buen mozo, activo, deportista, muy cristiano. Descubrimos hace como 3 meses, al momento de hablarle yo, que acaba de dejar a su mujer. Tiene como 52 años de edad, pero pareciera que tuviera 40, es un hombre bien puesto. Durante largo tiempo, él siguió pretendiendo que todo andaba bien. Sus negocios marchaban bien, sus ventas bien, su casa excelente, automóviles de primera, vacaciones, su mujer bonita, sus hijos, todo bien, aparentemente. Pero descubrimos ahora que ha dejado a su mujer y que está jugando con la idea del divorcio, está tomando demasiado, fumando, corriendo por aquí y por allá como un perverso, como un mundano, como un pagano. Descubrimos que durante largo tiempo su pobre esposa no solo sospechaba, sino que ya tenía pruebas de que estaba viviendo una vida de duplicidad. Y ella me contó en persona a mí y a mi esposa Patricia Esta esposa, la mujer de él, nos contó que cuando ella lo confrontó hace como un año y le dijo, estás viviendo una vida hipócrita, por lo menos no pretendas que eres cristiano, no engatuses a la gente, que él dijo, ¿y qué puedo hacer? ¿Qué más voy a hacer? O sea que él no sentía compunción por su pecado. Ah, mi amable oyente, sobre todo usted que es joven que me está escuchando, pero los mayores también, porque hoy están cayendo muchos mayores. No piense que puede casarse con un incrédulo y que va a escapar las consecuencias. No juegue con Dios con respecto al matrimonio. No se case con un inmoral que ha dejado a su esposo o a su esposa porque Dios no se lo va a bendecir. No juegue con duplicidad en cuanto al dinero. No sea injusto, no sea mentiroso, no sea engañador con respecto al dinero, con el mundo de los negocios, ni con Dios tampoco. Si usted no está convencido y practica de darle a Dios de su dinero, sobre todo mínimo el diezmo, pero eso es solo el mínimo, ¿eh? Y de darle ofrendas a Dios, no crea que va a jugar con Dios y va a quedar sin dolor. O si usted tiene la costumbre de mentir en cosas pequeñas o grandes, no piense que va a escaparse. A la larga va a pagar, pero va a pagar duro. Y en su vida sexual, no desprecie a los pobres ni a los necesitados, ¿eh? Porque Dios es vengador de estas cosas, dice la Biblia. O no esté, por ejemplo, codiciando la apariencia de otros, el dinero de otros, el poder, la influencia de otros. Tenemos que cuidar nuestro corazón. ¿Pero qué nos enseña este capítulo? Nos enseña, francamente, que la desobediencia y la codicia hay que resolverlas rápidamente. No haga usted ninguna movida para servir a Dios, para ganar almas. No empiece a hacer planes. No tenga la audacia de hacer ninguna decisión hasta resolver propiamente y correctamente el pecado de su vida, de su corazón. Hasta que usted haya resuelto el pecado, no haga decisiones ni movidas porque va a tener fracasos y va a sufrir duramente. No os engañéis. Dios no puede ser burlado, dice Gálatas 6. Todo lo que el hombre sembrare, eso también cosechará. El que siembra para la carne, de la carne va a cosechar corrupción. El que siembra para el Espíritu Santo, del Espíritu Santo va a cosechar vida eterna. Y si usted hace movidas, como cristiano o cristiana, estando viviendo en pecado, todos van a salir perdiendo. A Jesucristo le costó su sangre tratar con su codicia y desobediencia. Arrodíllese. Si confesamos nuestros pecados, Él es fiel y justo para perdonar nuestros pecados. Quebrántese delante del Señor. Obre con rapidez. Si nos juzgamos a nosotros mismos, entonces no seremos juzgados. 1 Corintios 11:31. Si nos juzgamos a nosotros mismos, Dios no nos tiene que juzgar. Gracias a Dios. ¡Qué bondad, qué misericordia, Señor! ¡Qué gracia! ¡Qué Dios de amor! ¡Alabado sea su nombre! Si yo me juzgo a mí mismo, Dios no me tiene que juzgar. Así dice la Biblia. Y si lo dice la Biblia, es la verdad. Y la conciencia mía dice, es verdad, porque lo dice la palabra de Dios. 1 Corintios 11:3. Si nos examinásemos a nosotros mismos, no seríamos juzgados. Usted se ha examinado a sí mismo. Usted se ha juzgado a sí mismo. Usted ha permitido que su corazón esté abierto delante de Dios, está caminando en la luz. Entonces, si se ha quebrantado y arrepentido y humillado, está perdonado usted por la sangre de Cristo. Arrodíllese en este momento allí al lado de su receptor, si está solo o sola, o aún en familia, si se atreve. Si está en un automóvil, procure detener el automóvil al lado de la calle, en un rincón, no se ponga en peligro, y oremos usted y yo. Vamos a orar. Ore usted conmigo. Oh Dios, oh Dios eterno, Padre mío, tú eres demasiado bueno, Señor, que me das esta oportunidad de quebrantarme delante de ti. He estado descarriado de tus caminos, Señor. Me he alejado de ti. Pero quiero volver a caminar contigo. La maldad de mi pecado tú la conoces. Mis huesos duelen por vivir sin ti. Límpiame, Señor Jesús. Lávame de toda maldad. Levántame de nuevo, Señor. Por favor, lléname de tu Espíritu Santo. Quiero obedecer tu santa palabra. Quiero servirte, Señor. Quiero que me uses para el bien de otros. Gracias. Estoy perdonado, limpiado, levantado. Alabado sea tu nombre, Jesús. Amén.
2: Agradecemos a Luis Palao por lo que nos ha enseñado. El tema no es fácil de tratar, pero sin embargo es muy necesario para la época en la que vivimos. Lo que la Biblia nos enseña sobre la santidad del creyente debe ser aplicado a nuestra vida cristiana. En el siguiente y último programa de esta serie en el libro de Josué, Luis Palao nos estará presentando el tema Triunfo otra vez. No pierda la oportunidad de aprender más sobre este tema. Y aquí en la parte musical de nuestro programa de hoy escuchamos a los hermanos Reyes cantando.

0: así hemos escuchado esta bella melodía titulada Junto a la Cruz en la interpretación de los hermanos Reyes.
1: Amigos oyentes, muchas gracias por su fina sintonía al programa de este día. Les estaremos esperando muy pronto para el próximo programa Cruzada con Luis Palau. Hasta entonces, recuerden las palabras de nuestro Señor Jesús. Felices los de corazón limpio, pues ellos verán a Dios.
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2: La lectura bíblica de hoy es Apocalipsis capítulo 5. Y vi en la mano derecha del que estaba sentado en el trono un libro escrito por dentro y por fuera, sellado con 7 sellos. Y vi a un ángel fuerte que pregonaba a gran voz: ¿quién es digno de abrir el libro y desatar sus sellos? Y ninguno, ni en el cielo, ni en la tierra, ni debajo de la tierra, podía abrir el libro, ni aun mirarlo. Y lloraba yo mucho, porque no se había hallado a ninguno digno de abrir el libro, ni de leerlo, ni de mirarlo. Y uno de los ancianos me dijo: no llores. He aquí que el león de la tribu de Judá, la raíz de David, ha vencido para abrir el libro y desatar sus 7 sellos. Y miré, y vi que en medio del trono y de los 4 seres vivientes, y en medio de los ancianos, estaba en pie un cordero como inmolado, que tenía 7 cuernos y 7 ojos, los cuales son los 7 espíritus de Dios enviados por toda la tierra. Y vino, y tomó el libro de la mano derecha del que estaba sentado en el trono. Y cuando hubo tomado el libro, los 4 seres vivientes y los 24 ancianos se postraron delante del cordero. Todos tenían arpas y copas de oro llenas de incienso, que son las oraciones de los santos, y cantaban un nuevo cántico, diciendo: digno eres de tomar el libro y de abrir sus sellos, porque tú fuiste inmolado, y con tu sangre nos has redimido para Dios de todo linaje y lengua y pueblo y nación, y nos has hecho para nuestro Dios reyes y sacerdotes, y reinaremos sobre la tierra. Y miré, y oí la voz de muchos ángeles alrededor del trono, y de los seres vivientes, y de los ancianos. Y su número era millones de millones, que decían a gran voz: el cordero que fue inmolado es digno de tomar el poder, las riquezas, la sabiduría, la fortaleza, la honra, la gloria y la alabanza. Y a todo lo creado que está en el cielo y sobre la tierra, y debajo de la tierra, y en el mar, y a todas las cosas que en ellos hay, oí decir: al que está sentado en el trono, y al Cordero, sea la alabanza, la honra, la gloria y el poder, por los siglos de los siglos. Los 4 seres vivientes decían: amén. Y los 24 ancianos se postraron sobre sus rostros y adoraron al que vive por los siglos de los siglos.
1: En la visión de Juan, ángeles rodean el trono en el cielo y cantan: digno es el Cordero. Gracias a la visión del apóstol del reino celestial, quedó claro que el Señor gobierna sobre los reyes terrenales, incluso sobre el emperador Domiciano, que en ese momento estaba decidido a exterminar a los cristianos. Al igual que otros emperadores romanos, quería ser adorado como un dios y se sentía amenazado por la fe de los cristianos. Es comprensible que los primeros creyentes necesitaran que se les recordara que Cristo, el Cordero, reina sobre todo. A lo largo de la Biblia, el Señor ha establecido que solo Él es Dios. Consideremos al rey Nabucodonosor, a quien se le advirtió que sería humillado para que reconociera que el Altísimo es el soberano de todos los reinos humanos. En efecto, Nabucodonosor, que tenía un poder inmenso, con el tiempo aprendió que el Rey del Cielo es digno, porque todas sus obras son verdaderas y sus caminos justos. Y Él puede humillar a los que andan con soberbia. Un día, toda la creación se inclinará ante Jesucristo y confesará que solo Él es el Señor. Pero no tenemos que esperar. Podemos adorarlo ahora mismo. También podemos orar para que, como Nabucodonosor, aquellos a quienes se les ha dado gran poder reciban la revelación de quién es el Señor Jesús en verdad.
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1: Iba a ser un gran diálogo, el más grande diálogo de la historia, según decían los organizadores. Y lo llamaron pomposamente diálogo con el universo. El diálogo iba a ser en Frankfurt, Alemania, y acudieron 2000 personas de todas partes del mundo. Sería primero una conferencia sobre los ovnis, objetos voladores no identificados. Después, como final de fiesta, una recepción a enanitos verdes del espacio, especialmente invitados. Pero ninguno se presentó. Y el famoso diálogo no fue más que un infructuoso monólogo. Amigo, uno de los frenesíes más populares en nuestra época son los ovnis. Ninguna autoridad científica seria aprueba la existencia de seres extraterrestres o las visitas de marcianos o seres venidos de los confines de la galaxia. Todo eso hasta ahora no son más que conjeturas, psicosis, nerviosismos provocados por las revistas sensacionalistas. Prueba fehaciente de seres ultraterrenos sencillamente no hay. Pero el lema de la conferencia de Frankfurt era lindo: diálogo con el universo. Valdría la pena seguir ensayando diálogos, pero que sean más prácticos y provechosos, más sensatos, más útiles, más necesarios, más fructíferos, más cerca, más personales. ¿Por qué no dialogar con la esposa, el ser más allegado al hombre casado? Un diálogo con ella, amoroso, tranquilo, risueño, podría ser la salvación del hogar. ¿Y qué de un diálogo formal y serio con los hijos adolescentes? Esto podría ser la salvación de los hijos. Los padres deben preguntarles a sus hijos, sin amenazas ni regaños, qué esperan de la vida, qué desean de sus padres, qué meta o blanco les gustaría alcanzar. ¿Ha dialogado usted, amigo, con sus hijos últimamente? Y hablando de diálogos, ¿por qué en vez de tratar de dialogar con hombrecitos verdes hipotéticos del espacio, no dialogamos con Dios, el ser más real, más poderoso, más amante que existe? Un diálogo con Dios es fácil si uno tan solamente abre el paso. Basta hablar con Dios, con el Padre, desde el fondo del corazón, en el nombre de Cristo Jesús. Y el gran diálogo, el más importante de su vida, entonces comienza.
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Vamos a compartir la lectura de Génesis, capítulo 44. Versículo primero. Mandó José al mayordomo de su casa diciendo: llena de alimento los costales de estos varones, cuanto puedan llevar, y pon el dinero de cada uno en la boca de su costal. Y pondrás mi copa, la copa de plata, en la boca del costal del menor, con el dinero de su trigo. Y él hizo como dijo José. Venida la mañana, los hombres fueron despedidos con sus asnos. Habiendo ellos salido de la ciudad, de la que aún no se habían alejado, dijo José a su mayordomo: levántate y sigue a esos hombres, y cuando los alcances, diles: ¿por qué habéis vuelto mal por bien? ¿Por qué habéis robado mi copa de plata? ¿No es esta en la que bebe mi señor y por la que suele adivinar? Habéis hecho mal en lo que hicisteis. Cuando él los alcanzó, les dijo estas palabras, y ellos le respondieron: ¿por qué dice nuestro señor tales cosas? Nunca tal hagan tus siervos. Y aquí el dinero que hallamos en la boca de nuestros costales, te lo volvimos a traer desde la tierra de Canaán. ¿Cómo pues habíamos de hurtar de casa de tu señor plata ni oro? Aquel de tus siervos en quien fuere hallada la copa, que muera, y aún nosotros seremos siervos de mi señor. Y él dijo: también ahora sea conforme a vuestras palabras. Aquel en quien se hallare será mi siervo, y vosotros seréis sin culpa. Ellos entonces se dieron prisa, y derribando cada uno su costal en tierra, abrió cada cual el costal suyo, y buscó, desde el mayor comenzó y acabó en el menor, y la copa fue hallada en el costal de Benjamín. Entonces ellos rasgaron sus vestidos, y cargó cada uno su asno, y volvieron a la ciudad. Vino Judá con sus hermanos a casa de José, que aún estaba allí, y se postraron delante de él en tierra. Y les dijo José: ¿qué acción es esta que habéis hecho? ¿No sabéis que un hombre como yo sabe adivinar? Entonces dijo Judá: ¿qué diremos a mi señor? ¿Qué hablaremos o con qué nos justificaremos? Dios ha hallado la maldad de tus siervos, y aquí nosotros somos siervos de mi señor, nosotros y también aquel en cuyo poder fue hallada la copa. José respondió: nunca yo tal haga. El varón en cuyo poder fue hallada la copa, él será mi siervo. Vosotros, id en paz a vuestro padre. Entonces Judá se acercó a él y dijo: ay, señor mío, te ruego que permitas que hable tu siervo una palabra en oídos de mi señor, y no se encienda tu enojo contra tu siervo, pues tú eres como Faraón. Mi señor preguntó a sus siervos diciendo: ¿tenéis padre o hermano? Y nosotros respondimos a mi señor: tenemos un padre anciano y un hermano joven, pequeño aún, que le nació en su vejez. Y un hermano suyo murió, y él solo quedó de los hijos de su madre, y su padre lo ama. Y tú dijiste a tus siervos: traédmelo, y pondré mis ojos sobre él. Y nosotros dijimos a mi señor: el joven no puede dejar a su padre, porque si lo dejare, su padre morirá. Y dijisteis a tus siervos: si vuestro hermano menor no desciende con vosotros, no veréis más mi rostro. Aconteció pues que cuando

0: Entonces tu siervo, mi padre, nos dijo, vosotros sabéis que dos hijos me dio a luz mi mujer. Y el uno salió de mi presencia, y pienso de cierto que fue despedazado, y hasta ahora no lo he visto. Y si tomáis también a este de delante de mí, y le acontece algún desastre, haréis descender mis canas con dolor al Seol. Ahora pues, cuando vuelva yo a tu siervo mi padre, si el joven no va conmigo, como su vida está ligada a la vida de él, sucederá que cuando no vea al joven morirá. Y tus siervos hará descender las canas de tu siervo nuestro padre con dolor al Seol. Como tu siervo salió por fiador del joven con mi padre, diciendo, si no te lo vuelvo a traer, entonces yo seré culpable ante mi padre para siempre. Te ruego, por tanto, que quede ahora tu siervo en lugar del joven, por siervo de mi señor, y que el joven vaya con sus hermanos. Porque, ¿cómo volveré yo a mi padre sin el joven? No podré, por no ver el mal que sobrevendrá a mi padre.
1: Bienvenidos, bienvenidos a nuestro segmento especial de una hora con tu salmista, cantante o grupo.

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Es una buena conversación con una persona mayor. Me deleita escuchar sus historias, sus vivencias, y me siento enriquecida cuando recibo consejos de ellos cargados de sabiduría. Los ancianos necesitan de nuestra bondad. Con muy poquito de nuestra parte podemos iluminarles el día. Podemos bendecirlos y hacerlos sentir importantes, tan solo con una sonrisa, una llamada, unas flores frescas o cualquier cosa que se les dé con amor e interés. Ellos tienen muchísimo que dar, pero necesitan recibir. Alguien dijo que al tratarlos nos parece que el tiempo se les cayó encima, cuando en realidad son ellos los que vencieron el transcurso del tiempo. Se puede llegar a...

años, recuerdo como posteriormente también yo empecé a involucrarme en una pandilla muy conocida como lo es la MS, que no significa Mara Salvatrucha, sino que significa miembro satánico, porque en Los Ángeles hay MS que no solamente son salvadoreños, sino puertorriqueños, mexicanos, hondureños, guatemaltecos y diferentes lados del país. MS no significa Mara Salvatrucha, MS lo que significa es miembro satánico. Y si tú estás metido en pandilla y no sabes lo que es eso, déjame decirte, apártate, jovencito, porque todavía hay tiempo de perdón para tu vida. La Biblia dice en Proverbios 14:12 que hay camino que al hombre le parece derecho, pero que su fin es camino de muerte y de perdición. Porque recuerdo que en aquel momento yo empecé a involucrarme con estos jóvenes. Me dieron la paliza más grande que me han dado en mi vida. 13 segundos me pegaron una golpiza y me dejaron casi desmayado en el suelo. De allí llegó uno, aleluya, que le decían el chino coronado, y me levantó y me dijo: ¿sabes qué, Nazario? Ahora te vamos a poner Baxter. Ahora Baxter te vas a llamar de aquí en adelante. Recuerdo cómo ese fue el placazo, como decía nosotros, que me pusieron en ese momento. Empecé a experimentar otras cosas ya más diferentes. Ya sabía usar armas 38, 9 milímetros, 45, ya sabía usar 22, 25, ya sabía usar 357, ya sabía usar la UCI, el M16, ya sabía usar el G3 también, ya sabía usar la granada, todo eso ya lo sabía usar. Sabía cómo baltearme, agarrarme a trabones con otro joven, había experimentado todo ese tipo de sobrevivencia para poder hacerle daño a otra persona. Era una etapa diferente en la cual Satanás me estaba llevando. Recuerdo como estos amigos míos, empecé a involucrarme con ellos. Empecé a conocer al Ozzy de la Coronado. Empecé a conocer al Dreamer de Adam. Empecé a conocer al Prime de Adam. Empecé a conocer al Extraño de Adam. Empecé a conocer al Greña de Northside. Empecé a conocer al Cachi de Leeward. Empecé a conocer al Little Psycho de Leeward. Empecé a conocer al Devon de Hollywood. Empecé a conocer, aleluya, a tantos homeboys. Empecé a conocer a los Citas de Zanzíbar. Empecé a conocer al Sapo de Francis, al Cisco de Francis. Empecé a conocer también, aleluya, a otros homeboys. Y me empezaron a llevar y a meter y a involucrarme más y más y más en las pandillas. Al poco tiempo yo andaba rapado el pelo. Al poco tiempo ya me había hecho más tatuajes en mi cuerpo. Al poco el tiempo ya andaba yo con Nike, Cortez, ya andaba con Dickies, ya andaba con Baxter, ya andaba con Jersey, con camisa Van Davis, todo flojo, a Psy 45, andaba bien tumbado, como nosotros decíamos, caminando como que era pingüino en las calles. La Biblia dice en Proverbios 6:12, el hombre malo, el hombre depravado, es el que anda en perversidad de boca, que guiña los ojos, que habla con los pies, que hace señas con los dedos. ¿Tú has visto esos que hacen señas con los dedos? Perversidad, dice, que hay en su corazón, anda pensando el mal en todo tiempo, siendo la discordia. Por tanto, su calamidad vendrá de repente, súbitamente, que significa poco a poco, será quebrantado y no habrá remedio. Ese fue el principio de una amargura que me llevó hasta casi volarme los sesos. Recuerdo como de 15 empecé a involucrarme con ellos. Empecé a conocer al Scooby de Parvio, un jovencito al cual yo me uní mucho con él. Anduvimos haciendo los drive-ups, que le dicen, andarse agarrando a balazos con otras pandillas. Habían pandillas Crazy Rider, Easy Rider, Canoa Para. Estaba la Mara Gallo. Estaba también la Mara Chancleta, la No Se Dice. Estaba también, aleluya, la Mara Morazán. Estaba también la Mau Mau. Estaba también, aleluya, los Harpies Locos. Estaban muchas pandillas, y contra estas pandillas teníamos que luchar nosotros. En ese momento recuerdo cómo yo empecé a involucrarme, a hacerle daño a más jovencitos con ellos. En cierta ocasión, llegando a un baile, recuerdo cómo, metido en ese baile, empecé yo, aleluya, a conocer a muchos más que estaban jóvenes metidos en el satanismo. Jovencitos como el Tortugo de Coronado, aleluya, que estaba bien metido en los ritos, en los pactos satánicos. Recuerdo como el Tortugo de Coronado muchas veces nos decía que teníamos que ponerlos en algo, que no solamente era de matar, sino que teníamos que hacer pacto con Satanás más y más profundo, hacer que otros jóvenes se metieran a los pactos, a los ritos satánicos, para que nosotros pudiéramos ganar y más y más y más jerarquía, porque la mayor jerarquía, aleluya, de maldad a nivel mundial, a nivel universal, es el satanismo. Recuerdo cómo con él muchas veces yo me sentía seguro cuando andamos a la par de él y a la par de Lossi. Yo me recuerdo cómo empezamos.

que habían en ese momento ahí en los meeting que nosotros hacíamos. Miren, es una reunión en los destroyers, es una casa de reunión solamente para pandilleros. Recuerdo cómo estando en ese momento, en ese lugar, empezamos a ponerle a la droga. Cada quien traía su poco de droga, cada quien traía crack, o traía cocaína, o traía marihuana. Empezamos a hacer los famosos primos, a hacer la marihuana, y de encima le echábamos crack y le echábamos cocaína. Y ahí los bañábamos. Después de que los bañamos, los enrollábamos. Y ahí empezamos a fumar, y a fumar, y a fumar, y a fumar. De ahí empezamos a tomar regias, caguamas. De ahí empezamos a tomar guaro, hasta que se armaba y se hacían unas grandes orgías. En medio de esas orgías había un homeboy mío. Homeboy es amigo de barrio, es un compañero de Mara. Mara significa amargura. Por eso es que yo comprendo cómo es que andaba tan amargado. Por eso es que ahora yo comprendo cómo es que andaba tan atado, tan ciego, porque dice la misma palabra que el Dios de este siglo, que Satanás, ha cegado el entendimiento a miles y miles de jóvenes. Ahora yo puedo comprender por qué mueren más jóvenes que gente adulta. Y yo le he hecho una pregunta a Dios y le he dicho: Señor, ¿por qué? Y el Señor me dice: es que se está revelando la juventud, se está revelando a través de la pornografía, a través del homosexualismo, a través del lesbianismo, a través del satanismo, a través de la brujería, a través de la prostitución, a través de tanta maldad que está viendo alrededor del mundo. Y se han olvidado que hay un creador, y yo soy el creador, que yo quiero darles libertad, que yo quiero darles sanidad, que yo quiero darles paz, que yo quiero cambiarlo, quiero transformarlo. Recuerdo que en aquel momento con el Dime de Kim Boulevard, aleluya, empezábamos, y yo le decía: Dime, ponele a este un placazo. Y empezaban jovencitos, tal vez de 12, 13 años, sin saber en lo que se estaban metiendo, empezaban a hacerle los tatuajes en su cuerpo, aquellas cicatrices, aquellas manchas empezaban, y no solamente en los brazos, sino también en su frente. Ahí se ponían ellos MS-13, decían, ellos se ponían My mother is low, mi amor es mi madre, God is low, Dios es mi amor, pero nada de amor ni nada de eso, sino que solo odio había. Se ponían My crazy life, mi vida loca, y tantas cosas satánicas que se ponían. Recuerdo como en ese momento yo me sentía alegre cuando miraba que aquellos jovencitos se tatuaban su cuerpo. Muchas madres me decían: ¿y por qué es que usted induce a nuestros hijos? ¿Y por qué es que usted es tan malo? ¿Y por qué es que usted no puede cambiar? Pues ellos no podían entender que yo había sido abandonado, no tenía el amor de un padre ni una madre, no conocía lo que era amor de padre, no conocí, como yo no conocí eso, no quería que otros experimentaran ese amor, ese gozo, porque ese egoísmo viene de parte de Satanás. Recuerdo como también posteriormente, después de tantas situaciones de esas por el estilo, en cierta ocasión recuerdo que me fui a robar una gasolinera con un jovencito que para ese tiempo era un aprendiz, no era un ladrón declarado, sino que era un joven novato que no sabía lo que estaba haciendo. Habíamos conseguido una 38 revólver, cañón largo. Recuerdo que llegamos a la gasolinera y nunca voy a olvidar ese día. Recuerdo cuando yo llegué y le dije al que estaba vendiendo gasolinera, al que estaba despachando la gasolina, le dije: quiero que me des todo el dinero que tenés. Y él me dijo: por favor, no me mates, yo tengo a mi esposa, tengo a mis hijos, no me haga daño, por favor, te voy a dar todo. En ese momento sentía que más una fuerza me decía: pégale con la cacha en la cabeza. Y yo no sé ni cómo me contenía, solo decía: apúrese, pues deme el dinero. Me dio el dinero. Cuando le había quitado miles de colones, enfrente estaban bufuleando. Y yo recuerdo que yo le dije a mi amigo: anda a quitarle la caja. Hemos corrido de 10 metros cuando empezaron a agarrarnos a balazos y a balazos y a balazos. Y yo me paré, agarré la 38 y empecé a disparar también a juego cruzado. Yo no entiendo cómo Dios me salvó en ese momento. Yo antes decía que era suerte, antes decía que era leche, mas ahora puedo decir que era la misericordia de Dios que estaba cubriéndome, que era la mano divina del Cristo de la gloria que estaba poniéndose como vallado, porque la Biblia dice que Él no quiere que nadie se pierda, sino que la juventud, sino que los adultos, sino que los niños procedan al arrepentimiento. Aleluya. En ese momento no podía comprender cuán grande era el amor de Cristo, y me iba y me sentía bien orgulloso cuando me ponía alrededor de mis amigos. Empezamos a contar qué maldades habíamos hecho. En cierta ocasión recuerdo que un joven estaba tomando conmigo, y de repente llegó un hombre, y sin decirles nada ni para nada, solo recuerdo que sentí una fuerza sobrenatural en mi cuerpo, y me dijo: estrellale este envase de regia en la frente. A la mitad lo llevaba, y un envase de regia bien grueso, lo agarré y con todas mis fuerzas le di en la propia frente, abriéndole casi todo el pómulo de su ojo, rajándole casi toda su frente. Aquel hombre empezó a manar y a manar la sangre, empezó a llorar y a gritar. Recuerdo que tenía ganas de seguirlo, de terminarlo.

sé ni por qué, porque él no me había hecho nada. Solo recuerdo que me dijo mi amigo, el Irotoy de Parkview, me dijo, vámonos, corrámonos. De repente empezaron a seguirnos y nos metimos en un mercado llamado el Mercado La Tiendona. Ahí nos iban siguiendo y nos empezaron a disparar y a disparar. Recuerdo que salimos, nos brincamos un muro y nos fuimos nuevamente para el baile. Saliendo del baile, recuerdo que ese día me andaba siguiendo la muerte, me andaba rondeando la muerte. Tuve un problema en ese baile, ya que ahí nos reuníamos aproximadamente como 2,000 homeboys, 2,000 jóvenes de la MS, los cuales nos poníamos de acuerdo para ver cómo íbamos a seguir controlando las comunidades, para ver cómo íbamos a seguir trabajando. Recuerdo que muchas veces nos poníamos en los meetings y decíamos, vamos a tener, ¿quién va a tener palabra? Fulano, sutano y mengano va a tener la palabra en la MS. Así fue como empezamos a organizarlo. Por eso que yo puedo decir ahora que el diablo también tiene jerarquía. Él tiene principados, tiene potestades, tiene gobernaciones, tiene señorío, tiene aguijones, tiene pequeñas zorras, los cuales se mueven a la orden de Satanás. Mira, tú que me escuchas, déjame decirte que hay una fuerza más poderosa, que no importa el pacto que tú hayas hecho con Satanás, no importa el ocultismo que tú hayas hecho con el diablo, no importa todo lo que tú hayas hecho, porque una de las cosas que yo decía es que yo nunca podía cambiar, porque había tenido pacto con el diablo, y él me decía, el día que me dejes, yo te mato, y me sentía muy triste, y me sentía muy agobiado, mas sin embargo se los hacía saber a mis amigos. Ellos cuando había una persona que había sido pactada, la respetaban más, y ¿sabes por qué? Porque habían jerarquías mayores. Pero más, lo que yo no podía comprender era que iba camino rumbo directo al infierno. Recuerdo como muchas veces también, después de salir de los bailes afuera, me esperaban. Fueron tantas veces que me persiguieron con arma cortopunzante. Fueron tantas veces las luchas que tuve que tener para poder librar mi vida. En cierta ocasión recuerdo que acabamos de cometer un delito con otros hombres, con otro amigo. Cuando de repente íbamos caminando y ni por qué ni para qué, yo solamente sentí un grito que me dijeron cuidado. Llegó un joven con un picayelo y me lo incrustó en el costado derecho. Yo sentí la muerte en ese momento, sentí una agonía aquí en mi lado derecho y empecé a decirle al otro que andaba conmigo, ay, ayúdame. Y empecé a sangrar y a sangrar y a sangrar. En ese momento yo sentía la muerte, yo sentía que me agobiaba, mas sin embargo alcancé a correr y alcancé a huir. Al poco tiempo se dieron cuenta mis amigos. Recuerdo que este jovencito que me había apoyado, lo agarraron juntamente con otros dos y le aventaron una granada, le volaron el pie derecho, y al que iba con él le deshicieron una piedra como de más de aproximadamente unas 300 libras en la propia cabeza y le defundaron la cabeza. Y ahí me dijeron, ¿sabes qué? Fulano de tal ya le pasó a esto y el otro. Yo me alegraba, yo me contentaba y les decía, ¿por qué no me lo dejaron a mí? Yo me lo iba a acabar. Muchas veces yo sentí una venganza. Recuerdo que en cierta ocasión a mi tío, el dueño de la casa, recuerdo que el que me había criado, ya yo tenía 16 años y él me había criado. Recuerdo que cuando yo jugaba naipe, cuando yo consumía droga, él me decía, no, por favor, no lo haga. Recuerdo que cuando yo cometía un delito, él me decía, no, no lo haga. Él siempre trató de que yo fuera un joven ejemplo, pero después él cayó en el alcoholismo, y después el alcoholismo lo arrastró tanto a mi tío que en cierta ocasión se enojó con mi abuelita, la que me había criado, y empezó a decirle cosas. Yo recuerdo que llegué bajo los efectos de la droga, y cuando llegué, no recuerdo cómo, solo recuerdo que empecé a golpearlo y a golpearlo y a golpearlo a mi propio tío, y lo dejé como desmayado. Toda la gente de la comunidad me decía, déjalo, él te ha criado, él te quiere. Pero en ese momento yo, como estaba ciego, no podía entender ni escuchar ninguna de esas voces. Recuerdo que me fui y empecé nuevamente allá donde que vendía droga a comprarle más y más droga. La cocaína empezaba a crecer, ese espíritu empezaba a hacerme sentir una necesidad fuerte, porque déjame decirte, jovencito, que la cocaína es un espíritu que se satisface a través de tu cuerpo. Porque en ese momento, recuerdo que cuando yo dejaba de consumir cocaína por un día, empezaba a temblarme todo el cuerpo, empezaba una desesperación. Por eso es que yo comprendo que hay jovencitos que pueden por un gramo matar a su propia madre, hay jovencitos que por un gramo pueden matar a su propio padre, hay jovencitos que por un gramo pueden matar a cualquiera, hay jóvenes que por un gramo le entregan la vida a Satanás, el alma, le entregan el espíritu a Satanás, hay jovencitos que están dispuestos a morir por un gramo de cocaína, una basura del diablo. Déjame decirte que yo vi muchos de esos casos morir, a muchos amigos míos vi morir. Recuerdo cuando estaba bajo los efectos de la cocaína,
Nunca voy a olvidar una experiencia que me sucedió. Recuerdo cómo empecé a ingerir cocaína, empecé a ingerir pega, empecé a ingerir marihuana, y unos amigos míos llevaron unas pastas que se llama Ativan. Recuerdo que me las tomé y de repente a medianoche empecé a ver, aleluya, cómo se levantaban unas llamas de fuego ardiente. Yo hasta ahora puedo comprender lo que estaba sucediendo. Era una revelación de Dios que me estaba haciendo sentir para dónde iba a ir mi alma, para dónde iba a ir mi ser. Mas sin embargo, yo oí una voz que me decía, como en forma de eco, te tengo, te tengo, te tengo, decía, en mis manos, en mis manos, en mis manos. Y cuando oí esa voz, yo trataba de taparme mis oídos, trataba de hacerme pasar desapercibido esa voz, mas me levantaba como con pesadilla. Y yo pensé que decía, como dicen los doctores, es delirium tremens, nada de delirium tremens, nada de ninguna de esas cosas, es el puro diablo que tenía posesionada mi vida, y que el Cristo de la gloria me estaba haciendo sentir ya un llamado personal. Recuerdo cómo empecé, aleluya, en esos tiempos también, andar metiéndome en otros problemas. Recuerdo cómo fui cómplice muchas veces, cómo mataban a muchos jóvenes. Yo tal vez solamente iniciaba, pegaba 2, 3, 4, 5 trompones, y otros lo empezaban a agarrar y agarrar y agarrar hasta que lo dejaban muerto. Eso me hacía sentir triste muchas veces. Volvía nuevamente el recuerdo de mi madre, volvía nuevamente el recuerdo de mi padre. En cierta ocasión yo invité a un amigo mío de la banda, porque me llevaba con la banda y me llevaba con la mara. Cuando yo necesitaba armas, transcurría la banda. Cuando yo necesitaba ir a robar y ganar dinero, transcurría la banda. Cuando necesitaba estar con mis amigos, que me tocaba ir a golpear a una persona, transcurría la mara. Cuando ellos me necesitaban también me iban a llamar, íbamos a conseguir las armas, aleluya. Y recuerdo cómo en ese momento yo, después de salir de un baile, le dije a un amigo mío, ¿sabes qué? Vámonos para la colonia, porque ahorita hay baile y en la colonia. Recuerdo cómo este amigo mío me dijo, vámonos pues, y salimos él y otro más para la colonia. Llegando a la colonia, recuerdo que había una fiesta, y empezando en esa fiesta, recuerdo cómo mi amigo lo untaron de pastel en la cara, y vino él influenciado por Satanás, bien lleno de droga, agarró también el cake y a la cumpleañera se lo echó en la cara, y empezó un pleito, empezaron a golpearlo. Yo no podía dejarlo en ese momento, salimos corriendo. Al regreso yo ya sabía que iba a haber un gran problema. Yo solamente le dije a mis primos, vayan a esconderse porque ahorita va a reventar algo fuerte aquí en esta colonia. Recuerdo que nos fuimos, y ya viniendo de regreso ya veníamos como quizás unos 20, 25 jóvenes bien armados. Empezamos a disparar y a disparar y a disparar, y empezó este varón llamado Luis, que le decían chupa, y agarró a un amigo mío y le pegó un balazo en el pie. A otro lo aventaron al barranco, otros hicieron tantas cosas y empezaron a hacer una tremenda balacera que hasta la Guardia Nacional bajó. Pero en ese momento nos dimos a la fuga. A los días yo sabía que me andaba buscando la DIC, Departamento de Investigación Criminal de allá de El Salvador. Me buscaban, tenía orden de captura, aleluya, por este joven que había puesto la denuncia. Solamente a mí me habían puesto la denuncia también, de parte de toda la comunidad. Recuerdo que me sentía abatido, tenía problemas ya de la MS, tenía problemas con la 18, andando en la MS tenía problemas con la 18, tenía problemas con otras pandillas, tenía problemas con otras bandas también, ya que en las bandas hay problemas, hay pleitos, siempre uno quiere, el joven quiere ser siempre alguien más, y para llegar a tener respeto, para llegar a tener una jerarquía, hay que ser malo, hay que tener llagas en el corazón, hay que tener maldad en el corazón. La Biblia dice, ama a tu prójimo como a ti mismo. Y muchas veces no podemos comprender por qué es que cuando llegamos al Evangelio, el amor de Dios nos cambia, nos transforma, nos regenera, nos hace sentir un estado personal maravilloso y precioso delante de su presencia. Recuerdo como en aquel tiempo, después de que salí huyendo yo, a los días me dijo un familiar, un primo mío, Nazario, te andan buscando, te buscan en la casa, te buscan en las calles, te buscan en muchos lugares, porque se han dado cuenta lo que has cometido. Y yo le decía, bueno, a mí no me importa la vida, si me va a tocar agarrarme, morirme con la digo, con la pena, pues me voy a morir, pero me voy a morir peleando, rifando el barrio, rifando la banda. Así decía yo en aquel tiempo. No sabía por dónde me conducía mi madre, pobrecita, como ella se afligía, aunque ella no podía tener un cambio. Ella me decía, busca lo bueno, hijo, pero yo nunca, jamás, nunca le obedecía a ella, porque miraba el mal ejemplo que ella me daba. Yo ahora puedo comprender por qué es que muchos padres le ejemplo a sus hijos. Hay muchos padres, conocía yo en aquel tiempo, que cuando estaba reunido con sus amigos, los amigos de la banda, le daban también a sus hijos cerveza y le decían a los demás compañeros, ya ves, mi hijo ya puede tomar, y no sabía que lo estaba ministrando y administrando y administrando de demonio. Hay muchos padres que dicen, yo quiero que mi hijo sea macho como yo soy cuando sea grande, y no se da cuenta las enfermedades. Hay gente que abusa del sexo y se va a hacer sexo con prostitutas, homosexuales, con lesbianas,
no sabiendo, aleluya, que la paga del pecado es muerte. Recuerdo que también caí preso en la cárcel de Mariona, una de las peores cárceles de toda Centroamérica. En ese lugar yo me daba cuenta cómo mataban, cómo asesinaban, cómo salían muchos jovencitos sin cabeza, sin brazos, sin pierna, como muchos jovencitos también por un puesto de guerra que era también una como dinero que pedían ellos. Recuerdo que cuando ellos no podían pagar, los miembros jefes de banda, ellos morían. Me había dicho el abogado Nazario, lo siento mucho, te han acumulado violaciones, te han acumulado asesinatos, te han acumulado violaciones, te han acumulado robos, te han acumulado venta de drogas, te han acumulado tantas cosas que yo no sé cómo vas a hacer más que ni tener dinero para pagar el abogado. Y me habían dicho que me caían 9 años, yo quería morirme, yo ya no quería vivir, ya no le sentía sentido a mi vida. Sin embargo, recuerdo que pasando el tiempo mi madre me dijo, aquí está la carta de libertad. Yo no sé cómo hizo mi madre, solamente puedo sentir que era un milagro de Dios. Recuerdo cómo yo me fui llorando con mi madre. Recuerdo que después de eso me empecé a drogar y a drogarme y a drogarme. Pasé casi como desde las 2 de la tarde hasta como a las 8 de la noche y me fui a la casa de una hermana en aquel tiempo llamada Rosa, una hermana en Cristo. Recuerdo cómo yo llegué donde ella y me dijo, Nazario, por favor, hijo, es tiempo de que cambies, es tiempo que le des a tu vida a Cristo, es tiempo que Él te cambie, Él te puede transformar. Y yo le dije solamente, déjeme pasar la noche aquí para que no me vayan a matar allá afuera así como ando, porque puedo perderle, decía yo en aquel tiempo. Ya empezaba a salir una organización clandestina llamada La Sombra Negra, que mataba líderes y mataba a los miembros de banda que más hacían destrozos en aquel tiempo. Recuerdo cómo llegando yo donde ella, le dije, déjeme dormir. Me dormí como a las 9 de la noche. Ahora viene lo más importante, porque a las 9 de la noche en aquel día, nunca voy a olvidar cómo el poder de Dios se manifestó en mi vida. Empecé a oír una voz que me decía, Nazario, Nazario, yo te he guardado desde el vientre de tu madre, yo te he cuidado, hijo. Es cierto que no tienes a tu madre ni a tu padre muchas veces a tu lado, pero yo te he amado. Y yo empezaba a llorar y a llorar, no podía comprender esa voz. Yo pensé que era el mero diablo que me venía a traer de un solo, porque sentí una presencia que yo sentía como cuando sentía la presencia del diablo, pero no era la presencia del diablo, sino era la presencia divina del poder de Dios que estaba bajando y me estaba haciendo sentir mi estado personal y me estaba haciendo sentir mi estado de muerte. Y en ese momento recuerdo que empecé a llorar y a llorar y a llorar sin decir una sola palabra. Pasé casi media hora llorando cuando le dije, Señor Jesús, cambia mi vida, transfórmame, ya no quiero ser el mismo, ya no quiero mancharme las manos de sangre, ya no quiero vender droga, ya no quiero meter jóvenes a la pandilla, ya no quiero irrespetar a mi madre, ya no quiero andar robando, ya no quiero andarme tatuando, ya no quiero andarle haciendo cosas.

un video, una película empezó a pasar en mi vida. Empecé a recordar los momentos más duros de mi vida. Empecé a recordar cómo mi madre me aconsejaba, mi abuelo que había muerto me aconsejaba, cómo me aconsejaba muchas personas, cómo en tantas campañas él me había hecho el llamado y yo nunca había entendido. Ahora yo te digo, en ese momento yo le entregué mi vida a Cristo Jesús. En la MS hay una ley que el que se sale lo matan a balazos, a puñaladas, solamente a través...

corazón como mi único y suficiente salvador. Entra en mi vida, cámbiame, transfórmame. Empecé a sentir que algo me quemaba desde la punta de la cabeza hasta la punta de mis pies, y era la presencia del Espíritu Santo de Dios, aleluya, que estaba obrando, que estaba limpiando, que estaba transformando, que estaba lavando aquel cuerpo sucio, aquel cuerpo inmundo, aquella llaga podrida, aquel corazón lleno de droga. Y en ese momento desde ese momento no he parado de predicar, desde ese momento no he parado de testificar, ya que Dios me regaló a mi esposa, que la amo mucho, Josette Naomi Rodríguez, y a mi hija Saraí Abigail Umaña, que las amo mucho y han sido el complemento, aleluya, de la obra poderosa que Dios ha hecho en mi vida. He visto a muchos miembros de banda convertirse, he visto muchas personas en las cárceles aceptando a Cristo Jesús llorando, he visto muchas personas de banda satanista que han aceptado a Cristo. Ahora yo te digo, amigo, si tú estás metido en banda, si tú estás metido en vicio, si tú estás metido en droga, si tú estás metido en mar, si tú estás en el satanismo, en la prostitución, en el homosexualismo, en el lesbianismo, aleluya, en la hechicería, el Cristo de la gloria quiere llamarte, quiere cambiarte, dice la Biblia, por cuanto todos pecaron y están destituidos de la gloria de Dios, aleluya. Pero por gracia somos salvos, y esto, dice la palabra de Dios, no viene del hombre, sino viene de Cristo Jesús. Dice San Juan 3:16, porque de tal manera amó Dios al mundo, a ti te amado, tú que me escuchas, que envió a su Hijo a morir en la tierra para que todo aquel que en él crea no se pierda, mas tenga la vida eterna. Si tú quieres recibir eso en esta hora, yo te invito a que repitas conmigo esta oración y la digas con todo tu corazón. No importa que estés en la cárcel, no importa que estés en el hospital, no importa que estés a punto de suicidarte, no importa que estés a punto, aleluya, de cometer un delito, un error. Si estás escuchando a través de la radio, si estás escuchando a través del vecino, en el hogar de tu vecino, si estás escuchando por la radio, yo te digo, haz

sangre, yo te recibo en mi corazón como mi único y mi suficiente salvador personal. Perdóname, Señor, por Cristo Jesús escribe mi nombre en el libro de la vida. Yo te acepto, Señor. Si tú has recibido esa oración, tú ahora eres un hijo de Dios. Congrégate en un lugar y que Dios te bendiga. Aleluya. Gloria a Dios.

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hecho es que es el único caso que trata de veras de Is, y nada novedor. De su edad, porque las cosas que se escribieron antes, dice Pablo, para nuestro no se forma la impresión, solo de él.

versículos 16 y 17, toda la escritura es inspirada, el Hijo amado se le confirma el pacto. Vemos cayendo en el pecado de incredulidad.

15, verso 16, lo dice de esa manera: porque no me elegisteis vosotros, hijo, hermanas, que porque mire, yo hago llorar

fortaleza al corazón. Palabra, Señor amado, corra y se glorifique. Y en esta tarde queremos, Señor amado, que tú nos hables. Gracias te damos, Padre, Hijo y Espíritu Santo de Dios. Amén, Señor, y amén. Quisiera pedir, si no es muy...

nuestros fracasos. Un fracaso. ¿Tuvimos un fracaso? Sí. ¿Nos paralizó? Sí. ¿Nos hizo retroceder? Sí. ¿Pero hemos resuelto el problema del fracaso y del pecado? Sí. Por lo tanto, dice Dios, ahora adelante de nuevo. Primero, note usted que Josué y los ancianos no volvieron a cometer el error del capítulo 7. Ahora, ellos se aseguraron de la voluntad y la palabra de Dios. Versículos 1 y 2. Esta voluntad de Dios es el reverso de la estrategia humana. ¿Se acuerda que en el capítulo 7 el consejo de los espías era: manda solo 2 o 3 mil y los conquistamos? Dios reversa esa situación y dice: no, Señor, me manda todo el ejército a la pelea. Todos los hombres de guerra van a ir a pelear contra Ai. Segundo, el Señor reversa la estrategia de Jericó, porque en Jericó Dios había dicho que vaya todo el pueblo, inclusive las mujeres, los niños, todos dando vuelta a la ciudad. En esta ocasión, ni van a dar vuelta a la ciudad, ni van a ir todos, sino solo los hombres de guerra. Esta vez van a usar una estrategia de emboscada. Dijo su ejército en 3 ramas y los manda a atacar a la ciudad de Ai. En una palabra, si nosotros tenemos la voz para gran guerra actual, para cada asalto queremos hacer a las almas que están en las garras de Satanás, lo tenemos que hacer guiados por el Espíritu Santo. Lo tenemos que hacer después de mucha oración, de mucho análisis del alma propia, de mucho tiempo en la presencia de Dios. Y esto me exhorta a mí, al igual que a usted. Y espero que usted ore por mí, su consiervo, su hermano Luis Palao, para que no hagamos errores, para que no nos apresuremos, para que no nos equivoquemos, que Dios nos guarde para tener la estrategia de Dios en cada cruzada, campaña y esfuerzo que hacemos para la gloria de Dios, y al igual en su iglesia. Ahora, note una cosa. El pobre Acán, y ya con esto creo que no vamos a hablar más del pobre hombre, que en paz descanse, como dicen en América Latina, que en paz descanse. Acán se apresuró a tomar oro, plata y un manto babilónico. ¿Por qué? Pues por codicia. En el ataque a Jericó, Dios dijo: no me toquen ninguna de estas cosas. Las bestias las matan todas, el oro y la plata y las mantas, etcétera, me las dan a mí para el culto de Dios. Ahora Dios cambia la estrategia. Y en el versículo 2 dice: solamente los despojos y las bestias las tomaréis para vosotros mismos. Mire usted, si este mísero pobre hombre Acán hubiera esperado el momento de Dios, él hubiera tenido todo lo que quería y más. Pero porque se apresuró y en su codicia, por así decirlo, le quiso de ganar de mano a Dios, Dios lo juzgó y murió y no disfrutó lo que había robado. Si uno espera el momento de Dios, Dios a su manera, en su momento, a su hora, Dios suple todo lo que necesitamos y a veces hasta nos da lo que no necesitamos para disfrutar. El pobre Acán podría haber tenido todo lo que codició y que nunca disfrutó si hubiera esperado a atacar a Ai como Dios mandaba. Cada vez que nosotros codiciosamente nos apresuremos y queremos ganarle de mano a Dios, salimos perdiendo. Segundo, en los versículos 4 al 17 vemos que ellos obedecieron la voluntad y la palabra de Dios implícitamente. Hicieron exactamente lo que debieran haber hecho y les salió todo muy bien. Versículos 18 en adelante, ¿qué vemos? Vemos que ellos descansaron en la palabra de Dios, le dieron gloria a Dios en anticipación, porque en el versículo 18 dice que Josué levantó la lanza que tenía en la mano derecha hacia el cielo. Y cuando levantó la lanza, así en señal de victoria, usted imagínese el brazo derecho de Josué levantado con la lanza al aire sobre un monte, el pueblo atropelló y ganó la victoria. Ese levantamiento

y hablamos. Gracias en todo y todo. Gracias. Forma regular para saludar a todos los cumpleaños. Municiones a todos.

para agradecerle a Dios en este día. Y en base a lo que estábamos leyendo en Primera de Corintios capítulo 15 versos 57 y 58, el Señor ponía en mi corazón la palabra que les voy a compartir.

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evitado golpes, han evitado separaciones. Y en cuanto a la economía, aún de lo peor, han invertido.

Hijo, te dice el Padre ahora, vuelve a nuestra casa, a nuestro lugar de encuentro, donde pasábamos tiempos juntos, horas y horas, nos abrazábamos. Extraño tu sonrisa, dice el Señor. Extraño esas palabras hermosas. Extraño el latido de tu

para los grupos que se van a levantar, entre comillas, pero no son llamados por Dios.

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0: que eso sea para usted un nuevo comienzo este día.
1: Le damos gracias a Luis Palao por lo que nos ha enseñado en esta serie de programas. El tema ha sido quizás difícil de tratar, pero sin embargo muy necesario para la época en la que nos toca vivir. Lo que la Biblia nos enseña sobre la santidad del creyente debe ser aplicado no solo a nuestra vida cristiana, sino a la de toda la Iglesia. No deje de escuchar nuestro siguiente programa cuando estaremos presentando más material de enseñanza bíblica. Y aquí tenemos a Marcos Witt y Jaime Murrell cantando una melodía titulada Esfuérzate y sé muy valiente.

del Señor siempre, sabiendo que vuestro trabajo en el Señor no es en vano. Dios, oh Señor y Padre Celestial, que estás en gloria en esta hermosa, a un lado, y te cedo el espacio para que seas tú poniendo ese carbón encendido en mis labios, Padre, para que esa palabra...

en cómo muchas veces nosotros rehusamos al llamado de Dios para hacerte entender que si Él te llama, nadie.

0: Hasta aquí con la música. Escuchamos Esfuérzate y Sé Muy Valiente en la interpretación de Marcos Witt y Jaime Murray.
1: Mi amigo, mi amiga oyente, quedamos muy agradecidos por la atención prestada a nuestro programa. Esta es una producción de la Asociación Evangelística Luis Palau, apartado 15, Ciudad de Guatemala, Guatemala.
2: 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Felices los de corazón limpio, pues ellos verán a Dios.
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0: Seguro que sí, amiguito. Qué bonito es que tú pienses así.
1: Sí, porque esto es muy bonito, ¿verdad que sí, papi?
0: Bueno, todos los niños deben de ser como su papá.
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1: El tren de la vida. La vida no es más que un viaje por tren, repleto de embarques y desembarques, salpicado de accidentes, sorpresas agradables en algunos embarques y profundas tristezas en otros. Al nacer, nos subimos al tren y nos encontramos con algunas personas, las cuales creemos que siempre estarán con nosotros en este viaje, nuestros padres. Lamentablemente, la verdad es otra. Ellos se bajarán en alguna estación, dejándonos huérfanos de su cariño, amistad y su compañía irreemplazable. No obstante, esto no impide a que se suban otras personas que nos serán muy especiales. Llegan nuestros hermanos, nuestros amigos y nuestros maravillosos amores. De las personas que toman este tren, habrá los que lo hagan como un simple paseo. Otros encontrarán solamente tristeza en el viaje. Y habrá otros que, circulando por el tren, estarán siempre listos en ayudar a quien lo necesite. Muchos al bajar dejan una añoranza permanente. Otros pasan tan desapercibidos que ni siquiera nos damos cuenta que desocuparon el asiento. Es curioso constatar que algunos pasajeros, quienes son tan queridos, se acomodan en vagones distintos al nuestro. Por lo tanto, se nos obliga a hacer el trayecto separados de ellos. Desde luego, no se nos impide que durante el viaje recorramos con dificultad nuestro vagón y lleguemos a ellos, pero lamentablemente ya no podremos sentarnos a su lado, pues habrá otra persona ocupando el asiento. No importa, el viaje se hace de este modo, lleno de desafíos, sueños, fantasías, esperas y despedidas, pero jamás, jamás regresos. Entonces, hagamos este viaje de la mejor manera posible. Tratemos de relacionarnos bien con todos los pasajeros, buscando en cada uno lo que tengan mejor. Recordemos siempre que en algún momento del trayecto ellos podrán titubear y probablemente precisaremos entendernos, ya que nosotros también muchas veces titubearemos. Habrá alguien que nos comprenda. El gran misterio, al fin, es que no sabremos jamás en qué estación bajaremos, mucho menos dónde bajarán nuestros compañeros, ni siquiera el que está sentado en el asiento de al lado. Me quedo pensando si cuando baje el tren sentiré nostalgia. Creo que sí. Separarme de mis mejores amigos será doloroso. Dejar que mis hijos sigan solos su camino será muy triste. Pero me aferro a la esperanza de que en algún momento llegaré a la estación principal. Y tendré la gran emoción de verlos llegar con un equipaje que no tenían cuando embarcaron. Lo que me hará feliz será pensar que colaboré para que ese equipaje creciera y se hiciera valioso. Hagamos que nuestra estadía en este tren sea tranquila, que haya valido la pena. Hagamos tanto que cuando llegue el momento de desembarcar nuestro asiento vacío, deje añoranza y lindos recuerdos a los que en el viaje permanecerán.

Nos estamos gozando, mis hermanos. Bueno, queremos seguir cantando este otro canto de bendición que dice...

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1: El pie del muchacho pisó algo blando, sinuoso, movible, y de inmediato sintió el punzazo en el tobillo. Mark Durrance, de 12 años, había sido mordido por una serpiente venenosa a 150 metros de su casa. ¿Cómo ese chico pudo caminar 150 metros, pedir auxilio, soportar el veneno, pasar a través de una coma de 5 días, recibir atención médica apropiada y salir de la aventura sano? Es toda una serie de milagros. Cuando recuperó el conocimiento, después de 5 días, dijo: yo vi a un hombre alto, vestido de blanco, que me dijo con voz profunda: no temas, hijo. Me tomó en brazos y me dejó en la puerta de mi casa, y después se fue. ¿Milagro? ¿Y por qué no? Un chico es mordido por una víbora, siente intenso dolor, entra en convulsiones, pierde el sentido. Los padres lo ven tirado a la puerta de la casa y corren con él 25 kilómetros hasta el hospital más próximo. En el hospital le aplican los tratamientos conocidos para picaduras venenosas. Cae en coma 5 días. Cuando despierta con perfecta lucidez mental, cuenta su historia extraordinaria. El médico, el doctor Michael Nostrum, dice: médicamente es imposible que un chico mordido así camine 150 metros. El chico dice: Dios me cargó. Los padres dicen: nosotros oramos. ¿Milagro? Pregunto de nuevo. ¿Y por qué no, amigo? La era de los milagros no ha pasado todavía. Algo sobrenatural ocurrió con Mark Durrance. Hay, amigo, una divina providencia trabajando en este mundo. El creador del universo no ha perdido su poder ni ha abandonado su creación. Habiendo el hombre sido creado con libre albedrío, él tiene que invocar la ayuda de Dios, pero Dios estará a su lado para socorrerle en su calamidad. Amigo, clame con fe y Cristo le responderá.
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0: Les invito a que me acompañen en la lectura de Génesis capítulo 45. No podía ya José contenerse delante de todos los que estaban al lado suyo y clamó: «Haced salir de mi presencia a todos». Y no quedó nadie con él al darse a conocer José a sus hermanos. Entonces se dio a llorar a gritos, y oyeron los egipcios, y oyó también la casa de Faraón. Y dijo José a sus hermanos: «Yo soy José, ¿vive aún mi padre?». Y sus hermanos no pudieron responderle porque estaban turbados delante de él. Entonces dijo José a sus hermanos: «Acercaos ahora a mí». Y ellos se acercaron. Y él dijo: «Yo soy José vuestro hermano, el que vendisteis para Egipto. Ahora pues, no os entristezcáis, ni os pese de haberme vendido acá, porque para preservación de vida me envió Dios delante de vosotros. Pues ya ha habido 2 años de hambre en medio de la tierra, y aún quedan 5 años en los cuales ni habrá arada ni siega. Y Dios me envió delante de vosotros para preservaros posteridad sobre la tierra y para daros vida por medio de gran liberación. Así pues, no me enviasteis acá vosotros, sino Dios, que me ha puesto por padre de Faraón y por señor de toda su casa, y por gobernador en toda la tierra de Egipto. Daos prisa, id a mi padre y decidle: así dice tu hijo José: Dios me ha puesto por señor de todo Egipto, ven a mí y no te detengas. Habitarás en la tierra de Gosén, y estarás cerca de mí, tú y tus hijos, y los hijos de tus hijos, tus ganados y tus vacas, y todo lo que tienes. Y allí te alimentaré, pues aún quedan 5 años de hambre, para que no perezcas de pobreza tú y tu casa, y todo lo que tienes. He aquí vuestros ojos ven, y los ojos de mi hermano Benjamín, que mi boca os habla. Haréis pues saber a mi padre toda mi gloria en Egipto, y todo lo que habéis visto, y daos prisa, y traed a mi padre acá». Y se echó sobre el cuello de Benjamín su hermano, y lloró, y también Benjamín lloró sobre su cuello. Y besó a todos sus hermanos, y lloró sobre ellos, y después sus hermanos hablaron con él. Y se oyó la noticia en la casa de Faraón diciendo: «Los hermanos de José han venido». Y esto agradó en los ojos de Faraón y de sus siervos. Y dijo Faraón a José: «Di a tus hermanos: haced esto, cargad vuestras bestias e id, volved a la tierra de Canaán, y tomad a vuestro padre y a vuestras familias y venid a mí, porque yo os daré lo bueno de la tierra de Egipto y comeréis de la abundancia de la tierra. Y tú manda, haced esto: tomaos de la tierra de Egipto carros para vuestros niños y vuestras mujeres y traed a vuestro padre y venid. Y no os preocupéis por vuestros enseres, porque la riqueza de la tierra de Egipto será vuestra». Y lo hicieron así los hijos de Israel. Y les dio José carros conforme a la orden de Faraón, y les suministró víveres para el camino. A cada uno de todos ellos dio mudas de vestidos, y a Benjamín dio 300 piezas de plata y 5 mudas de vestidos. Y a su padre envió esto: 10 asnos cargados de lo mejor de Egipto, y 10 asnas cargadas de trigo y pan y comida para su padre en el camino. Y despidió a sus hermanos, y ellos se fueron. Y él les dijo: «No riñáis por el camino». Y subieron de Egipto y llegaron a la tierra de Canaán, a Jacob su padre. Y le dieron las nuevas diciendo: «José vive aún, y él es señor en toda la tierra de Egipto». Y el corazón de Jacob se afligió porque no los creía. Y ellos le contaron todas las palabras de José que él les había hablado. Y viendo Jacob los carros que José enviaba para llevarlo, su espíritu revivió. Entonces dijo Israel: «Basta, José mi hijo vive todavía, iré y le veré antes que yo».
1: Bienvenidos, bienvenidos a nuestro segmento especial de 1 hora con tu salmista, cantante o grupo.

sea muy especial, muy especial. 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Damos inicio.

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1: ¿Usted ha sentido celos en su vida o quizás ha vivido celada por otra persona? Según se explica en el diccionario, el celo es el interés extremado y activo que alguien siente por una causa o por una persona. Al hablar de los celos es necesario hablar de la pareja, porque en la pareja es donde se presenta el problema de los celos con mayor fuerza, aunque seguramente también encontramos celos entre amigos, familiares, conocidos o en el lugar de trabajo. Cuando se comienza una relación de pareja, por lo general, ambos definen mantener un compromiso de amor, de respeto, de fidelidad, convivencia, y se comprometen a respetarlo. Pero cada uno proviene de diferentes familias y de diferente instrucción, educación y valores en la relación a estos factores. Se vuelve complicado luego compartir este compromiso cuando cada uno tiene sus propias costumbres, principios de vida, valores y manías. Los celos pueden aparecer en la vida de la pareja cuando uno de los dos no tiene seguridad del otro. Pueden ser imaginados o inventados, pero en el momento en que hay alguna evidencia de la existencia de una tercera persona que toma importancia en los afectos o en la vida sexual, se comienza a peregrinar por el camino angustioso de los celos. Es común dar la mayor culpabilidad al hombre para

0: para ser infiel, pero hoy tanto hombres como mujeres llegan fácilmente a la infidelidad en relaciones paralelas con amigos, compañeros de trabajo, del gimnasio o vecinos. Cuando la fidelidad se rompe, la pareja entra en un pozo emocional muy difícil de salir. En esos momentos, el efecto de los celos generalmente se agrava. La persona que se siente engañada puede reaccionar también de muchas maneras, desde la depresión hasta la violencia física o emocional contra el otro. Lo importante es reconocer estos síntomas y poder así recurrir a tiempo para recibir la ayuda necesaria y buscar la solución. Para Dios no hay obstáculo ni problema que no pueda ser solucionado en nuestra vida. La Biblia dice que si entre nosotros tenemos celos amargos y contención en nuestro corazón, no nos jactemos ni mintamos contra la verdad, porque esta sabiduría no es la que desciende de lo alto, sino la terrenal, la animal, la diabólica. Porque donde hay celos y contiendas, allí hay perturbación y toda obra perversa. Dios nos ha dado a todos libertad para decidir y nos dice también lo que sucederá si somos infieles. Cuidar de la pareja no significa atosigarla y mostrarle desconfianza, y esto lo digo tanto para el hombre como para la mujer. Si sus celos son infundados, si por el contrario su esposo la cela injustamente, o si realmente existe un problema con terceras personas que provocan este tóxico sentimiento, pídale al Señor que la libre de estos pensamientos y busque consejo en personas que la pueden guiar en la vida cristiana para comenzar un cambio y renovar su mente y su corazón. Busque su intimidad y relación diaria con Dios. Pídale sabiduría y ore. Esta es una de las herramientas más poderosas que Dios nos ha dado para cuidar de usted y de su familia.
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0: donde quiera que se encuentren. Gloria al Señor. Así Dios bendiga la vida de mis hijos que están en medio nuestro. Si hay en medio nuestro pastores, grupo de alabanza, gracias por esta oportunidad. Así que adelante, amados hermanos. Mi nombre corresponde a Gilmar Cifuentes. Estamos compartiendo con ustedes los días miércoles y jueves. Si no nos ven, porque pasamos muy ocupados. Gracias al hermano también por darnos la confianza de cedernos el espacio. Mi hermana pastora, el cuerpo oficial, muchas gracias, amados hermanos. Amigos, si hay en medio nuestro, el Señor les bendiga, está en el mejor lugar. Gloria al Señor. Así le invito a que se ponga de pie. Vamos a entrar a la palabra del Señor, ya que para eso nos invitaron en esta noche. Gloria al Señor. Y vamos a ir a la carta del apóstol Pablo a la iglesia de Filipenses, capítulo 4, verso 4 y verso 1. Son los dos versículos que vamos a estar usando en esta hermosa hora de la noche. Gloria a Jesús.
1: Aleluya.
0: Cuando usted lo tenga, me confirma con un amén y no se mueva. Póngale un separador bíblico ahí a esa lectura, ya que todo el capítulo 4 lo vamos a estar estudiando esta noche. Gloria al Señor. Quiero aprovechar el tiempo para que el mensaje quede grabado en cada vida, en cada corazón, y especialmente a la iglesia que está de aniversario. Gloria al Señor. ¿Lo tenemos todos? Vamos a lecturar el verso 4 primero y luego regresamos al verso 1, y esos dos versículos usaremos para desmembrar este mensaje. Gloria al Señor. Leemos la palabra del Señor honrando al Padre, al Hijo y al Espíritu Santo de Dios, y a su letra dice, verso 4, regocijaos en el Señor siempre. Otra vez digo, regocijaos. Verso 1. Así que, hermanos míos, amados y deseados, gozo y corona mía, estad así firmes en el Señor, amados. Oramos al Padre. Maravilloso Dios y Padre celestial que estás en gloria, en esta hermosa noche, Señor amado, nos presentamos una vez más delante de tu presencia, pero en esta ocasión, Padre, para pedirte el permiso, la conducción, Padre Santo, de este tiempo que estaré compartiendo tu palabra. Sea tu Espíritu Santo, Dios mío, el que me respalde, Padre celestial. Ahora pido, Dios mío, que seas tú dándole vida a ese sermón escrito, Padre celestial. En tu nombre se ata, se liga y se cancela todo hombre fuerte, todo espíritu de estupor letárgico que impida que la palabra caiga en buena tierra. Dios mío, todo espíritu contrario, Dios mío, se reprende en esta noche por el poder de la palabra. Toda hechicería, brujería, santería, magia negra, magia blanca, conjuro, pacto satánico, queda inoperante. Todo dardo satánico que pueda ser lanzado durante el servicio, amado Dios, durante la predicación, Padre, en tu nombre se cancela y queda inoperante. Oramos, Padre Santo, que seas tú glorificándote en esta noche. Me hago a un lado y te cedo el espacio, permitiéndote que seas tú el que ponga un carbón encendido en mis labios, Padre amado, para edificar a la iglesia, el cuerpo de Cristo, el cual es tu iglesia, Padre Santo, la novia del Cordero, por la cual juntos decimos en esta noche, Padre Santo, habla, que queremos escuchar tu voz. En el nombre del Padre, del Hijo y del Espíritu Santo lo recibimos, y asimismo, Padre Santo, entramos a la meditación de tu palabra. Amén, señores, y amén. Gloria a Jesús. Puede tomar su asiento. Por alrededor de 30, 40 minutos quiero compartir este estudio. Gloria al Señor. Y vamos a estar meditando bajo un tema, amado hermano, ya que es tercer aniversario de la iglesia. Regocijaos en el Señor y afirmémonos. Regocijaos en el Señor y afirmémonos. Cuatro consejos nada más que vamos a tomar en esta noche para poder motivar a la iglesia, al cuerpo de Cristo, al cuerpo oficial, pastores, líderes, ancianos, si los hay en este lugar. Queremos con este tema, amado hermano, dar a conocer algunos consejos que el apóstol Pablo enmarca a la iglesia de Filipos, lo cual hoy lo queremos plasmar y traer a memoria, porque en este tiempo, amado hermano, necesitamos aplicarlo para que nosotros podamos en este día, especialmente a la iglesia local, tener el conocimiento a través de la palabra, pueda crecer en el conocimiento de ella. Entonces, como introducción, amado hermano, Si vamos al trasfondo bíblico de la carta del apóstol Pablo a los filipenses, Pablo encarcelado, amado hermano, allá por el año 59, 60, 62 y máximo después de Cristo, aún en medio de sus prisiones, Pablo escribe la carta, y en algunos de los principios que vemos en filipenses, siempre él, amado hermano, lo hace con gozo y con alegría. Decía algo el hermano que llamaba mi atención. Usted sabe que somos camarógrafos. Hoy no me tocó estar metiéndome en medio del pueblo, gracias a Dios, porque aquí hay cámaras. Trabajamos menos. Pero en ocasiones, amado hermano, estamos con cámara enfrente, con cámara atrás y nos movemos. Y lo más triste y lamentable, amado hermano, es que donde hay servicio de acción de gracia, la gente tenga un semblante que mi alma te alaba, Jehová. Grupos enteros de 20, 25 miembros, amado hermano, una gran orquesta, pero no hay presencia de Dios. Entonces, si vemos nosotros a un gran hombre, un ejemplo, el apóstol Pablo encarcelado aún en prisiones, él se gozaba escribiéndole a la iglesia que estaba libre. Cuanto más nosotros, amado hermano, que estamos dentro de la casa del Señor, que ya nuestras cadenas fueron rotas, ¿por qué no alabar al Rey de Reyes y Señor de Señores? Media hora de alabanza que el grupo se faja, amado hermano, han ensayado durante tiempo. Y con nosotros como que no nos metemos, hermano, está que meditemos en ello. Por eso vamos a entrar a la palabra. Regocijaos en el Señor y afirmémonos. Queremos en esta noche enseñar algunas características que menciona el apóstol Pablo en el capítulo 4, la carta de Filipenses, y de ahí plasmar algunos consejos que necesitamos saber hoy en día. En el verso 2 del versículo del capítulo 4, fíjese, amado hermano, que llamaba mi atención cuando estaba escribiendo el sermón, de que motivar a la iglesia y mantener una firmeza en el servicio a Dios implica muchas cosas. En el verso 2, amado hermano, porque el contexto del versículo que leíamos dice: regocijaos en el Señor siempre. Pero el verso 2, amado hermano, dice la Biblia, mencionando dos personajes, Evodia y Sintique, eran dos mujeres que estaban empleitadas. Entonces el apóstol Pablo, desde la cárcel, amado hermano, les manda la carta y les dice a ellos, amado hermano, que se pongan firmes, pero que tengan unidad en el cuerpo de Cristo. Obviamente, amado hermano, eso es de esperanza en la iglesia de hoy en día. La iglesia actual que vivimos. Hermano, que no se habla con la hermanita Juana Pueblo porque no le habla, no le saluda. Pasa como Pedro por su casa, como algunos que conocen, madre hermano, que son medios de comunicación social. Y cuando los encuentro en la calle, hermano, me tuercen la cara y yo digo, santo es Dios. Y medio de comunicación social, miles de seguidores. Y digo, si supiera la gente, amado hermano. Pero de eso se ve dentro de la iglesia. Entonces, cuando leía el versículo 2, llamaba mi atención, amado hermano, que el enfoque del apóstol Pablo era mantener la unidad en la congregación de Filipos. Aunque hubieran roces, él estaba a través de su escritura permitiendo que ellos pudieran superar ese roce y mantuvieran la unidad en el enfoque de la obra de Dios. ¡Aleluya! Fíjese, hermano amado, para ya entrar en la introducción, de que la carta del apóstol Pablo a los filipenses, especialmente en el verso 4, habla de regocijarse en el Señor siempre. Pero en los momentos, hermano amado, como este, que es una acción de gracia, debe haber júbilo, debe haber alegría. Pero, hermano, a veces venimos con una cara que poderoso Dios. ¿Será que comimos limón, ajenjo, qué? Entonces, pero es parte de lo que vivimos hoy en día. Entonces, en el verso 4, amado hermano, para empezar a entrar ya al sermón, la palabra de Dios dice claramente: regocijaos en el Señor siempre. Y ahí le pone un punto. Entonces, ¿qué consejos da Pablo a la iglesia de los Filipos en el capítulo 4? Fíjese, amado hermano, que para entrar al sermón, la palabra regocijaos significa o se asocia con el placer, con la alegría, con el gozo y con algo positivo. En definición, se usa para mostrar satisfacción que se siente por asistir a un oficio. En otras palabras, en otros términos, la iglesia local está agradecida con Dios por un año que les permitió llegar. En medio de luchas, de pruebas, de vicisitudes, de problemas, en medio de que tal vez la membresía en ocasiones se sube y en ocasiones se baja, pero llegaron al aniversario. Y es por eso que hoy estamos regocijados celebrando un culto de acción de gracia. No espere usted que le que el cantante le diga levante su mano, adore a Dios. No, no espere eso. No espere que el predicador le diga amén o gloria a Dios. No, usted tiene que sentirlo, porque el alabar a Dios es espontáneo. El regocijo, amado hermano, es mutuo. Y hoy nos gozamos con la iglesia que está feliz alabando y bendiciendo el nombre poderoso del Rey de Reyes y Señor de Señores, a su nombre. Ese es el Cristo al cual el apóstol Pablo enseñó a la iglesia de Filipo para que se le alabaran y se glorificara, hermano amado, Dios de alguna manera en la unidad. Entonces, el primer consejo habla acerca del regocijo en el Señor. Hoy nos gozamos con la iglesia local que llegó a un año más que el Señor les permite estar en pie. Por eso decía el hermano al principio en 1 de Corintios capítulo 15 verso 57: más gracias sean dadas a Dios que nos da la victoria por medio de nuestro Señor Jesucristo. Un buen versículo para motivar a la iglesia. Pero, amado hermano, al estar alegres, hoy nos hemos reunido y juntos nos gozamos en este día. Por eso el Salmo 100 claramente dice completito, amado hermano: entrad, cantad alegres a Dios, habitantes de toda la tierra. Servir a Jehová con alegría, venid ante su presencia con regocijo. Reconoced que Jehová es Dios, Él nos hizo y no nosotros a nosotros mismos. Pueblo suyo somos y ovejas de su prado. Entrad por sus puertas con acción de gracia, por sus atrios con alabanza. Alabadle, bendecid su nombre, porque Jehová es bueno, para siempre su misericordia y su verdad por todas las generaciones. Entonces, por eso el apóstol Pablo motiva a los filipenses a presentar acción de gracia. Verso 6, donde estamos leyendo, dice la palabra del Señor en el verso 6: por nada estéis afanosos, si no sean conocidas vuestras peticiones delante de Dios en toda oración y ruego con acción de gracias. La acción de gracias no es porque al hermano voy a echar la casa por la ventana y tres días me voy a aventar. Hermano, esto implica gasto, implica dedicación, desvelo, inversión de tiempo, etcétera, etcétera. ¿Ve qué bonito están los adornos? Si usted no vino con el regocijo, man, ni se ha dado cuenta de eso. Pero solo ellos saben, el cuerpo oficial que ha estado trabajando, los que le han dicho: pastor, ¿en qué le podemos apoyar? Por eso, amado hermano, cuando habla acerca del regocijo, es que juntos nosotros nos vamos a gozar con ellos. Segundo consejo que el apóstol Pablo habla en el capítulo 4: habla acerca de la firmeza en el Señor. Y aquí voy a empezar a entrar. Ahorita ya entramos en lo bonito, amado hermano, en la acción de gracia, regocijo, etcétera, etcétera. Pero ahorita viene la firmeza. Bonito es llegar a un año y tres años, amado hermano, quedan plasmados en un banner, en un flyer, en un diseño. Pero lo que se ha vivido, solamente los que han estado desde el principio hasta el día de hoy saben que ha habido quizás división, que ha habido quizás separación, que quizás ha habido desmembración de nombres. Yo no sé qué han atravesado, pero ha habido firmeza de los que todavía están de pie. Y eso es de admirar hoy en día. Hoy, amado hermano, cualquiera abre un local, le pone nombre y abre su iglesia. Pero la pregunta es: ¿será que es llamado de Dios? Porque el que es verdaderamente llamado de Dios permanece y se mantiene, amado hermano, firme en el Señor. Bonito es recitar: ay, amado hermano, hoy el Señor nos dio la victoria. Sí, bonito es recitarlo, pero vivirlo es otra cosa. Tener la iglesia, amado hermano, cuando no viene ni un mosco y solamente tú estás en el altar anclado de rodillas diciendo: padre, ¿qué es lo que está pasando? ¿Será que yo estoy mal o es que la gente no quiere venir? No es fácil. Bonito es, amado hermano, los servicios, en las acciones de gracia se llenan y dicen: wow, dice la gente. Pero no saben que en el culto de oración a veces solo a ti te toca. En la vigilia solamente te va a tocar. El hermano está rodeado de un grupazo, amado hermano. A mí me ha tocado, amado hermano, en ocasiones que he llorado. A veces donde el dedo me cae, ahí suena el canto. Pero digo, tengo que aprender algún día. Y es lo que me ha pasado. Pero hablar, amado hermano, acerca de la firmeza en el Señor, según el verso 1, dice en la parte final: estad firmes en el Señor, amados. Lo otro que el apóstol Pablo menciona es el estar firmes en el Señor. Y el verso 58 de Primera de Corintios lo complementa de la siguiente manera: así que, amados míos, estad firmes y constantes, creciendo en la obra del Señor. ¿De vez en cuando? ¿Solo cuando viene el predicador de renombre? No. Siempre, sabiendo que vuestro trabajo en el Señor no es en vano. Joven que estás en esta noche, no es en vano el que te estés matando aprendiendo notas que a veces tal vez no te va a dar la nota. No es en vano, tu trabajo en el Señor será recompensado. Líder que has mantenido tu postura y has estado firme hasta este día, no es en vano tu trabajo que tú has hecho para el Señor. Anciano, yo no sé el cargo que tú desarrolles dentro de la iglesia, tu trabajo en el Señor no es en vano. Te lo digo yo por experiencia. No ha sido fácil, amado hermano, ser un medio de comunicación visto por muchos lugares, pero en la iglesia tener una membresía no más de 4. No me da vergüenza decirlo, sino que al contrario, glorifico a Dios, porque en medio de la nada he aprendido a adorar a Dios, con instrumento o sin instrumento. Pero tristemente hoy en día hay lugares llenos, pero están huecos por dentro porque no hay presencia de Dios. Pero necesitamos ser firmes en la obra del Señor. ¿Qué significa firmeza? Firmeza es una cualidad de lo que es estable o no se mueve. También es una voluntad inquebrantable y constancia en algo. En otras palabras, es un pilar del carácter del cristiano. ¿Será que somos firmes, amado hermano? Yo no sé si al hermano le ha pasado, pero cuando yo he abierto la iglesia, hermano, aquí pasan muchos, hermano, no tiene alabanza, le puedo venir a tocar. Deme su carta de recomendación, el número de su pastor, un mes de disciplina y observación, y ahí están los aparatos, porque no tengo nadie. Ah, no, dice, no, es que mire yo, no, si usted es un cabro, aquí no tiene lugar, y no importa que esté con dos pelones. Pero hermano, hoy en día, para llenar la sierra, véngase pues, ahí está el altar, no sabe el cabrazo que está metiendo. No son firmes, son inestables, andan como canguros brincando de iglesia en iglesia. Pero la estabilidad, la firmeza, amado hermano, se logra cuando nosotros nos regocijamos con Dios por donde Él nos tiene trabajando. Si a usted le ha venido pensamiento de irse porque aquí no hay presencia de Dios, no, hágase un autoexamen de conciencia y pregúntese usted cómo está su adoración a Dios. La firmeza. Cabe mencionar a la iglesia que hay, el Señor, amado hermano, es un número, alabado sea el nombre del Señor, que marca la diferencia, ya que hoy están llegando al tercer aniversario, es decir, 3 años, y el 3 representa algo simbólico. Y aquí vamos a entrar a numerología bíblica. ¿Qué representa el 3? Representa la Trinidad del Señor. Es decir, Dios es 3 en 1. El Padre, según 1 Corintios 8:6. El Hijo, Colosenses 2:9. El Espíritu Santo, 2 Corintios 3:17. Ahora bien, la Biblia dice en Hebreos claramente, amado hermano, dice en su capítulo 10, verso 23. Bendito sea el nombre del Señor. Unos versículos, amado hermano, que marcan la diferencia y la estabilidad en el cristiano. Dice su Biblia: mantengamos firmes, sin fluctuar, la profesión de nuestra esperanza, porque fiel es el que prometió. Y considerémonos unos a otros para estimularnos al amor y a las buenas obras. Verso 25: no dejando de congregarnos como algunos tienen por costumbre, sino exhortándonos, y tanto más cuanto veis que el día se acerca. ¡Aleluya! Algo, amado hermano, que nosotros debemos tener es ser firme y ser constante, y también, amado hermano, mantener nuestra postura. Que si no te dan privilegio, gózate. Si te dan privilegio, gózate. No solamente cuando tenemos este aparatito, amado hermano, nos hacemos un queso. Y cuando no, ya estamos, amado hermano, como gatos comprados. No, tenemos que gozarnos, porque nuestra firmeza en el Señor, amado hermano, denota madurez, denota, amado hermano, que somos estables, que cualquiera puede venir y de meternos cosas en los oídos, no le vamos a hacer caso, porque sabemos que tenemos un compromiso con Dios, con la iglesia, con el pastor, con la membresía, y juntos podemos seguir adelante. Por eso, amado hermano, mantengamos firmes, sin fluctuar, la profesión de nuestra esperanza, porque fiel es Dios quien nos llamó. Amén. A ti no te llamó el pastor, a ti no te llamó el hombre, a ti te llamó Dios. Amén. Solo Dios pudo salvarte de la condición de pecado que tú vivías. Solo Él pudo transformar tu corazón de piedra en el corazón que hoy tienes. Por eso, amado hermano, mire el verso 24, y considerémonos unos a otros. Que si usted es fuerte, amado hermano, no se crea el papá de los pollitos, sino que recuerde que también usted un día fue debilucho. Y si hoy está fortalecido, gloria a Dios. Si hoy está firme, gloria a Dios. Eso denota que ya maduró. Que cuando viene por allá tarde, le digan: papaito, veniste 10 minutos tarde y sin oración aquí al altar, no venís y te me sentás, papaito. Gócese. Por muy líder que sea, por muy músico que haga llorar la guitarra, I don't care. Aquí el altar se respeta, amado hermano. 5 minutos antes, 10 minutos antes, tenemos que tener disciplina, amado hermano, pero también considerarnos unos a otros. Ay, hermano, que mire, yo empecé desde que el pastor no era pastor. Si usted supiera, no, a mí no me importa. Pero si Dios lo puso, tienes que respetar la autoridad que Dios ha puesto. Considerarnos, amado hermano, unos a otros para estimularnos al amor. Amén. Yo te puedo amar mucho, pero como pastor te voy a disciplinar para que te eduques. Amén. Hey, hermano, hay gente que se va de vacaciones 2 semanas, 3 semanas. Pues vienen, quieren su mismo privilegio. No, hermanito, si te fuiste en el amor del Señor, mira, ahí está el lugar. Pero primero sí, a papaito. ¿Quieres restaurar tu vida? En el amor del Señor te vamos a restaurar. Pero ahí está la silla. ¿Usted no sabe qué fue hacer en esos 15 días? Entonces hay muchos puntos, amado hermano, pero estamos hablando de eso y a las buenas obras. Pero un punto importante: no dejando de congregarnos. No importa, amado hermano, lo que nos digan. Aclaremos las cosas. Dejemos las cosas tal como son. Hablemos claro, porque para eso es el cuerpo de Cristo. Yo no soy el sábelo todo. El pastor no es, amado hermano, el único que sus chicharrones truenan. No, por eso tiene un cuerpo oficial. Por eso, amado hermano, tiene un liderazgo que lo ampara. Por eso tiene a alguien, amado hermano, que está después de él. Duro es, hermano, en las entidades que hoy existen. Solamente el pastor. Siguen sus hijos. Y hermano, y uno dice: bueno, ¿y desde cuándo el ministerio es transicional o hereditario? La Biblia dice, amado hermano, que es un llamado de parte de Dios. Amén. No porque mi papá sea pastor, como le digo a mis hijos, ellos van a ser pastor. Mentira del diablo. Entonces hay puntos, amado hermano, que nosotros debemos estar conscientes, pero también debemos saber marcar nuestra línea, nuestro territorio, para poder respetar, y en el respeto mutuo, amado hermano, el Señor se glorifique y estemos en regocijo. Tercer consejo. El consejo que habla en el tercer punto o aspecto habla acerca de la estabilidad y madurez espiritual. En el verso 10 al 14, de ahí donde estamos, miren lo que la palabra de Dios dice en el capítulo 4 de Filipenses: en gran manera me gocé en el Señor de que ya al fin habéis revivido vuestro cuidado de mí, de lo cual también estabais solícitos, pero os faltaba la oportunidad. Verso 11: no lo digo porque tenga escasez, pues he aprendido a contentarme cualquiera sea mi situación. Sé vivir humildemente y sé tener en abundancia. En todo y por todo estoy enseñado, así para estar saciado como para tener hambre, así para tener abundancia como para padecer necesidad. Verso 13, versículo que todos sabemos de memoria: todo lo puedo en Cristo que me fortalece. Pero mire, hermano amado, la estabilidad en la iglesia se logra cuando el miembro ha crecido espiritualmente hablando y se mantiene firme y estable. Lo bonito de la estabilidad, amado hermano, nos conlleva a eso. El apóstol Pablo, claramente, con un pensamiento positivo y maduro, afirma todo esto que usted ve acá. Muchos nos encanta lo que el proverbista Salomón dice: no me des mucho para que no tenga que robar, ni me des poco para que tenga que mendigar. No, hermano amado, eso es un pensamiento inmaduro. Pero cuando tú tienes un pensamiento maduro, estás acostumbrado en todos los tiempos a darle gracias a Dios. No necesariamente cuando están las vacas flacas, hermano amado, tú vas a estar triste. No vas a estar alabando a Dios, porque sabes que cuando vengan las vacas gordas también le vas a alabar a Dios. Ese es un pensamiento, hermano, estable y maduro. Por eso necesitamos, vamos a ir allá a Efesios, en el verso capítulo 4, verso 11 en adelante. Creo que voy a leer unos versículos ahí. Dice la palabra del Señor: y él mismo constituyó a unos apóstoles, a otros profetas.

para que ya no seamos niños fluctuantes, llevados por doquiera de todo viento de doctrina, por estratagema de hombre, que para engañar emplean con astucia las artimañas del error, sino que siguiendo la verdad en amor, crezcamos en todo en aquel que es la cabeza, esto es Cristo, de quien todo el cuerpo bien concertado y unido entre sí por todas las coyunturas que se ayudan mutuamente, según la actividad propia de cada miembro, recibe su crecimiento para ir edificándose en amor. La estabilidad. En base a esto, es como la iglesia tiene entidades como cuerpo oficial, directivas, liderazgo, quienes velarán por el crecimiento espiritual e integral de los miembros. Ahora bien, ¿qué es la estabilización o estructura eclesiástica? Creo que durante sus 3 años, me imagino que ya han de tener un cuerpo oficial, una directiva, etcétera, etcétera. Pero quiero mencionarles solamente 4. Durante la estabilización o estructura, amado hermano, es una cosa un poco difícil de tener candidatos que sean elegibles para estos cargos. Pero lo número 1, hermano amado, en la estabilización o estructura, se menciona al cuerpo oficial o directiva. ¿Quiénes son ellos? Son los encargados de llevar el orden de todo el ministerio. Encargados de eso. Yo como pastor, amado hermano, no puedo llevar la carga solo. Hay grupo de alabanza, tengo que elegir a un ministro de alabanza, uno que sea líder de la alabanza, pero va a tener una responsabilidad. Voy a elegir un tesorero para que no piensen que yo me estoy embolsando el dinero. Voy a tener que elegir a un anciano para que él tome decisiones también cuando yo no esté. Algunos creen en el copastor, otros no creen, pero ese es tema de otro tema. No lo vamos a tocar hoy en día. Yo no sé, pero se eligen, amado hermano, presidentes de sociedades, porque uno ya no puede con el pueblo. Entonces, el cuerpo oficial es su trabajo. Existe también el liderazgo, es decir, el líder de cada área. Líder de niños, de jóvenes, damas, caballeros, de alabanza, líder de diáconos, de ujieres, etcétera, etcétera. Área de servicio, es decir, diaconado, ujieres, parqueo, orden de la puerta, limpieza. Pero, amado hermano, que sean candidatos que llenen los requisitos. Aún para lo más simple, para la casa de Dios. La limpieza, amado hermano, usted tiene que estar consciente que es un trabajo que está haciendo para el Señor, no para el pastor. No para la iglesia, sino para Dios. Por eso debe hacerlo con todo el corazón. Y en el área general, todos ayudamos a mantener el local abierto. Mire, hermano, cuando ya hay estabilidad y madurez, no necesita usted que se ponga el diácono o el presidente de sociedades o tal vez el encargado de las finanzas y diga: hermanos amados, el Juan Pueblo este mes no apareció en el libro de diezmos generales, así que el Juan Pueblo, por favor, póngase en contacto con nosotros o va a aparecer su nombre allá en la entrada, que este mes no diezmó. Sabe que se ve duro eso, amado hermano, hoy en día, pero a la vez, hermano amado, te ayuda a madurar espiritualmente, porque hay muchos sinvergüenza que se cree miembro de la iglesia, pero no diezma. Se hace loco, pero es exigente, amado hermano. Quiere mandar, hermano. Cuando su nombre aparezca aquí y usted sea uno de aquellos, mire, hermano, que es pilar en el ministerio. Aleluyita. Ahí sí, amado hermano, le voy a hacer caso. Mientras, amado hermano, mire, vaya a hacer sus caprichos a otro lado. A ver si con su esposa usted no le da gasto un mes y va a ir a exigirle, lo van a mandar a la calle con todo y sus cachivaches. Y hay muchos sinvergüenza que es así dentro de la iglesia. Anda criticando a medio mundo, pero él es un cabrazo. No es estable congregándose, ni sabe los horarios de servicio. De vez en cuando viene, no diezma, no ofrenda, y todavía viene a criticar y a juzgar. Pero hermano amado, en la estabilización, eso ayuda a tener el crecimiento espiritual e íntegro de cada miembro. Nuestra obligación, nuestra como líder, no es crecer solo nosotros ni brillar solo nosotros, hermanos amados, no, sino proyectarnos, visionarnos en quién nos va a suceder el día que nosotros no estemos. Aleluya. Usted se preguntará,

0: Hermano, pero si usted supiera que hay preferencias, no importa si hay preferencias o no, pregúntese cómo está su asistencia. Pregúntese usted si a la hora de los balazos viene a poner el pecho o es el primero que sale corriendo. Hermanos, convocamos ayuno. Hermano, mire, me tocó trabajar y hoy hay buen sueldo, hermano, porque hoy es overtime. Se va al trabajo y deja la iglesia abandonada.
1: Aleluya. Aleluya.
0: Hermano, se lo digo porque yo trabajo secularmente. Y mire cómo es el diablo de astuto, hermano. Cuando uno tiene compromiso, mira, quédate, papadito, 2 horas, te voy a dar extra. Ah, hermano, la carne es débil, dijo un hermano por ahí. Yo no quisiera, pero hermano, por favor, tiene usted un horario estipulado, véngase a la casa del Señor, porque eso ayuda, hermano amado, a que su madurez espiritual se mantenga estable. Pero si usted empieza a titubearse, amado hermano, va a ser como dice aquí este versículo que leímos, llevado por todo viento de doctrina, por estratagemas de hombre. Por eso hoy muchos días se congregan en el Facebook, hasta insignia le tienen, amado hermano, seguidores de Hito, seguidores de etcétera, etcétera, etcétera, hermano amado. Pero lo de la iglesia no quiere venir a congregarse. Por eso dice el versículo, amado hermano, que leíamos allá en Hebreos, no dejando de congregarse, por algunos tienen por costumbre. El tener Facebook en vivo, hermano, es bonito, pero también vuelve la gente, hermano amado, muy ya desde la casa quieren ver el servicio. No, hermano, necesitamos congregarnos. Cuarto consejo para ir terminando. El cuarto consejo habla acerca de la proyección para la iglesia. En el verso que leíamos al principio, pero quiero complementarlo, alabado sea el nombre del Señor para siempre. En el verso 17 del capítulo 4, ahí donde estamos, dice la palabra del Señor: no es que busque dádivas, sino que busco fruto que abunde en vuestra cuenta. Ahora bien, el deber de nosotros, iglesia amada, no es que las flores sean tiradas para nosotros, sino para el Rey de Reyes y Señor de Señores. Yo no sé si usted cuando viene para acá, amado hermano, usted se queda viendo el templo. ¿Qué hace falta aquí para yo poder traerlo? Para que el templo del Señor esté bonito. No necesito que el pastor me lo diga. Yo voy a que me nazca mi corazón. ¿Algún trabajito que usted ve mal ahí, hermano? Nada, pero nosotros somos de aquellos que venimos, nos sentamos, ya está bien limpiecito, ya la silla está ordenada. No nos importa, amado hermano, quién vino a levantar las sillas y quién las vino a ordenar.
2: Amén.
0: ¿Sabe por qué? Porque somos nosotros alguien, amado hermano, que ya nos gusta que todo esté servido. Pero cuando nos llaman del servicio, amado hermano, ay, ay, como que nos damos la talla. Por eso Pablo termina un último consejo en este capítulo, dando a conocer que no era algo para él lo que él buscaba, sino que el fruto fuera para la iglesia en Filipenses. Y lo dice el verso 23: la gracia de nuestro Señor Jesucristo sea con todos vosotros. El deseo de Pablo para la iglesia de Filipenses. Ahora, la iglesia cumpleañera, nuestro deseo es que ustedes sean prosperados, llenos del Espíritu Santo, investidos del poder de Dios, y se mantengan firmes sirviéndole al Señor. Ese es el deseo nuestro, como visitantes que hoy estamos aquí, como convidados y como personas que nos venimos a regocijar con el triunfo de ustedes. Pero hermano amado, lo primero que la gente, ah, hoy no llegó mucha gente, a ver mañana qué pasa. No, no espere usted a ver qué pasa mañana. Póngase usted dispuesto. Si hoy no alabó al Señor, amado hermano, mañana que va a haber grupo invitado, espero que tal vez así se goce. Porque si les vuelven a decir lo mismo, amado hermano, poderosos Dios, ustedes necesitan después del aniversario un reconcilio total, cuerpo, alma y espíritu. Alabado sea el nombre del Señor para siempre. Culmino con Efesios capítulo 1, verso 3 al 15. Última lectura, amados hermanos, para que se vayan bien leídos. Dice la palabra del Señor en el subtítulo: bendiciones espirituales en Cristo. Ese es el deseo para usted, iglesia amada. Bendito sea el Dios, dice el verso 3, y Padre de nuestro Señor Jesucristo, que nos bendijo con toda bendición espiritual en los lugares celestiales en Cristo, según nos escogió en Él antes de la fundación del mundo, para que fuésemos santos y sin mancha delante de Él, en amor, habiéndonos predestinado para ser adoptados hijos suyos por medio de Jesucristo, según el puro afecto de su voluntad, para alabanza de la gloria de su gracia, con la cual nos hizo aceptos en el amado, en quien tenemos redención por su sangre, el perdón de pecados, según las riquezas de su gracia, que hizo sobreabundar para con nosotros en toda sabiduría e inteligencia, dándonos a conocer el misterio de su voluntad, según su beneplácito, el cual se había propuesto en sí mismo, verso 10, de reunir todas las cosas en Cristo, en la dispensación del cumplimiento de los tiempos, así las que están en los cielos como las que están en la tierra. Y el mismo, en él asimismo tuvimos herencia, habiendo sido predestinados conforme al propósito del que hace todas las cosas, según el designio de su voluntad, a fin de que seamos para alabanza de su gloria. Nosotros los que primeramente esperábamos en Cristo, en él también vosotros, habiendo oído la palabra de verdad, el evangelio de vuestra salvación, y habiendo creído en él, fuiste sellados con el Espíritu Santo de la promesa, que es las arras de nuestra herencia, hasta la redención de la posesión adquirida para alabanza de su gloria. Así que si usted le huye a la alabanza, amado hermano, aquí está. Todo es para alabanza de su gloria. Si servimos en el cargo más mínimo, estamos alabando a Dios. Y en el cargo más grande también, amado hermano, pero en todo tiempo nosotros debemos rendirle alabanza al Rey de Reyes y Señor de Señores, aquel que nos ha rescatado de los más vil del mundo, aquel que dio su vida por nosotros y más aún nos ha dado el Espíritu Santo. Perdón, nos ha dado de su gracia, amado hermano. Por eso debemos nosotros estar conscientes del compromiso que tenemos, iglesia amada. Si no hay dones en el ministerio, anhelémoslo. Si no hay llenura del Espíritu Santo, deseémoslo. Pero deseemos como niños recién nacidos la leche espiritual no adulterada, a la cual, amado hermano, estás bien atentos en oírla, porque esta es la palabra profética más segura que tenemos. Conclusión: hoy cerramos este ciclo 3 para dar paso a un ciclo 4, esperando en Dios por el fortalecimiento de la iglesia local, la firmeza de cada miembro, la estabilización de todos, madurez que no les falte y crecimiento de los nuevos miembros que Dios traerá. Y que Dios le bendiga, iglesia amada, adelante en el nombre del Señor. Porque tercera de Juan capítulo 1 verso 2 dice: amado, yo deseo que tú seas prosperado en todas las cosas, que tengas salud así como prospera tu alma. Mi deseo, mi anhelo, iglesia amada, es que más adelante tal vez no se inviten predicadores de afuera, sino que hayan predicadores de aquí adentro. Que hayan líderes, amado hermano, que haya una buena estabilidad dentro del ministerio, que no solamente un grupo de alabanza, que haya 2 o 3 si es posible. Porque así no va a haber excusa para el miembro de decir: no me gocé con la alabanza porque sus cantos son muy modernos. No va a haber excusa. Pero es importante el crecimiento en el Señor, y recuerde, solamente el Señor lo da. Por eso, hermano amado, termino con esto. La iglesia, amado hermano, la cual somos nosotros, el cuerpo de Cristo, llegamos a la tercera conquista. Que Dios bendiga a los pastores que Dios ha puesto al frente. Que Dios les dé sabiduría, que Dios les dé firmeza, constancia, estabilidad, para también, amado hermano, empezar a ver los nuevos líderes. Si hay nuevos miembros, amado hermano, a seguir el protocolo, discipularlos, bautizarlos, verlos, amado hermano, observarlos, ponerlos a trabajar, porque eso es lo que necesitamos dentro de la iglesia. Yo no me quiero morir solo, amado hermano. Gracias a Dios en lo que hago. He estado estableciendo más radios, amado hermano. He estado dándole mi conocimiento a otros, porque yo no me quiero morir, amado hermano, diciendo: solo yo predicaba, solo yo estaba en la radio. No, me gozo, amado hermano, ver tanto programa hoy en día. Y que digan: esas semillas porque tú las sembraste en nosotros. Creo que ese es el anhelo y deseo de los pastores. Cuerpo oficial, quiero invitarle que se ponga de pie. Antes, amado hermano, de hacer una oración por la iglesia, por el cuerpo oficial, quiero extender una sencilla invitación, con doble invitación. Y es que quizás en medio nuestro haya alguien que nunca le ha entregado su vida a Jesús, Y yo quiero decirle, yo quiero formar parte del cuerpo de Cristo. Yo me quiero regocijar también y que mi nombre esté inscrito en el libro de la vida. El mensaje no fue evangelístico, el mensaje fue exhortativo para la iglesia. Fueron principios, fue doctrina para la iglesia, para el crecimiento, para la firmeza. Pero algo que hemos mencionado es que necesitas tú también presentarte a Dios un día. Y en aquel día se te preguntará: si tuviste la oportunidad de escuchar el mensaje de esperanza y de salvación, y quizás tú dijiste no, otro día será. Recuerda que para mañana puede ser demasiado tarde, y el día para aceptar a Jesús es hoy. Por eso dice Hebreos capítulo 3 verso 7 y capítulo 4 verso 7: si oyeres hoy su voz, no endurezcáis vuestro corazón como en el día de la provocación. Apocalipsis 3:20: aquí yo estoy a la puerta y llamo. Si alguno oye mi voz y abre, entraré a él, cenaré con él y él conmigo. Y 1:18 de Isaías dice: venid luego, dice Jehová, y estemos a cuentas. Si tus pecados fueren como la grana, como la nieve, serán emblanquecidos. Y si fueren

Dios. Yo hoy quiero hacer esa invitación. El pueblo del Señor con las manos abajo. Y quizás haya alguien que hoy necesite a Jesús en su corazón como el único y suficiente Salvador de su vida. Levante su mano, queremos orar por usted. Padre, tu palabra se ha predicado. El mensaje se ha dado. Pero quizás haya alguien que hoy necesita el perdón de su alma, el perdón de sus pecados. Padre, tócale. Espíritu Santo de Dios, ahí donde se encuentra esa alma, rompe cadenas, rompe ligaduras. En el nombre de Jesús, hay salvación para ti. Hay salvación. No esperes por el mañana, porque la muerte te puede sorprender. Hebreos capítulo 9, verso 27. Y está establecido para el hombre: muera una vez y luego venga el juicio eterno. Quizás hoy quieras decirle tú valientemente: yo quiero a Jesús como el Salvador personal de mi alma. Ven, queremos orar por ti. Mientras la iglesia ora, mientras la iglesia intercede, este no es un show, este no es un espectáculo. Quiere que la iglesia crezca, haga el trabajo de evangelista. Quiere que la iglesia crezca, traiga invitados, para que la palabra no vuelva vacía. Mientras la iglesia ora, hago la segunda invitación. Quizás tú un día, un tiempo le serviste a Dios, pero la lucha, la prueba ahogaron tu fe y te apartaste de los caminos de Dios. Y hoy la palabra llegó a tu corazón y quieras tú hoy regocijarte juntamente con un pueblo lavado por la sangre de Cristo. Quieras decirle: yo quiero reconciliar mi vida con Jesús. Ven tú también, hay perdón. El hijo pródigo reconoció la condición de vida que llevaba y dijo: yo aquí estoy mendigando, pero volveré a la casa de mi padre y le diré: padre, he pecado contra el cielo y contra ti. Ya no soy digno.

corriendo a él y pone anillo en su dedo y hace fiesta porque aquel hijo pródigo había vuelto a casa. Yo no sé el problema que tú hayas atravesado, pero hoy hay unos brazos abiertos que te dicen: reconcilia tu vida con Jesús. La invitación está hecha.

Jesús, en el nombre de Jesús, por el poder de la palabra. Padre, no permitas que se vayan sin salvación.

Cierro la invitación. Recuerda que del mañana será demasiado tarde. Padre, gracias. Quieras tú que este pueblo, Señor, que aquel amigo, que aquel alejado tenga una nueva oportunidad. Por hoy, Señor, gracias. Tu palabra se ha predicado. Extiendo la oración. Dios mío, quizás en medio del pueblo haya alguien que vino enfermo, que vino, Señor, con luchas, con pruebas, Padre, en el nombre de Jesús, con tu mano de poder, con tu mano de sanidad. Ay, Samaya, quítale, y soquende, y Ramaya, sojalaya, poder de Dios. Ahí donde está el dolor, Padre Santo, pon tu mano de misericordia,

Dios, gloria a Dios, gloria a Dios. Levante su mano, hermano, interceda, interceda, interceda. Aquí hay gente que ha venido

hay gente que ha venido cargada. Aquí hay gente que ha venido traída, trae cadenas de opresiones. Tú te preguntarás, ¿por qué no ha fluido la alabanza? Es porque has venido cargando con cadenas que te oprimen. Pero en esta noche algo va a suceder en la hueste celestial. Se rompen cadenas, se rompen ligaduras, cadenas de opresión, toda frialdad, todo impedimento que te hace ser mezquino en tu adoración a Dios.

satánicos.

misma por tu vida. Deja esa vida doble que llevas y vuélvete a Jesús con todo tu corazón. Vuélvete a Jesús. Que tu adoración mezquina se vuelva genuina en esta noche por el poder de la palabra. Por el poder de la palabra. Espíritu de hechicería, santo.

palabra. Regálele un momento más al

0: Aleluya, ojalá haya poder de Dios.
1: Cristo te adora.
0: Ahí está el poder de Dios. Ahí está. Eres

algunas manos que se han debilitado últimamente. Te dice Dios en esta noche.

padre te dice Dios. Tú que un tiempo le serviste a Dios con pasión, pero hoy has menguado, te dice Dios: yo te voy a levantar, depositaré mi espíritu sobre ti y verás milagros en tu vida. Solo adórame, te dice Dios.

Cristo, dice Dios, he visto tus lágrimas, he visto tus lágrimas, pero hoy te dice Dios,

disse a Dios. En el poder de la palabra. En el poder de la palabra. Aquí en la alabanza. Aquí en la alabanza. He visto tu deseo de servirme, dice Dios.

adoración y verás como yo llenaré tus labios, te dice Dios. Pondré una alabanza en tus labios donde el mismo diablo quedará confundido, porque si yo te he puesto en este lugar es para bendecirte, es para levantarte. Pero quiero santidad en mi altar, te dice Dios, en el nombre de Jesús, en el nombre de Jesús, por el poder de la palabra, por el poder de la palabra, por el poder de la palabra. Milagroso Señor, milagroso Salvador. Por último terminamos con ese canto. Quiero levantar a ti mis manos. Mientras usted en señal de adoración adora a Dios un momento más, el Señor fortalecerá las manos de los pastores, las manos de los líderes.

Gracias, amado Dios. Gracias, amado Padre. Gracias, Jesús. Gracias, Jesús. Gracias, Jesús. Gracias, Jesús. Gracias, Jesús.

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0: Sí, agradezco a Dios por este tiempo, por este privilegio tan especial. Gracias, pastores, por la confianza y por cederme este espacio. Gracias, cuerpo oficial. Adelante, iglesia amada, que es la orden del Señor, y así dejo el tiempo con el que le corresponde.
1: Gloria a Dios, aleluya.
2: Aleluya, gloria a Dios. Dios lo bendiga, amados hermanos, en esta hermosa noche. Pueden pasar en sus lugares al grupo de alabanza, amén. Gracias al Señor, amados hermanos. Yo no sé si ustedes, ¿verdad?, recibieron la palabra del Señor en esta hermosa noche. El Señor nos habló a cada uno de nosotros, amén. Y le damos gracias al Señor, amados hermanos, porque nos dio, Padre, el Señor, ¿verdad?, permitió que llegáramos estos 3 años de aniversario, amados hermanos. Tuvimos luchas, pruebas, como dice mi amado hermano pastor que predicó la palabra, ¿verdad? Es cierto, amados hermanos, a veces le agradezco la vida de mi hermana Alba, de mi hermano Luis. Amados hermanos, déjenme decirle, a veces solo el hermano Pedro también, a veces solo 3 o 2 hermanos están, a veces no vienen, amados hermanos. Porque si nosotros les llamamos la atención, amados hermanos, déjenme decirles, se molestan. Ellos vienen, dicen que por qué uno, que por qué, quién es uno para meterse en la vida de ellos. Pero no es eso, amados hermanos, déjenme decirle, es el Señor. El Señor los habló en esta hermosa noche a cada uno de ustedes, ¿verdad? No es que nosotros nos sentimos más aquí delante de ustedes, no. Somos iguales, como siempre lo he dicho, amados hermanos. Todos somos iguales. También le doy gracias a la hermana Mari, la vida de sus hijos. Están luchando, amados hermanos. Estamos orando por la vida de su esposo también, amados hermanos, ¿verdad? Y sabemos, ¿verdad?, que el Señor le va a tocar ese corazón a este hombre, ¿verdad? Como dice la palabra del Señor, no hay nada imposible delante del Señor, ¿amén? Amén. Y agradezco, amados hermanos, por los invitados que estuvieron presentes en esta hermosa noche apoyándonos. También me da mucho gusto la hermana Josefina, no lo conocía. Mucho gusto, mi hermana, que nos visitaron, también su amado esposo, ¿amén? También el día de mañana vamos a tener el servicio también de 9:30 para las 11:30, amén. Si el gusto en venir también, son bienvenidos, amados hermanos. Aquí también vamos a seguir alabando al Señor, al Rey de Reyes y Señor de Señores, amén. Agradecemos también a nuestros hermanos, a nuestro hermano Gilmar, que él aceptó nuestra invitación, amén, aleluya. En esta hermosa noche les invito a que se pongan de pie. Vamos a hacer una oración a finalizar, amados hermanos. Antes de finalizar, amados hermanos, nadie se mueve de su lugar. Mis amadas hermanas tuvieron un refrigerio que vamos a compartir juntos, amén. Digamos, Padre que estás en la gloria, gracias te damos, Señor, en esta hermosa noche. Gracias te damos, Hijo Espíritu Santo, porque tú permitiste, Señor, el primer servicio, Padre Celestial, fue de honra y gloria, es para ti, Padre Santo. Gracias, Señor, porque tú nos hablaste, Señor amado. Gracias, Padre Celestial, también, Señor, por la vida de los hijos de mi hermano Gilmar, Padre, a esta vida de los jóvenes, Señor, que están, Padre, al lado de su padre, Señor. Gracias te damos, oh Dios. Así también, Padre, gracias, Señor amado, por la vida de los jóvenes, Señor, del grupo de alabanza, Padre Celestial. Te damos la honra, la gloria, Señor, porque este es para ti, Padre Santo, Padre mío de la gloria. Agradecemos, Señor amado, en esta hermosa noche, Señor Jesús. Gracias te damos, Padre, el día de mañana también, Señor, te pido, Padre Santo, que seas tú, Señor Jesucristo, trayendo a mis hermanos, Señor, los que no pudieron venir, Padre, los que no pudieron estar presentes, Señor. Tú sabes la razón, Espíritu Santo de la gloria, pero el día de mañana, Padre, también, Señor, estaremos gozando en tu presencia, Señor amado. Gracias te damos, Padre, gracias te damos, Hijo, gracias te damos, Espíritu Santo, amén.
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0: Hacemos una pausa musical para presentar el siguiente segmento de testimonios. Y ahora, en nuestra emisión de hoy, presentamos a nuestro siguiente invitado.
1: Mi nombre es Vilma Laudelino de Souza. Nací en la ciudad de Río de Janeiro, una de las ciudades más lindas, conocida como la capital del carnaval, con su ritmo contagiante de la samba y el fútbol. En mi país, una gran mayoría creen, buscan o practican alguna forma del espiritismo. Y esto se da desde el mismo tiempo de la colonización, cuando esclavos fueron traídos desde África con sus cultos y dioses tribales. Y dentro de estos descendió mi abuela, hija de Angola. En estos momentos más que nunca hay una atracción por el ocultismo a través de las literaturas, telenovelas y películas donde se propagan algunas en forma muy sutil y otras abiertamente, tales como El Exorcista, Marte 13, Pesadilla, Poltergeist, etc. Por largos años yo viví la realidad de todo lo que esto quiere decir.

decir, y yo les ofrezco mi testimonio y deseo ardientemente que les ayude para conocer al único y verdadero Dios que puede librarnos del poder de las tinieblas y trasladarnos al reino de su Hijo amado. Así que yo les invito a reflexionar mientras les comparto mi experiencia.

0: Cristina, usted es una persona muy conocida a nivel latinoamericano, ministrando el Evangelio a muchas personas importantes, involucradas en la magia negra. ¿Cuáles fueron las circunstancias que la llevaron a dejar a la brujería y a buscar a Jesucristo?
1: Todos los adoctrinamientos por los cuales yo tenía pasado a un largo de 22 años de una vida consagrada a los espíritus, a las sectas que se caracterizan en mi país, Brasil, y muchas que se denominan como tipo Umbanda, Candomblé, y he llegado a la cumbre que se llamaría Quimbanda, o sea, una ramificación de magia negra. En cierto momento en mis prácticas, habiendo tenido una experiencia agravante, yo me di cuenta que algo iba mal. Y a lo mejor te puedo decir que yo no busqué, yo fui buscada por Dios.
0: Yo tengo entendido que desde antes de nacer y durante toda su infancia, su vida fue dedicada al ocultismo, la brujería y al espiritismo.
1: Cierto, yo desciendo de africanos y desde mis ancestrales se practicaba la magia en mi familia. En el mismo momento de mi nacimiento, mi abuela, una señora bruja, me consagró a los espíritus, a los mismos que poseían a su cuerpo, ya que sabía que se acercaba el momento de su partida. Y desde mi llegada al mundo, yo fui entregada a ellos.
0: ¿Cómo se explica lo que sucedió esa noche?
1: Desde esta mañana, cuando me desperté al otro día, ya un sentimiento fuerte me dominaba, miedo. Un miedo horrible, la impresión que alguien me miraba de algún punto, alguien yo asustada. Siempre se caracteriza así esta posesión, por un miedo desenfrenado, inexplicable. Pero ahí había algo más raro aún en mi casa. No había nadie. Y yo corría por toda parte y buscaba a la mamá, a mi hermana, cuando ahí estaba un perro, un policial negro. Y para mi sorpresa, se vuelve y se pone a conversar conmigo con voz audible y masculina. Fueron estos los primeros modos por lo cual el príncipe de tinieblas se va tomando una serie de factores para llegar finalmente a dominar total mi vida.
0: ¿Ese fenómeno espiritista se repitió o hubieron otros?
1: Yo pasé a ver cosas, escuchar barullos, y puedo decir que he vivido como que protagonizando el papel principal de una película de terror. Porque muchas veces me han preguntado cuáles fueron. Y yo les digo que todos, de toda forma que usted puede imaginar, desde terror nocturno a visiones diarias, escuchaba pasos, bullas, voces, y veía personas, se materializaban como te estoy viendo ahora. Yo los veía siempre, nunca vi cosas con los ojos cerrados, y principalmente nocturnamente, hasta que llamó la atención de mi familia y se empezaron a me llevar a personas que hacían trabajos y arreglaban las cuestiones, y la intención era educar los espíritus, porque me pegaban fuerte, me daban, me tiraban el pelo, me echaban al suelo de mi cama anoche. Y a veces me golpeaban en la cara. Yo siempre temblaba, tenía mucho miedo. Yo intentaba gritar, socorro, pero no salía la voz. Era como si estuviera en medio de un ataque de epilepsia. Yo quería gritar, pero no conseguía moverme. Mi cuerpo siempre enrijecido y yo totalmente impotente a toda manifestación que se daba. A los 7 años de edad me llevaron de vuelta a mi abuela, porque ya ninguna persona de baja categoría podría ajustar o educar a aquellas entidades. Así que me acuerdo que una noche, me parece una pesadilla cuando me acuerdo de aquella noche, cuando me pusieron traje y adelante de un mantel lleno de sacrificios, los atabaques batían y carcajadas y gritos estridentes de las entidades y la gente palmeando y bailando y yo ahí estaba siendo confirmada como una sucesora de mi abuela. Yo miraba a mi mamá muy asustada y ella hacía que me quedase calladita porque todo era necesario a causa de mi futuro. A mí me decían que yo fui predestinada para ser una sacerdotisa. Bien, temporariamente las cosas se atenuaron. Mientras yo servía ahora, porque como tenía mucho poca edad, no podría llegar al grado mayor. Entonces empecé en Umbanda, una ramificación mezclada con blanco de espiritismo brasileño, pero que en realidad esconde cosas muy fuertes, muy dominadoras, cosas que pueden destruir eternamente a una persona. Ahí se invocan espíritus de muertos, espíritus del aire, del cerro, de selva, del mar, pero por detrás de todos estos y en toda esta planificación, todas estas entidades, o sea, espíritus que fueron tomando gobierno de mi cuerpo, se escondía una sola persona. Y esta yo la encontré al fin de la caminada. A los 13 años de edad, yo llegué a una segunda secta que predomina en mi país, Candomblé. Esta hora está casi que mundialmente conocida. Se trabaja mucho con poderes psíquicos, gobierno de mente, con mensajes de extraterrestres. Se trabaja con control de carácter, de personalidad, control político, control emocional, control financiero. A través de Candomblé, cuando yo llegué ahí, buscando una respuesta para mi problema, se dio algo rarísimo. Ahí estaba un templo muy grande, un sacerdote. De espalda estaba cuando yo adentré, buscando respuesta, de nuevo le digo. Y cuando percibió mi aproximación, hice un gesto y se sacó una toalla y hace una reverencia. Yo perdí el sentido. Cuando me di cuenta, toda una noche se había pasado. Mi mami me miraba muy admirada y me preguntaba, ¿tú no sentí nada? Le dije, no, no siento nada. Y me dije, hija, un príncipe adentró a tu cuerpo y tomó mucha aguardiente y ha fumado muchos sábanos. Y yo tenía 13 años de edad.
2: ¿Sus padres, qué había detrás de ellos?
1: Fíjese, mi mamá era espírita, así como mi abuela. Y mi papá no creía en nada, era ateo. Aproximadamente entre los 9 y 10 años, algunos fenómenos también paranormales se daban conmigo en la misma escuela. Mientras estaba en la clase estudiando, una entidad adentraba en mí, lo que no es normal. Si alguien que me está escuchando conoce el factor, la jerarquía espírita, sabe que nunca un practicante de Umbanda puede tener manifestaciones del espiritismo científico. Pero a mí adentraba una entidad y yo psicografaba. Yo no tenía conciencia, yo no quería hacerlo, pero mis manos se movían. Y una cierta ocasión la maestra me flagró y levantó mi cuaderno y dijo, vean por qué esta niña no aprende nada. Yo miraba desesperada. Quería decirle a ella, no fui yo, no fui yo que hice esto. Pero era mi cuaderno con mi letra. Y había un dibujo, la figura de un hombre y una firma abajo. La figura era de Satanás. Y la firma era, yo soy el demonio de la medianoche. De ahí me encaminaron a una iglesia para un trabajo de exorcismo. Pero fue escuchando una clase de catecúmenos de esta iglesia que las cosas empeoraron. Cuando la joven decía sobre Dios, un Dios que había creado a todos, un Dios que estaba en los cielos, un Dios que amaba a gente buena. Y sabe que yo miré adentro de mí misma, aunque fuera bien niña, yo ya tenía una percepción muy profunda de muchas cosas, podría entender, y escudriñaba siempre todo. Y mientras ella hablaba, yo miraba mi vida. Y le doy un perfil de mi infancia. Yo soy la cuarta hija negra. Soy hija de una mujer de descendencia europea, con hombre de descendencia africana. Yo fui la única que heredé de todos los trazos característicos de negro. Así que nunca nadie ha creído que yo era hija de mi mamá. Yo sufrí en mi propia piel el choque de raza, de cultura, de sociedad. Siempre la gente preguntaba, esta es su empleada, Mis hermanos a veces se burlaban de mí y decían, la mamá te encontró en la puerta, tú no eres hija de ella. Y esto se fue criando adentro de mí algunos sentimientos como recalque, rechazo. Me sentía desajustada, un desequilibrio emocional. Yo me sentía menor. Pensaba, ¿por qué soy diferente? No conseguí entender. Y a la idea que me enseñaron, que Dios había creado todo, no me gustó. Porque pensaba, entonces si Él me ha creado tan diferente. Yo nací en un barrio elitizado de mi ciudad. Ahí estaba la gente de plata, la gente de cultura, la gente de la élite y la gente blanca. Y no todos me querían. A veces uno no puede imaginar el mal que hace mirando con poco casa a un niño. Pero yo me daba cuenta que casi nadie me quería. Y cuando oí hablar sobre Dios, llegué a la casa y pregunté a mi papá, ¿quién es Dios? Papá me contesta, golpeando a su bolsillo, Dios, hija, es plata en el bolsillo de quien lo tiene. La cosa se alargó por hartos años. Yo de ahí me acuerdo que desperté una noche. Y ahí estaba enfrente de la puerta un hombre todo de negro. Y su sombra estaba en mi cuerpo. Y yo percibía que aquella sombra era como un cerro. Y yo podría ver su figura, pero nunca su cara. Una cierta noche yo tomé fuerza y pregunté, ¿quién es usted? Y del medio de aquella figura salió una voz de hombre, una voz medio ronca, y contesta, yo soy el diablo. Y yo siempre perdí el sentido. Así que desde que yo llegué a Candomblé, nuevas huestes fueron tomando control de mi cuerpo. Porque todo no se empieza, nadie nace bruto. Se empieza toda una trayectoria. Algunos factores circunstanciales, como usted preguntó al principio, van llevando uno a golpear toda la puerta donde se pueda educar a aquellos espíritus, para que se tornen buenos, para que haya justicia. Así que cuando me involucré con Candomblé, nuevas jueces vinieron. Y de ahí yo me puse a presentar problemas morales. No solo psicológicos, pero problemas de comunicación. Un odio tremendo me nació contra mi familia, contra la misma sociedad. Yo me envolví con gente de la peor cualidad, con pandillas. En el tiempo de la juventud transviada, cuando la gente usaba olor, cuando la gente tomaba mucho. De alguna forma yo quería agredir a la sociedad. Quería agredir a mi mami blanca. Quería agredir a toda la gente. Y pensaba, algo me hacía sentir que iba un día de tener tanto poder en mi cuerpo que iba a destruir a todo el mundo. Entonces, en estos caminos, yo fui pasando por todo que se puede imaginar. Y al fondo yo pienso que buscaba una respuesta. Hasta que yo llegué, después de haberme comprometido mucho, de haber hecho mucha maldad, de haber estado trabajando para mucha gente, incluso gente importante en mi país, un día golpeé la puerta de la misma magia negra, donde me dieron un traje negro para poner, donde se hizo una reunión a una puerta cerrada, en un local todo oscuro, y de ahí se invocaba a Señor Lucio, el príncipe de los espíritus actuantes en toda forma de ocultismo. Fue una noche también rara en mi vida, porque como vidente que era yo, vuelvo a decirle que nunca vi ningún espíritu así de ojos cerrados. Lo veía como te estoy viendo. Se materializaban muchas veces. Y cuando oigo una bulla afuera me vuelvo, así que todos estamos con la cara en tierra, delante de una vela negra y una roja. Ahí estaba una sesión se abriendo de magia negra. Cuando veo adentrar un hombre, y no tenía cacho ni cola, era muy bonito a la vista. Pero su mirada, cuando se ponía en mí, mi cuerpo se ponía como si tuviera un echaque, como si tuviera entorpecida, anestesiada. Y cuando me fijé, yo bajé mi cabeza, la adentró. Y se manifestó en la señora que jefeaba ahí, la bruja jefe. Y vino usando una corona de oro, una ropa negra, un puñal y un tridente. Usaba en sus manos. Y vino directo hacia mí y me dije, tú. Yo te escogí desde tu nacimiento. Y quiero que haga un pacto eterno conmigo.
0: Entiendo que hay grados en la magia negra. ¿A qué nivel llegó usted?
1: Fíjese que el espiritismo tiene muchas escalas. Hay los que van por curiosidad. Hay los que llegan por necesidad. Y por ahí se empieza un comprometimiento con la entidad. O sea, el pediente pide un favor. Y de ahí ya está comprometido. Cuando el espíritu le hace alguna cosa, usted se torna deudor. De ahí le requiere algún sacrificio, alguna ofrenda. Y va por escalas hasta que llega a pedir su propia alma. Pero esta ya sería la escala mayor para los que se involucran, los que practican, que asisten, que cultúan, inclusive con danzas, con cánticos, con palmas. Yo, por ejemplo, pienso que llegué al grado mayor porque él mismo había declarado: te escogí. Hoy día yo glorifico a Dios porque se me dije Lucio, que me había escogido el momento de mi nacimiento para quizás ocupar un lugar de destaque en la brujería brasileña. La palabra de Dios me dice que antes que yo viniera al vientre de mi madre, el Señor Jehová también me tenía escogido. Pero en esta ocasión, todos me miraban y me trataban con reverencia, porque yo ya tenía poderes, yo podría influenciar en personas. Siempre trabajaba por revelación, y un brujo actúa mucho por su propia fe, su convicción. Teóricamente yo no conocí mucho el espiritismo. La cosa estaba en mí, ¿me entiende? En mi mente me ocurría. Yo pensaba, tiene que ser esto y esto. O sea, yo ya no vivía. Lucio o Lucifer vivía en mi mente. Entonces, se puede tocar una familia. Se puede cambiar un hombre en homosexual. Muchas veces lo he dicho. Se puede destruir un hogar, un negocio, un gobierno. Se puede llevar uno al gobierno y se puede sacarlo también. Todo esto se hace en magia negra. A poco tiempo mi país fue avalado por un escándalo a nivel mundial, cuando se descubre que un presidente de república practica magia negra. Pero esto no es inédito. En toda tierra, en este momento, millones y millones de personas buscan en cosas místicas, en ocultismo, en toda suerte de práctica de hechicería, la respuesta para sus problemas. Hay un desenfrenamiento espiritual en el hombre, una ignorancia, un analfabetismo que los está conduciendo por cualquier puerta, porque hay un dicho que toda calle te lleva a una venta, pero no todos los caminos te llevan a la verdad. Yo ahí, cuando llegué a la cumbre, pensaba que había llegado al estatus, al grado mayor. Yo estaba me preparando y me había hecho promesas de que ocuparía el grado de la sacerdotisa más grande del país. Y de ahí yo pasé a cuestionar el grado que yo ocupaba. ¿Por qué mi influencia siempre era negativa? Siempre yo podría herir a una persona, incluso a mi padre, a mi madre. Cuando me aburría la gente, yo los miraba solo. ¿Puede comprender a dónde llegué yo? Y yo con mi mente le daba una orden. Se llama telepatía. Y yo sencillamente le decía a la mente: te va a enfermar ahora. Y veía a la persona mal. Algunas veces he herido muchas personas. Realmente en momentos yo no comprendía qué fuerza esta. Algunas veces mi madre me decía: tú te parecías al diablo. Y reía yo en la cara de ella. Y yo decía: no hay diablo, no existe diablo. Porque me puede creer que un practicante de estas cosas no tiene un conocimiento real y verdadero de quién es el espíritu mayor con quien está lidando. O sea, yo lo consideraba un justiciero, un amigo, una persona que me hacía favores y que me golpeaba y que me castigaba porque era mi dueño, mi señor, tenía poderes sobre mí, pero también con quien yo podría buscar favores espirituales y a través de quien yo podría recibir favores. Y o sea, tener dominio sobre ciertas situaciones. Ahí en magia negra, gente muy importante, artistas, políticos, gente famosa nos buscaba. Algunos que hoy día tienen renombre, son muy conocidos. Y infelizmente, fueron buscar la transitoriedad de la gloria, de la fama, de todo que detiene ahora en la tierra, a los pies de Lucius, el príncipe de los demonios, que está ahí en Brasil.
0: ¿Había en algún momento una motivación lucrativa detrás de estas prácticas?
1: Sin duda es muy cara la parte sacrificial de magia. O sea, una misma consulta que se hace a un brujo para que se invoque una entidad más fuerte como esta que trabajábamos, esto sale carísimo. Y no cualquiera puede pagar el precio. Y claro que el brujo recibe su parte, recibe mucho. Pero puede imaginar un saquetel sin hondo, así que se recibe mucho hoy día y mañana ya no se tiene nada. Es como un miraje. Usted ve una impresión, es una ilusión. Usted ve miles y miles, tiene mucho oro, mucha cosa, porque se requiere la gente en su desenfreno de conseguir inmediatamente favores, dan oro, dan joyas, dan de todo que se exige. Pero algunas veces he visto la entidad diciendo, yo doy con una mano y quito con las dos. Esto me hice cuestionar y un otro factor, le cuento, cuando hay una noche en media práctica, una persona nos busca y pide que matemos una cristiana, una evangélica. Sabía que fue la primera vez que oí hablar del evangelio, o sea, de una evangélica, fue adentro de un culto de magia negra. Bien, y yo le abro una gomilla para decirle que también nos enseñaban contra los evangélicos, que eran los enemigos número uno de nuestra causa espírita, y que por los evangélicos la tierra no estaba gobernada por el príncipe justiciero Lucius. Así que deberíamos combatirlos, avergonzarlos y destruirlos siempre que fuera posible. Y cuando esta señora viene a pedir para matar a su vecina, empieza a describir el carácter de esta señora. Y sabe que reclamaba a Lucius sobre su vecina. Yo le asistía como secretaria en el momento. Decía, ella está siempre orando a su Dios. Siempre está glorificando a su Dios. Siempre cantando alabanzas. No es adoradora de la señora, de la Virgen. Ella dice que nuestros espíritus son demonios. Y se tan pedantemente declara que va al cielo. Bien, yo escuchaba la charla y pensaba, ahora sí voy a aprender y voy a destruir a toda esta gente, los evangélicos. Pero cuando el mismo príncipe extiende las manos y dice, no, ya basta. No me adelanta a pedir nada contra esta mujer. Ella tiene un espíritu superior que mí, contra lo cual yo no puedo. Ahí yo cuestioné, ¿quién será este espíritu superior que detienen los evangélicos? Por el momento, por nunca haber oído hablar de las cosas del evangelio, yo pensé, entonces los cristianos son los peores brujos. Porque contra ellos ni siquiera el príncipe mayor de nosotros puede. Pero hoy día, cuando conocí la verdad, cuando la verdad me libró, yo sé el secreto de los evangélicos. Cada uno de estos pequeñitos, puede que sean analfabéticos, ignorantes, o grandes, cultos, no importa, que han lavado sus vestimentas en la sangre de Jesús. Ellos viven bajo más de 8,000 promesas de Dios inseridas en la Biblia, la palabra del Señor. Pasado más un tiempo yo intenté apartarme cuando participé de una muerte de un empresario. Le cuento que se contrata espíritus, como se contrata una pandilla, un matador profesional. Así también se trabaja en magia negra. Se invoca una entidad de muerte y le da un pago en sacrificios, en ofrendas, en animales. Y se sacrifica a la misma persona, como si fuera el animal. Y esta es la paga que se da a los demonios. Y cuando yo asistí a una conversa, un concierto de los dos, y el príncipe contestaba al hombre, yo mato cualquier persona cuando me paguen. Esto me tocó. Y yo pensé, entonces me matará si le pagan a él también. Y de nuevo el cuestionamiento, pero luego a mí, que desde mi cuna yo estoy consagrada, estoy haciendo, practicando estas cosas. yo volví a mi casa y le dije a mi mamá: mamá, nunca más yo quiero practicar ninguna forma, ningún tipo de magia. Y esto sabe que es muy importante, una decisión personal. Realmente yo era el contexto de lo que se puede decir cansada.
0: ¿Y sabía en algún momento que lo que hacía era malo?
1: Siempre hacía, siempre funcionaba más para lo malo. La gente venía desesperada, llorando, exponía sus problemas, sus situaciones. Y siempre había un espíritu de contienda. O sea, una persona buscaba y decía: tengo un problema, no entiendo. Y ya le echaba contra el vecino. Tú tenías una persona que está actuando mal, está haciendo una trampa, alguna cosa así. Y ya si ahí se daba una serie de cosas para se trabajar ya inmediatamente contra alguien. Este siempre es el seguimiento de la macumba que se practica en mi país y en toda tierra, infelizmente.
0: Vilma, hemos escuchado su historia, hemos escuchado mucho testimonio impactante, muy fuerte para muchos. Pero ¿cómo fue el momento de su conversión? ¿Cuándo fue el momento en que usted se entregó al Señor Jesucristo?
1: Fíjese que se pasó que yo retiré todos mis objetos de trabajo. Tenía altares, tenía trajes, tenía todo que se usa para manipular con el espiritismo. Yo lo eché a un río, pensando que si desechándome de lo externo, estaba sacando lo que realmente gobernaba mi cuerpo. Cuando recién me vuelvo a la casa, adentro a mi pieza, ahí él adentró, materializado. Y ahí cara a cara estábamos, cuando él apuntó aquí en mi nariz. Y nunca me olvidaré su odio y cómo me ponía impotente cuando se acercaba. Cuando me dije: tú eres mía, nadie en que me pertenece me abandona como tú estás pensando, porque yo soy el diablo. Mi nombre es Lucifer, yo soy Satanás, tu dueño. Si piensas en dejarme, te llevo al infierno. Sabe que yo nunca, repito, había creído en estas cosas. Pensaba que murió, acabó, a lo mejor, como muchas veces la ciencia muestra, que hay ahí, uno va a estar volando, o descansando, o en un local cualquiera, o simplemente terminó la reencarnación, que parte de la doctrina espírita, murió, en otro tiempo vuelve, reencarna en otra cosa para pagar sus pecados, o un poco de doctrina católica, murió, va al purgatorio y de ahí paga un tiempo. Pero cuando se presentó en diablo directamente, así cara a cara de infierno, aún así yo tenté contradecirle, enfrentarme con él, me sentía muy poderosa. No entendí hasta aquel momento que los poderes que detenía yo no eran míos, que el hombre es totalmente impotente diante del diablo. Por eso la palabra de Dios dice que el Hijo de Dios se manifestó para deshacer las obras del diablo, porque sabía que ningún hombre podía enfrentarse con él como realmente lo es. Y cuando me amenaza así, me enfrento y le digo: nunca más yo quiero destruir a nadie. Y entonces me toma por aquí por el cuello y me dice: entonces te llevo al infierno ahora, para que sepas que conmigo nadie puede. Es un dicho del espiritismo. Y cuando me toma por aquí, al contrario de todo que yo creía, se abre un abismo abajo de mis pies y yo me pongo a bajar. Era como un abismo cenagoso. Todas las tinieblas que usted ya vio, todo blackout que ya vio en su vida, no se parece con el terrible abismo que espera un hombre que se pasa la eternidad sin nunca haber conocido la verdad. Sabe que yo me fui bajando, yo tentaba sostenerme y él me llevaba por aquí. Así es la muerte, pienso yo, de un brujo, de toda gente que vive su vida engañada, sirviendo a los demonios. Porque recientemente había me dado cuenta que todas las entidades, espíritus, orixás, caboclos, guías, así se denominan en mi país el nombre, así se mezclan, se adornan. Esta es su forma de engañar en mi país. Se autodenominan entidades, espíritus justicieros. Pero ahora, en fin de mi camino, de mi trayectoria, estaba delante del diablo. Él se declaraba mi dueño. Un cierto momento se paró y dijo: allá está su cuerpo. Yo miré y he visto mi cuerpo muerto arriba de una cama. En este instante, Un nombre brotó en mi mente, una fracción de segundo. Y yo pensé, sé, existe un Dios mayor que Lucifer. Se me salva ahora, voy a ser esclava de él todo el tiempo de mi vida. Y en aquel momento, por primera vez, yo he visto cuando se abrieron los cielos, cuando vino algo como un rayo de luz, algo glorioso cayó sobre mí. Lucifer me suelta y cae de espalda en el suelo. Porque la palabra de Dios que dice, clama a mí y yo te responderé. Yo nunca había oído este mensaje, pero cuánto no me estarán escuchando ahora. Y quizás necesitando tanto de clamar a alguien que le responda y que le libere. Ahí estaba se manifestando en mi vida, por primera vez, el grande poder de Dios. Yo he visto Lucifer por tierra. Para mí era un rey, era un señor. Pero ahora recién me daba cuenta, como preguntó al principio, que había una diferencia, que dos fuerzas, dos gobiernos, o lo mejor dos príncipes, luchaban por el control de mi vida. Y cuando vino la luz del alto, cuando vino la verdad me liberó. Desde aquella experiencia, yo pude comprender que dos fuerzas existían y luchaban de forma totalmente opuesta por gobernar mi vida. Y así que yo conocí que había una fuerza arriba en los cielos. Y de ahí pasé a vivir según las costumbres que me habían enseñado en la religión. Pero se dio una cosa. Aquel príncipe que no desiste de ninguna manera de destruir vidas, me declaró guerra. O sea, demanda espiritual me declaró. Y por esta demanda, 7 días después, yo perdí una guagua. Yo la tenía consagrada a un príncipe que se llama en Brasil Iemanjá. Sería cognominada la reina del mar, pero en realidad es un demonio terrible. Y así que cuando Lucifer me declara guerra, 7 días después, Iemanjá mata a mi guaguita con 1 año. Me acuerdo que los médicos preguntaban, ¿qué se pasó, mamá, con esta niña que no tiene nada y se muere? Yo no podría contestar a él, que ahí estaba recibiendo el sueldo de 22 años de vida consagrada a las tinieblas, a toda suerte de ocultismo, de hechicería, de espiritismo. Bien, luego cada semana un golpe nuevo contra mi familia, hasta que una noche llegando a la casa había una noticia: mi mamá estaba tuberculosa en último grado, fue llevada a una posta. De ahí yo momentáneamente vacilé, adentré a mi pieza y realmente yo pensaba, ¿quién nació para esto no puede salir? Porque ahí está la ley del espiritismo. Y yo lo invoqué. Cuando vino él materializado de nuevo, me dije, yo te llamé a un pacto y tú no lo hiciste. Ahora yo no quiero pacto contigo, quiero tu sangre, quiero tu vida y quiero tu alma. Así que le pregunté, pero mi mamá no tiene nada que ver con mis asuntos. Y él dije, voy a destruir toda tu familia y después te llevo conmigo porque tú eres mía. Bien, y cuando yo le pedí una cosa que hoy día yo digo que él nunca tiene de sus esclavos, en misericordia, me dije, fíjese la vida de ella por la tuya, suba arriba de un puente, se eche abajo de un tren. 15 días después estaba todo listo, en una noche, con plata para mi entierro en sobre y carta de despedida. Al otro día, cuando fuera saliendo por la mañana a trabajar, como si fuera a esperar el tren en la estación, me echaría de un viaducto a frente del tren y de ahí quizás librase el alma de mi mamá, entre comillas, porque hoy día sé que el diablo nunca habla la verdad, es el padre de mentira. Así que en aquella noche me acosté, y así como sería la última noche de mi vida, no quería dormir. No sé cómo se sentirá miles de personas que me escuchen ahora, con ganas de morirse, de autodestruirse. Pero yo le digo que es terrible, no hay palabras para decir la última noche de un suicida. Yo quería reportar mi vida, hacer un retrospecto. Y ahí en la oscuridad de mi pieza estaba pensando, ¿para qué será que yo nací? La vida es muy insípida, muy insólita, no tiene razón. ¿Será que el hombre nace solo para morir e irse al infierno? Y un cuestionamiento sin fin yo me llevaba, hasta que llega la madrugada. Bien, los brujos llaman la hora grande, pero hoy día yo puedo decir que era la hora de Dios para mi vida. Repentinamente del alto una voz me hace una pregunta, y si yo le decir que Dios existe, fíjese que Dios tuvo primero que me desenseñar la enseñanza de la infancia de mi padre. Y cuando aquella voz me preguntaba así, yo reaccioné con violencia. Ahí estaba delante de mí toda mi vida, mi sufrimiento, el rechazo, todas las cosas, y yo aburrida contestaba, no existe Dios. Pero por segunda vez la voz me preguntaba, y si yo le digo que existe un Dios todopoderoso. Esto fue impactante para mí, totalmente inédito. Yo conocía muchos dioses, muchos príncipes, entidades, pero un Dios todopoderoso. Así que a esta idea yo tuve miedo, porque todos mis pecados se pusieron a desfilar enfrente a mí. Me parecía que me acusaba, entonces me dio miedo y yo pensé, si hay un Dios todopoderoso, no debe gustar gente de mi tipo, de mi categoría. Y para defenderme inmediatamente yo reaccioné, pero también no me gusta de él. Así que por tercera vez una voz dulce, suave, me pregunta de nuevo, y si yo le decir que hay un Dios todopoderoso y él te ama, así como tú eres, yo reaccioné. Puse las manos aquí, empecé a llorar, y yo lloraba, y lloraba, y al fin mi alma gemí. Yo pensaba, qué bueno si hubiera un Dios que amase a mí con todo este error, con todo esto pasado, con toda esta basura. Y mientras yo lloraba, una luz fuerte, fuerte adentro de mis ojos, yo saqué las manos y ahí al frente de mí estaba. Algo inédito, yo conocía miles de príncipes. De nuevo les vuelvo a decir, siempre fui vidente en mi vida, siempre tuve conexión con el mundo espiritual, conocía muchas cosas, pero nunca aquella luz. Y yo quería fijarme, pero ella me ciegaba. Y cuando me paré para ir en dirección de aquella luz, que yo no comprendía aún quién era que estaba ahí, entonces veí cuando mis manos, mi cuerpo empezó a dar vueltas, y cuando yo caí de espalda para el frente, y los demonios a su turno iban adentrando en mi cuerpo. Yo estaba muy admirada, porque podría verme en el suelo, y recién, mientras escuchaban los demonios diciendo garabatos, blasfemias, insultos, y se rascuñaba como una culebra yo por el suelo, yo comprendí recién que estaba poseída por un espíritu enemigo de aquel supuesto de luz que estaba se acercando de mí. Y ahí en mi pensamiento me puse a llorar. Y aún así reaccioné como una bruja. Yo lloraba y decía, fíjese Dios, tú eres injusto, tú eres malo. ¿Por qué tú permitiste que yo viniera al mundo para hacer tanta maldad y ahora recibir en mi propio cuerpo el pago de esta maldad? Y para mí me parecía, no podría mirarlo un segundo, me parecía que estaba me mirando, serio. Y cuando yo quería herirlo de alguna forma, y le dije, fíjese, yo sufrí tanto en este mundo, que sufrí más que tu hijo, porque me habían dicho alguna vez que Dios tenía un hijo, cosa que nunca yo he acreditado. Cuando hablé así, sentí, no pudo ver que reaccionó, y sentí cuando me levantaron del suelo, y fui siendo llevada por el aire, y me pusieron parada en un local, y yo abrí los ojos, miré alrededor, y ahí he visto la escena que cambió todo el futuro eterno de mi alma. Miles de personas ahí estaban en una plaza grande, veí un predio al fondo, las columnas, veí la multitud gritando, y yo pensaba, qué raro, ¿qué estoy yo haciendo acá? Porque los trajes de las mujeres, todo costumbre, como si fuera una otra época. Yo veía que la gente gritaba y algo se pasaba ahí en aquel predio, y fui abriendo camino ante toda aquella gente para ver qué se pasaba ahí adelante. Y veía una cuerda humana formada por soldados que se vestían como los romanos de la antigüedad. Ahí arriba de la escala había muchos soldados y un hombre en una silla grande que se paró y apuntó a un otro que estaba atado en un local lleno de soldados. A un poste estaba atado. Y cuando preguntó, ¿qué haré de Jesús de Nazaret? Me impactó mucho este nombre, porque yo conocía varios Cristos, como el Cristo de Plague, el Jesús de Bonfim. Conocía muchos, Oxalá era una ramificación que se llamaba el Dios, pero nunca había oído este nombre Jesús de Nazaret. Y cuando el hombre apuntó a la columna y preguntaba así, la gente se puso a gritar rabiosa, crucifica, crucifica, y yo los miraba. Inconscientemente me paré las manos y me puse a gritar, y me dio una rabia, un odio, yo me puse a gritar, pero de repente pensé, ¿qué estoy yo haciendo acá? ¿Qué tengo yo que ver con este hombre? Y me volví hacia atrás a ver más quién ahí estaba, y he visto una cena que nunca más me olvidaré. Todos mis compañeros de hechicería, de toda ramificación del espiritismo por lo cual yo tenía pasado, ahí estaban participando de la cena que llevó a la muerte el Hijo de Dios. Todos mis compañeros de pandilla, de fiesta, de tomar, de calles, de todo que hacíamos nosotros de mal, todos gritábamos, y había más gente de todo tipo, toda clase, categoría intelectual, social, y todos gritaban con odio. Y yo me devolví de nuevo y pensaba, ¿qué tengo yo que ver con esta cena? En realidad yo nunca imaginé que también a causa de mis pecados fui participante de la muerte del Hijo de Dios. Yo también fui culpable. Pero cuando el hombre lavaba sus manos y entregaba aquel reo, aquellos soldados que ahí estaban, le cuento como yo he visto, y lo llevaron a un patio ahí interno del mismo local, y veí cuando le quitaron la ropa hasta la cintura y lo ataron de espalda, como se hacían con los esclavos antiguamente, a una columna, la gente a la rueda, y yo mirando cuando un soldado saca un azote y empieza a dar vueltas en el aire. Y yo me fijaba, y qué raro, y la gente palmeaba, reía, gritaba. Pero aquel azote no era una arma normal. Tenía un cable, varias puntas de cuero, y en la punta de cada punta, un pedacito de hierro, más o menos así. Y cuando aquella cosa daba vueltas en el aire y golpeaba, aquella espalda sensiblemente se abría y rascuñaba aquellas carnes. Molía aquel hombre. La gente palmeaba, reía, y el azote daba vueltas. Era como un maestro en lidiar con aquella cosa. El hombre le jugaba, aquel cuerpo temblaba. Y yo miraba y pensaba, ¿cómo puede? ¿Cómo puede una cena de tanta cobardía? Miles, hombres fuertes, soldados contra uno que se parecía tan indefenso en el momento. Y yo miraba y pensaba, ¿por qué no se defiende? ¿Por qué no dice nada? Yo en realidad no sabía que allí estaba un cordero, allí estaba una vieja que fue llevada muda ante sus trasquiladores a causa de mis pecados. Y yo miraba aquella cena y pensaba, ¿por qué no se defiende? ¿Por qué no dice garabato? ¿Por qué no insulta a la gente? Yo no sabía que por amor ahí estaba, por amor de mí y por amor de ti también. Y mucho tiempo estuvo mirando aquella cosa. Era insoportable ver. No era como los cuadros, como las imágenes que existían en las iglesias. El hombre estaba todo lleno de heridas. Cada vez que el azote le daba en la espalda, se abrían y se le arrancaban pedazos de carne. Y nunca me habían dicho las palabras del profeta, que molido fue, herido fue por nuestras iniquidades. Después de harto tiempo que estuvo mirando, la gente palmeaba, silbaba, reía. Los soldados se aparte, lo entregan en la mano de los hombres. Y yo he visto cuando se acercó el primero y le dio en la misma cara. Su rostro iba para allá y para acá, sus ojos siempre cerrados. Y nunca decía palabra. Y yo me cuestionaba, ¿por qué no se defiende? Yo no sabía que ahí estaba siendo castigado mis pecados, tus pecados. Y para nuestros pecados no hay defensa. Mucho tiempo la gente lo escupía y le daba combo y le pateaba. Pero una cosa me di cuenta, y hoy día soy testigo, que durante todo el tiempo de su sufrimiento, Jesús de Nazaret, el Hijo unigénito del Dios viviente, estuvo orando por nosotros, porque movía sus labios silenciosamente y hablaba alguna cosa que yo no podía entender, pero quizás estuviera orando por mí. Y por ti en este momento también. Y mientras estaba moviendo sus labios, la sangre iba bajando por su boca, por su nariz. Y no era aquella figura con un rascuñoncito aquí, otro aquí, pero se hinchaba su cara de tanto que le daba. Tanto que la gente le pateaba, le escupía, se mezclaba la sangre con el escupir de la gente. Después de mucho tiempo volvieron los soldados. Y aquel hombre ya no era una cosa normal, era una masa humana, pero sin decir palabra. Veía cuando se acercara con una almohada y tenía algo arriba. No era como aquella cosa que usted ve en las imágenes, muertas en las paredes. Eran unas espinas grandes y se cruzaban para abajo. Y yo veía cuando el soldado levantó su cara. Él tenía los ojos cerrados. Veía cuando clavó y le apretaba sus ojos. Cuando le dieron con algo como un pedazo de palo, una cosa así como una caña, le dieron. Y él encogía su cuello. Y de ahí se bajaba la sangre. Yo miraba y pensaba, ¿cómo puede alguien sufrir tanto y callado? Y la sangre iba bajando. Y yo oía cuando el golpe daba en la cabeza, le encogía. No sé de dónde. Yo me puse a gritar, pare, no hagan esto. Este es el Hijo de Dios, Él no merece tal sufrimiento. Y si yo, que soy una bruja, de repente todos pararon y me miraron. Y por primera vez en toda aquella cena, aquel hombre abrió sus ojos y miró directamente hacia mí. Se puede imaginar, Jesús de Nazaret, el Hijo de Dios, me estaba mirando directamente. Yo pensaba al momento que estaría con odio porque le hicieron sufrir mucho. Todas las palabras serían cortas, pocas, para decir lo que ha sufrido aquel hombre. Pero al contrario. Estoy acá para decirle que nunca he visto una mirada más llena de misericordia, de amor, de bondad, que la mirada de Jesús de Nazaret. Él ahí estaba me mirando y yo estuve atada a su mirada. Yo quería decir algo, pero ahora las lágrimas corrían por mis ojos y me miraba con amor. Cuando dijo, no, mi hija Vilma, yo tomé un susto. Yo pensé, entonces Jesús me conoce, yo no soy un vegetal, no soy una cosa. Y él decía, no, mi hija Vilma, nadie podría soportar tal sufrimiento, solamente yo. Y apuntaba su cuerpo todo herido, todo ensangrentado, y decía, yo sufrí todo esto por amor de ti. Y extendió sus manos hacia mí. En aquel instante yo abrí mis ojos, se había pasado la visión, y yo caí de rodillas. Yo nunca había hecho una oración, nunca había conocido lo que fuera luz, verdad. Pero cuando yo caí de rodillas, había una paz, algo tan especial, una vergüenza por mis pecados, por mi pasado. Y yo hice la primera oración al Dios, hasta poco desconocido. Y yo le dije, Dios, mira, mi vida no vale un centavo siquiera, pero todo tiempo que me resta, yo lo entrego a tu Hijo Jesús, porque hoy día yo comprendí que Él sufrió y murió por mi causa. Y cuando me levanté de aquella oración, yo ya era una nueva criatura. Yo busqué a los demonios y ya no estaban ahí. Yo sentí un gozo, era una paz, era algo tan inexplicable. Yo fui a la cocina, la mamá estaba mal, tuberculosa, y yo le prediqué el primer mensaje de mi vida. Yo le dije, mami, Dios existe, mamá. Jesús murió por mí, mamá. Este Dios cambió mi vida. Me hice una nueva criatura. Puse un cántico nuevo en mi boca, un himno al Señor. Muchos lo han visto y han conocido y glorificado al Señor.
3: En este momento, cuéntanos de su ministerio. ¿Cómo está sirviendo al Señor ahora?
1: Loli, se pasó que cuando yo conocí la verdad, cuando el Evangelio llegó a mi vida, yo entendí que miles aún no lo conocen. O a lo mejor conocen superficialmente, como yo en mi infancia. Saben de un Dios que está arriba y que no se importa con nadie. Un Dios que no tiene tiempo para la gente. Y quizás cuántos le odian, como yo, por no conocerlo personalmente, por no saber que es tan amoroso y que de tal manera nos ha amado, que envió su único hijo, llegando a las últimas consecuencias de este amor por nosotros. Y cuando veía a la gente en la calle, me daba cuenta que necesitaban que alguien le dijera algo. Y pienso que el mismo Espíritu de Dios ha propuesto en mi corazón. Yo dediqué toda mi vida. He recorrido muchos países. Gran parte de mi propio país yo he estado recorriendo incansablemente. Grandes locales, pequeños locales, hablando a miles o a uno solo, no me importa. Donde el Espíritu Santo de Dios me ha enviado, yo he ido con mucha alegría. Y quiero decirle que me ofrecí al Señor como esclava. No atendió a mi oración, me recibió como hija. Soy hija del Dios viviente. Nunca más los demonios, Loli, tuvieron gobierno en mi cuerpo. Nunca más el vicio, el odio, la miseria. Jesús cambió todo el futuro eterno de mi vida. Y cuando puedo escuchar su voz a través de los siglos diciendo, id, predicai estas palabras, enseñai a toda la gente a guardar las cosas que yo he dicho, yo siempre, mientras vida tenga, voy a proseguir haciendo esto. En mi oración más ardiente es para que esta experiencia, aunque no haya sido bien explicada por la diferencia de idiómica que hay entre nosotros, pero sé que hay uno que puede llegar al corazón, que es el Espíritu Santo, y que pueda servir de ejemplo para cuantos brujos que quizás tengan tantas ganas de apartarse de un pasado negro, sucio, tengan miedo a las amenazas, a coacción, al gobierno del príncipe de tiniebla, que se acerquen a Jesucristo. Es el general que venció a quien yo no podría vencer sola, y se tornó dueño, señor, padre y amigo mejor que tengo yo.
3: Vilma, muchas gracias por estar con nosotros. Ha sido una bendición para nosotros poder escuchar, compartir este testimonio con muchos que necesitan escuchar este tipo de materia para llevar su vida en alguna manera a los caminos del Señor y trasladarse de la oscuridad a la luz. Y le agradecemos con todo nuestro corazón por este tiempo juntos.
1: Amén.

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1: Génesis capítulo 26, versículo 12 al capítulo 27, versículo 40.
2: Continuamos hoy, amigo oyente, nuestro estudio en el libro de Génesis. Comenzamos hoy con los versículos 12 al 14 de este capítulo 26 de Génesis, que dicen: Y sembró Isaac en aquella tierra, y cosechó aquel año 100 por 1. Y le bendijo Jehová. El varón se enriqueció y fue prosperado, y se engrandeció hasta hacerse muy poderoso. Y tuvo hato de ovejas, y hato de vacas, y mucha labranza. Y los filisteos le tuvieron envidia. Note usted que Dios está con Isaac. Esa es la bendición que Dios había prometido a esta gente desde el día que llamó a Abraham. Fue una bendición terrenal. Más adelante, cuando Dios los puso en aquella tierra, les dijo que les bendeciría con víveres. Y Dios cumplió su promesa cuando ellos anduvieron en comunión con Él. Debemos recordar que Dios no nos promete esa bendición a nosotros. Él nos ha prometido bendiciones espirituales. Se nos dice que somos bendecidos con toda bendición espiritual, y esa es nuestra porción hoy día. Y esa bendición está basada en las mismas condiciones. Depende de nuestro caminar con Dios. Si usted le permite, amigo oyente, Él quiere bendecirle hoy en abundancia espiritualmente. No pase usted por alto el hecho de que Isaac es grandemente bendecido. De su tierra cosechó 100 por 1. Este es un versículo muy importante porque la impresión es que Abraham era sobresaliente y también Jacob, pero que Isaac no lo fue. Bueno, amigo oyente, es necesario que notemos que Isaac también es sobresaliente. Es verdad que su nacimiento se une con los eventos de la vida de Abraham y que su vida no está separada de la de Abraham. Pero recordemos que él también tiene importancia cuando fue ofrecido allá en el altar. Son Abraham e Isaac juntos. Ahora, ¿por qué se presenta esto así? Es porque ya hemos visto que este es un cuadro maravilloso el que tenemos aquí. Todas estas cosas les sucedieron para que sirvieran de ejemplos para nosotros. Revelan la intimidad que hay entre el Señor Jesucristo y el Padre. Él dijo, «El que me ha visto a mí, ha visto al Padre». En su oración sumo sacerdotal, en Juan 17:4, Cristo pudo decirle al Padre, «He acabado la obra que me diste que hiciese». Y luego dijo, «Mi Padre hasta ahora trabaja, y yo trabajo». Por tanto, es correcto que la historia de Isaac y la de Abraham sean identificadas juntas. Sus vidas han sido entrelazadas hasta ahora, y este es el primer capítulo donde vemos a Isaac valiéndose por sí mismo. Al verlo así, encontramos que cae en pecado, y no parece ser tan atractivo. Sin embargo, la palabra de Dios expresa con claridad que él no solo se engrandeció, sino que se engrandeció en gran manera en aquella tierra. Pero notamos que exhibe una verdadera debilidad, el mismo pecado en el cual cayó Abraham, su padre. Leamos ahora el versículo 15 de Génesis capítulo 26. Y todos los pozos que habían abierto los criados de Abraham, su padre, en sus días, los filisteos los habían cegado y llenado de tierra. Los filisteos no podían aguantar al ver toda esta prosperidad. Abraham abrió pozos en aquella tierra, y ahora aparece su hijo y, por supuesto, los pozos pasan a ser propiedad suya. Pero al salir Isaac por la mañana, nota que los pozos estaban tapados. Esto fue hecho por los filisteos, y a propósito, esta es la primera mención de la enemistad de los filisteos, que condujo a una guerra continua más tarde en los días de David. Luego el versículo 16 nos dice, «Entonces dijo Abimelec a Isaac, «Apártate de nosotros, porque mucho más poderoso que nosotros te has hecho». Note usted la importancia de este hombre Isaac aquí. Abimelec pensaba que sería mejor que Isaac se fuera, porque estaba causando muchísima dificultad. Él tenía un gran respeto por Isaac, como usted puede ver. Esta es una parte de la vida de Isaac que parece ser una debilidad, pero en realidad no lo es. Por tanto, le encontramos volviendo de nuevo a la tierra donde había vivido su padre. Leamos los versículos 17 hasta el 22 de Génesis capítulo 26. E Isaac se fue de allí y acampó en el valle de Gerar y habitó allí. Y volvió a abrir Isaac los pozos de agua que habían abierto en los días de Abraham su padre y que los filisteos habían cegado después de la muerte de Abraham. Y los llamó por los nombres que su padre los había llamado. Pero cuando los siervos de Isaac cavaron en el valle y hallaron allí un pozo de aguas vivas, los pastores de Gerar riñeron con los pastores de Isaac, diciendo, «El agua es nuestra». Por eso llamó el nombre del pozo Esek, porque habían altercado con él. Y abrieron otro pozo, y también riñeron sobre él, y llamó su nombre Sitna. Y se apartó de allí, y abrió otro pozo, y no riñeron sobre él, y llamó su nombre Rehobot, y dijo, «Porque ahora Jehová nos ha prosperado, y fructificaremos en la tierra». Esta historia revela una riña verdadera. Es una riña por el agua, y creemos que el agua aquí es un cuadro de la palabra de Dios. Tenemos que beber profundamente de ella. Se llama el agua de la palabra, y debemos beber para saciar nuestra sed y también para lavarnos. Jesús dijo, «Vosotros estáis limpios por la palabra que os he hablado». El agua es algo muy necesario en la vida. No hay vida sin agua. Se puede volar sobre los desiertos de Arizona, Nuevo México y California en los Estados Unidos, o los desiertos de Libia y el Sahara. Y desde el avión se nota y se puede observar mucho desierto. Luego, de repente se ve por allá una región de verdor profuso y se pregunta, ¿qué es lo que ha pasado allá? Bueno, el agua es la única explicación. Amigo oyente, es posible decir lo mismo en cuanto a los hijos de Dios en cualquier iglesia hoy día. La diferencia es la palabra de Dios. Se conoce a aquellos que estudian la palabra de Dios. Bueno, notamos aquí que hay una riña verdadera. No es nada fácil. Y creemos que casi siempre hay un precio que pagar si verdaderamente se desea estudiar la palabra de Dios. Luego encontramos el pozo Rehobot. Significa que hay un lugar para todos nosotros. Notamos antes que Isaac abrió un pozo y se lo quitaron. Procedía abriendo otro y se lo quitaban también. Y simplemente seguía cambiando de lugar. Eso ciertamente revela que Isaac es un hombre de paz y de paciencia. David no lo hubiera hecho. Aquí hay una lección verdadera para nosotros, y es especialmente verdadera cuando la apropiemos al estudio de la palabra de Dios. Leamos ahora los versículos 23 y 24 de este capítulo 26 de Génesis. Y de allí subió a Beer-Seba, y se le apareció Jehová aquella noche y le dijo, «Yo soy el Dios de Abraham, tu padre. No temas, porque yo estoy contigo, y te bendeciré y multiplicaré tu descendencia por amor de Abraham, mi siervo». Dios se le aparece para consolarlo. Dios apareció a los patriarcas, menos a José. Apareció a Abraham, Isaac y a Jacob. Ahora el versículo 25 dice, «Y edificó allí un altar, e invocó el nombre de Jehová, y plantó allí su tienda, y abrieron allí los siervos de Isaac un pozo». Notamos que continúa abriendo pozos. Siempre se puede apuntar pozos junto a Isaac, y siempre se puede apuntar un altar al lado de Abraham y una tienda junto a Jacob, como veremos más adelante. Prosigamos ahora con los versículos 26 al 29, que dicen, «Y Abimelec vino a él desde Gerar, y Ausat, amigo suyo, y Ficol, capitán de su ejército. Y les dijo a Isaac, ¿por qué venís a mí, pues que me habéis aborrecido y me echasteis de entre vosotros? Y ellos respondieron, hemos visto que Jehová está contigo, y dijimos, hay ahora juramento entre nosotros, entre tú y nosotros, y haremos pacto contigo, que no nos hagas mal, como nosotros no te hemos tocado, y como solamente te hemos hecho bien, y te enviamos en paz. Tú eres ahora bendito de Jehová». Casi se ve débil en su trato con los hombres de Gerar, pero el rey de Gerar quedó tan impresionado que siguió a Isaac hasta Beer-Seba para establecer buenas relaciones. La influencia de Isaac en aquella tierra no era la de un hombre débil. Por el contrario, se nota el respeto que Abimelec y sus hombres tienen para con él. Leamos ahora los versículos 30 al 33. «Entonces él les hizo banquete, y comieron y bebieron. Y se levantaron de madrugada y juraron el uno al otro, e Isaac los despidió, y ellos se despidieron de él en paz. En aquel día sucedió que vinieron los criados de Isaac, y le dieron nuevas acerca del pozo que habían abierto, y le dijeron, «Hemos hallado agua». Y lo llamó Seba. Por esta causa el nombre de aquella ciudad es Beer-Seba hasta este día. Notamos aquí una vez más que Isaac es un hombre de paz y de paciencia. Recibe al rey y sus emisarios y les hace un banquete, comen y se regocijan. Y a la mañana siguiente se levantan bien temprano y hacen el juramento, hacen el pacto. Luego ellos se despiden y se van en paz. Más adelante notamos que vienen los criados de Isaac y le informan que en el pozo que han abierto han encontrado agua. Una vez más notamos la importancia del agua. Por esa causa Isaac llama al pozo Seba, la cual dio el nombre a aquella ciudad, Beer-Seba, hasta hoy. Leamos ahora los versículos 34 y 35 que dicen, «Y cuando Esaú era de 40 años, tomó por mujer a Judit, hija de Beeri Eteo, y a Basemat, hija de Elón Eteo, y fueron amargura de espíritu para Isaac y para Rebeca». Y aquí concluye el capítulo 26 de Génesis, y entramos al capítulo 27. Este capítulo nos muestra a Jacob y a Rebeca trazándose un plan para tener la bendición para Jacob. Esta bendición que Isaac había preparado para Esaú, pero Jacob deseaba tener la bendición de su padre y sabía que Dios había prometido a su madre que el mayor serviría al menor. Y por tanto, la bendición ya era de él. Sin embargo, no creyó a Dios. Rebeca, su madre, tampoco creyó a Dios. Y evidentemente, Isaac, el padre, tampoco creyó a Dios, o nunca habría tratado de pasar por alto a Jacob y dar la bendición a Esaú. Siguió sus propios deseos en oposición a la palabra clara de Dios. Ahora, el método que empleó Jacob para obtener la primogenitura no puede ser aprobado de ninguna manera. Empleó el fraude y el engaño. Su conducta fue despreciable. Y no se puede excusar esto de ningún modo, de la misma manera que no se puede excusar la conducta de Sara y Abraham en el asunto de Agar e Ismael. Dios no podía usar las trampas ni las mañas de Jacob, y veremos que Dios trata con este hombre de una manera muy definida. Jacob tuvo que pagar por su pecado con la misma moneda con que pecó, y ya notaremos eso al seguir el estudio de este capítulo. Esta parte preliminar, pues, nos permitirá entenderlo mejor. Ahora, recordará usted que el capítulo 26 concluyó diciendo que Esaú tenía 40 años y que se casó con una etea. Esto causó gran angustia a Isaac y a Rebeca. Ahora ellos reconocen que Jacob no debe casarse con una etea o con una filistea, sino que debe ser enviado a otra tierra, asimismo como Isaac consiguió su esposa de la familia de Abraham. Leamos ahora los versículos 1 al 4 de este capítulo 27 de Génesis. Aconteció que cuando Isaac envejeció y sus ojos se oscurecieron, quedando sin vista, llamó a Esaú, su hijo mayor, y le dijo, «Hijo mío», y él respondió, «Heme aquí». Y él dijo, «He aquí, ya soy viejo, no sé el día de mi muerte. Toma pues ahora tus armas, tu aljaba y tu arco, y sal al campo y tráeme caza, y hazme un guisado como a mí me gusta, y tráemelo y comeré, para que yo te bendiga antes que muera». Hemos visto que Isaac era un hombre sobresaliente, un gran hombre. No era en ninguna manera débil. Ya vimos en el capítulo 26 que Abimelec y los filisteos querían hacer un pacto con él porque le temían. Fue ese tipo de hombre. Fue eminente y sobresaliente. Sin embargo, aquí manifiesta esa debilidad de la carne. Por toda la vida, Esaú fue su hijo favorito. Ahora Jacob era el favorito de Rebeca. Esaú era el hijo que salía al campo y buscaba la caza para prepararla para su padre. Asaba el animal que había cazado y al viejo le gustaba muchísimo. Pero ahora Isaac está muy viejo y quería bendecir a su hijo. Bien sabe que Dios ha dicho que el mayor servirá al menor, pero lo pasa por alto porque quiere que Esaú reciba la bendición. Así que manda a Esaú que vaya y le traiga caza para bendecirle por ella. ¡Qué complicación la de esta familia! ¿Ha notado usted la rivalidad que hay en esta familia desde que hemos entrado en esta última sección mayor de Génesis? Había rivalidad en la familia de Abraham por causa de Agar. Ahora hay rivalidad en esta familia por causa de los gemelos. Notemos ahora los versículos 5 al 8. Y Rebeca estaba oyendo cuando hablaba Isaac a Esaú su hijo, y se fue Esaú al campo para buscar la caza que había de traer. Entonces Rebeca habló a Jacob su hijo diciendo, «He aquí yo he oído a tu padre que hablaba con Esaú tu hermano diciendo, tráeme caza y hazme un guisado para que coma y te bendiga en presencia de Jehová antes que yo muera. Ahora pues, hijo mío, obedece a mi voz en lo que te mando. Rebeca escuchó lo que dijo Isaac. Ahora Jacob es su favorito, y por tanto, maquina este complot y plan engañoso. Es absolutamente tramposo y no se lo puede justificar de ninguna manera. Dios lo relata aquí como un hecho histórico, pero en realidad lo condena y ya veremos eso. Recuerde las cosas que se hacen aquí. Ahora en los versículos 9 al 12 conozcamos lo que Rebeca dice a su hijo Jacob. Ve ahora al ganado y tráeme de allí dos buenos cabritos de las cabras y haré de ellos viandas para tu padre como a él le gusta. Y tú las llevarás a tu padre y comerá para que él te bendiga antes de su muerte. Y Jacob dijo a Rebeca, su madre, he aquí Esaú mi hermano es hombre velloso y yo lampiño. Quizá me palpará mi padre y me tendrá por burlador y traerá sobre mí maldición y no bendición. Notamos que Esaú no solo era un hombre de afuera del campo, pelirrojo, sino también velludo. El vello le crecía en todo el cuerpo. Ahora los versículos 13 al 17 dicen, y su madre respondió, hijo mío, sea sobre mí tu maldición. Solamente obedece a mi voz y ve y tráemelos. Entonces él fue y los tomó y los trajo a su madre, y su madre hizo guisados como a su padre le gustaba. Y tomó Rebeca los vestidos de Esaú, su hijo mayor, los preciosos que ella tenía en casa, y vistió a Jacob, su hijo menor, y cubrió sus manos y la parte de su cuello, donde no tenía vello, con las pieles de los cabritos, y entregó los guisados y el pan que había preparado en manos de Jacob, su hijo. Amigo oyente, no podemos menos que comentar sobre esto. Cubrió sus manos y la parte de su cuello con las pieles de los cabritos para que cuando el padre lo palpara, creyera que era Esaú. Ahora Isaac no solo lo palpó, sino que también lo olió. Amigo oyente, al parecer el desodorante que Esaú usaba no era muy eficaz. Es como el cuento de dos hombres que trabajaban juntos en un lugar bien cerrado. Por fin, uno de ellos dijo al otro, «Creo que el desodorante de uno de nosotros ha dejado de funcionar». Y el otro le contestó, pues debe ser el tuyo porque yo no uso desodorante. Y no creemos que Esaú usara desodorante y posiblemente ni se bañaba con frecuencia. Y notaremos al continuar nuestra historia que Esaú no solamente era un hombre velludo, sino que también olía, diríamos, como chivo. Bueno, notemos el versículo 18 y leamos hasta el versículo 20 de este capítulo 27 de Génesis. Entonces este fue a su padre y dijo, «Padre mío». E Isaac respondió, «Heme aquí. ¿Quién eres, hijo mío?». Y Jacob dijo a su padre, «Yo soy Esaú, tu primogénito. He hecho como me dijiste. Levántate ahora, y siéntate, y come de mi casa, para que me bendigas». Entonces Isaac dijo a su hijo, «¿Cómo es que la hallaste tan pronto, hijo mío?». Y él respondió, «Porque Jehová tu Dios hizo que la encontrase delante de mí». La voz no era igual a la voz de Esaú. Todo lo demás era como Esaú. Este joven aquí es típico del fraude piadoso. Se encuentran muchos fraudes tal como este en nuestras iglesias hoy día. Hablan acerca de la guía del Señor en sus vidas. Y a veces el Señor les guía a hacer unas cosas muy extraordinarias. Y a veces nos damos cuenta que a algunos cristianos les es posible hacer algunas cosas que si la mafia las hiciera, bueno, a los miembros de la mafia los arrestarían por tales cosas. Pero hay quienes pueden orar de una manera muy piadosa acerca de ciertas cosas y hasta afirman que es la voluntad del Señor. Nosotros no estamos siempre seguros de eso. Y amigo oyente, Jacob aquí es la representación de un fraude piadoso. El Señor no tiene nada que ver con eso, amigo oyente. Sigamos adelante y leamos ahora los versículos 21 al 27 de Génesis capítulo 27. E Isaac dijo a Jacob, «Acércate ahora y te palparé, hijo mío, por si eres mi hijo Esaú o no». Y se acercó Jacob a su padre Isaac, quien le palpó y dijo, «La voz es la voz de Jacob, pero las manos de Esaú». Y no le conoció, porque sus manos eran vellosas como las manos de Esaú. Y le bendijo. Y dijo, «¿Eres tú mi hijo Esaú?». Y Jacob respondió, «Yo soy». Dijo también, «Acércamela, y comeré de la casa de mi hijo, para que yo te bendiga». Y Jacob se la acercó, e Isaac comió. Le trajo también vino y bebió. Y le dijo Isaac su padre, «Acércate ahora y bésame, hijo mío». Y Jacob se acercó y le besó, y olió Isaac el olor de sus vestidos, y le bendijo diciendo, «Mira el olor de mi hijo, como el olor del campo que Jehová ha bendecido». ¿Notó usted lo que le dije que había mención del olor aquí? Se nota que Isaac sospechó que algo estaba mal, pero Rebeca conocía a fondo a Isaac y había resuelto cada detalle. Continúa ahora Isaac bendiciendo a su hijo Jacob en los versículos 28 y 29 que dicen: Dios pues te dé del rocío del cielo, y de las grosuras de la tierra, y abundancia de trigo y de mosto. Sírvante pueblos y naciones se inclinen a ti, sé señor de tus hermanos, y se inclinen ante ti los hijos de tu madre. Malditos los que te maldijeren, y benditos los que te bendijeren. Isaac aquí da la bendición, la que él ha recibido, la paz a su hijo. Lo interesante aquí es que la bendición ya era de Jacob. Dios lo había dicho. Dios ya le había bendecido. Pero Dios no acepta este engaño de ninguna manera. Al observarlo veremos esto. Leamos los versículos 30 al 33 de este capítulo 27 de Génesis. Y aconteció luego que Isaac acabó de bendecir a Jacob, y apenas había salido Jacob de delante de Isaac su padre, que Esaú su hermano volvió de cazar. E hizo él también guisados, y trajo a su padre, y le dijo: Levántese mi padre, y coma de la casa de su hijo, para que me bendiga. Entonces Isaac su padre le dijo: ¿Quién eres tú? Y él le dijo: Yo soy tu hijo, tu primogénito, Esaú. Y se estremeció Isaac grandemente, y dijo: ¿Quién es el que vino aquí, que trajo casa y me dio, y comí de todo antes que tú vinieses? Yo le bendije, y será bendito. Ahora alguien preguntará que si la carne de venado tiene el mismo sabor que la carne de cordero o de chivo. Bueno, aquellos que han tenido la oportunidad de saborear ambas carnes podrán testificar que hay muy poca diferencia entre la carne de venado y la carne de cordero o de chivo. Ahora Isaac realmente se da cuenta que ha sido engañado por este complot. Los versículos 34 al 40 dicen: Cuando Esaú oyó las palabras de su padre, clamó con una muy grande y muy amarga exclamación y le dijo: Bendíceme también a mí, padre mío. Y él dijo: Vino tu hermano con engaño y tomó tu bendición. Y Esaú respondió: Bien llamaron su nombre Jacob, pues ya me ha suplantado dos veces, se apoderó de mi primogenitura, y he aquí ahora ha tomado mi bendición. Y dijo: ¿No has guardado bendición para mí? Isaac respondió y dijo a Esaú: He aquí yo le he puesto por señor tuyo, y le he dado por siervos a todos sus hermanos, de trigo y de vino le he provisto, ¿qué pues te haré a ti ahora, hijo mío? Y Esaú respondió a su padre: ¿No tienes más que una sola bendición, padre mío? Bendíceme también a mí, padre mío. Y alzó Esaú su voz y lloró. Entonces Isaac su padre habló y le dijo: He aquí será tu habitación en grosuras de la tierra y del rocío de los cielos de arriba, y por tu espada vivirás y a tu hermano servirás. Y sucederá cuando te fortalezcas que descargarás su yugo de tu cerviz. Continuaremos con esta interesante historia en nuestro próximo programa y confiamos en que usted, amigo oyente, nos vuelva a sintonizar. Será pues, hasta nuestro próximo programa, es nuestra oración que el Señor le bendiga en gran manera.
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Gracias, gracias, pastor y pastora. Gracias por su esfuerzo, su arduo trabajo y dedicación. Gracias por su comprensión, por esa atención y gracias por sus oraciones. Gracias por sus vigilias y días de ayuno. Me senté a comer y meditando dije, ¿cuántas veces los pastores se han ido sin comer a la iglesia por atender la obra? ¿Y de cuántas veces han tenido que resolver problemas, problemas de matrimonios o problemas de hogares o aún problemas aún personales? Pero sus consejos han evitado golpes, han evitado separaciones. Y en cuanto a la economía, aún de lo suyo propio, han invertido en la obra de Dios por amor a las almas y por amor a Dios. Y aunque algunas veces, estando enfermos, han atendido la obra y aún así han transmitido alegría, aunque por dentro estén llorando, tienen que sonreír para mostrar alegría y aliento de vida. Muchas gracias, pastores, por compartir sus conocimientos. Gracias por esos años de servicio. Gracias, porque algunas veces se han quitado un bocado por darle de comer a otro. Muchas gracias en todo y por todo. Gracias, pastores. Que Dios les continúe bendiciendo.

hacemos una pausa a nuestra programación regular para saludar a los cumpleaños del día. Muchas bendiciones a todos los que están de mantener.

0: para entrar al consejo de la palabra del Señor. No le cambie y gócese durante este tiempo meditando la Biblia. 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Quédese en sintonía.
1: Primera Corintios capítulo 15, versos 57 y versos 58. Solamente dos versículos y ahí vamos a estar meditando la palabra del Señor. Cuando lo tenga, me confirma con un amén para que juntamente podamos leer la palabra de Dios. Vamos a lecturar la palabra del Señor, honrando al Padre, al Hijo y al Espíritu Santo de Dios. Y a su letra dice de la siguiente manera: Mas gracias sean dadas a Dios, que nos da la victoria por medio de nuestro Señor Jesucristo. Verso 58. Así que, hermanos míos amados, estad firmes y constantes, creciendo en la obra del Señor siempre, sabiendo que vuestro trabajo en el Señor no es en vano. Oramos al Padre en esta hermosa hora. Padre amado de gloria, una vez más nos acercamos ante tu trono celestial, Padre. Primeramente, Señor, para implorarte misericordia y pedirte perdón. Si te hemos fallado de pensamiento, palabra o de hecho, Dios de gloria, en esta hermosa hora, Señor amado, reconciliamos nuestro corazón contigo, Señor bendito, pidiéndote, Dios bendito de la gloria, que en esta hermosa hora tomes el control de este tiempo y sea tu Espíritu Santo ministrando a cada vida y a cada corazón. Gracias por esta oportunidad, amado Dios. Te pido que limpie los aires, prepares la plataforma, la atmósfera, para que la palabra, Señor amado, corra y sea glorificada. Padre, oramos por los que están aquí presentes, como por aquellos que a través de la radio nos van a estar sintonizando. De la misma manera, retransmitido, se oirá este mensaje. Padre celestial, muchas gracias por permitirnos, Señor, estar cumpliendo, Señor amado, juntos este primer aniversario. No ha sido fácil, no ha sido, Señor amado, color de rosa, pero ha habido un desafío, amado Dios, que solamente tú has visto, Señor, en lágrimas que se han derramado, Padre Santo. Por eso en esta tarde, maravilloso Espíritu Santo de Dios, Ruach HaKodesh, Neuma, seas tú poniendo esa palabra en mis labios, y pon un carbón encendido para que esa palabra corra y se glorifique, trayendo, Señor amado, fortaleza a mi hermano, Señor director, a cada programador, a cada oyente, Padre amado, los que están presentes, Dios mío de la gloria, aquellos que se estarán uniendo, Padre celestial, porque no estamos aquí, amado Dios, para perder el tiempo, no estamos aquí, amado Dios, triste, estamos aquí contentos, alegres, amado Dios, porque tú nos has dado la victoria, amado Dios, y por eso en esta tarde, Señor, queremos pedirte que seas tú hablando a nuestras vidas, Señor amado, trayendo una palabra de esperanza, una palabra de salvación, una palabra de liberación, una palabra de regeneración, Padre amado, en el nombre poderoso y maravilloso de Jesús. Pido el respaldo total en esta noche. En tu nombre se ata, se liga y se sujeta a todo hombre fuerte, todo espíritu de estupor y letargo que impidan que tu palabra caiga en buena tierra. Se ata, Dios mío, todo aquello que pueda estorbar en los aires, Padre Santo, y en las ondas estéreas, en el nombre poderoso y maravilloso de Jesús. Aleluya. Amén, Señor, y amén. Gloria a Jesús. Vamos a estar meditando en esto, puede tomar su asiento, hermano amado. Y vamos a estar meditando en esta hermosa noche bajo el tema: ¿por qué le damos gracias a Dios? Ya han sido 3 años alrededor de que Dios en su misericordia nos escogiera y nos pusiera al frente de un ministerio que al principio parecía ser algo ilógico, el estarle predicando a unas pantallas nada más, Al principio, hermano amado, entró frustración, al principio entró desespero, angustia. Al principio entró aquello de decir, no vale la pena estar enfrente de una pantalla porque nadie me escucha. Pero pareciera ser, hermano, que esas palabras que expresé no cayeron al suelo, sino que llegaron a la misma presencia de Dios como en queja, como tal vez, hermano amado, en una, ¿cómo le podría decir? Demanda al Señor. Al poco tiempo, Dios habla a mi vida y me dice, he puesto un talento en ti que el diablo sabe que traes potencial para lo que él te va a dar. En ese entonces solamente grababa los mensajes en mi computadora, sin el conocimiento, sin la tecnología que hoy está, sin el entendimiento de lo que hacía, pero sí con el deseo de seguir predicando la palabra de Dios. Dios no me sacó de mi país por querer sacarme. Después de 4 intentos, amado hermano, de cruzar a este país, porque cuando caminas sin la voluntad de Dios, aunque estando dentro de la iglesia, entre comillas, diciéndote ser cristiano, muchas veces no dependes de Dios. No sabía el propósito de Dios a mi vida. En el 4º intento, Dios me habla y me dice, es tiempo de ahora darte la oportunidad de que regreses a esa gran nación. He visto tu angustia, he visto tu lucha, he visto tu prueba. Pero algo me ha gustado y eso tocó mi corazón. Es que en los viajes que has hecho, tu boca no se ha cerrado, sino que has predicado mi palabra y has ganado almas para mí. Y eso te lo voy a recompensar. Dios me da el privilegio de venir acá. La gratitud, amado hermano, tiene que nacer de un corazón que verdaderamente haya pasado procesos y que ha visto la mano de Dios. Yo no te puedo testificar de un Cristo vencedor cuando realmente mi vida es una vida de derrota y de fracaso. No te puedo predicar que la radio vale la pena si yo no lo he vivido. Pero te predico del Cristo el cual he aprendido durante 3 años. Y últimamente, amado hermano, me ha entrado a éxtasis donde mi vida ya no es normal. En ocasiones estoy grabando eventos full total, donde solamente el tecladista empieza y la adoración empieza, amado hermano, y una presencia de Dios desciende y mi corazón se quebranta. Me han visto detrás de esas cámaras derramando mis lágrimas y me dicen, ¿qué te pasa? Es que lo que me pasa es que no puedo contenerme de la presencia de Dios al estar haciendo lo que me apasiona hacer. Hemos estado en lugares grandísimos, amado hermano, donde hay de todo, pero no hay presencia de Dios. ¿Por qué le damos gracias a Dios en esta noche? Probablemente para usted es una reunión más, el acompañar al hermano porque para que vea que le apoyo. Pero ¿sabe realmente cuál es el propósito por el cual usted está acá? Es porque Dios en su misericordia aún le tiene de pie. Y no pierdo mi tiempo al salir de mi comodidad, de mi estadía, de lo que Dios me ha dado, por querer perder el tiempo nada más porque sí. Jamás. Tampoco busco los púlpitos porque no es mi anhelo. Pero el Señor en su misericordia abre puertas. Por primera vez estoy predicando en un aniversario radial. ¿No sabe usted, el corazón siente en ocasiones, hermanos, salirse de su lugar? Mensaje lo hemos predicado no solamente una vez, pero cada vez que lo predicamos, algo nuevo Dios trae al corazón. Y es tener vivencias de lo que tú predicas. Hace un año exactamente Dios nos da la oportunidad y privilegio de venir acá. Y aquí donde nos grabaron predicando se enlaza a un canal cristiano, donde nos volvimos tendencia en un solo mensaje que Dios nos permite. La verdad le digo, yo no soy de la fama, no soy del rating, no soy de eso. Me gusta ser sencillo, humilde. Y sabe una cosa, hermano, cuando empezamos a hacer influencia, también el diablo se levantó. Un año, hermano Jiménez, que se resume fácil, 365 días. Pero solamente uno que está detrás de un aparato sabe el proceso que se pasa. Donde momentos, hermano amado, llega el cansancio, el desánimo, donde el enemigo muchas veces mira tu mente. ¿Qué haces ahí perdiendo tu tiempo? Si tu misma gente que está dentro de tu iglesia ni siquiera sabe qué aplicaciones tiene la radio. La realidad de lo que nosotros hacemos. En la primera radio que teníamos un año antes, porque sumando a los tres que tengo, 4 años sirviéndole a Dios de hierro. Me maté trabajando en la obra del Señor. 7 días a la semana, casi las 9 horas en la radio. En tan solo un año esa radio llegó a tener 6,500 visitas en la página web. Aquel hombre que estaba allá detrás de una computadora en el anonimato fue conocido mundialmente. Me acuerdo de la promesa que Dios me da en Guatemala. Te llevaré por naciones. ¿En qué naciones? Si sé que voy al norte, voy de mojada. No sabía el ministerio potencial que había y que Dios iba a poner en mis manos. Para resumirle todo, hermano, lo que hice en ese entonces valió la pena. Lo triste fue, hermano amado, que cuando la radio cobró rating, cuando Gilmar Cifuentes dejó de hacer aquel programador, aquel locutor que estaba batallando con su garganta, porque la garganta no es nada más, hermano. Yo lo viví, yo lo experimenté, que el diablo lo que más ataca es tu garganta. Por un año, hermano amado, y presento mi carta de renuncia. No renuncia, sino traslado, porque me voy para mi país. Pero me quiero llevar el 50% de lo que es mío, la radio que se implementó en esta iglesia. Ah, qué bueno. Que te vas para Guatemala, rompen la carta. Que te vaya bien, salte por esa puerta y tú de aquí no te llevas nada. ¿Por qué darle gracias a Dios, amado hermano, cuando todo está bien? Eso es normal. Pero darle gracias a Dios cuando tu vida, amado hermano, está en pedazos, no es de normales, pero sí es de personas agradecidas con Dios. Por eso cuando llama mi atención, cuando empiezo a estudiar este versículo, por una y muchas veces que Dios me permite predicar en acciones de gracias, no me alcanzo a entender cómo Dios trabaja con cada uno de nosotros. Salgo sin nada, pero menos con mis ideas. No se preocupen, me duele porque como humano me devané trabajando en esto. Y prácticamente me quedo como el perro de las dos tortas. Pero al cruzar por esa puerta, me llevo mis sueños y mi deseo de salir adelante. Si Dios sembró la semilla en mi corazón, tarde que temprano esa semilla va a germinar. Durante 3 años he callado esta palabra por ética al ministerio que Dios me ha dado. Pero hace tiempo atrás Dios me habló y me dijo: vas a testificar de dónde te saqué. Hoy cualquiera nos escribe: hermano pastor, Dios le bendiga, usted es director de tanta radio. Olvídese de eso. Si me hubieran llamado en aquel entonces, cuando estaba allá perdido, amado hermano, sin tal vez el pensamiento de volver a levantarme en radio, yo hubiese dicho: wow, sí que sé que Dios está en el asunto y todavía tiene profeta para que me den palabra. Por un mes no hubo nada. Solamente era entre Dios y yo. Y me acordé de la promesa que Dios me había dado. Y digo: bueno, si tú vas a ser el que me ayuda, Señor amado, voy a levantar algo. Tan solo un pastor me llamó, de aquellos 20 pastores que yo anunciaba en la iglesia, y me dice: hermano Gilmar, algo he visto en usted, y es que tiene el deseo de trabajar. El talento que Dios le ha dado es un talento bárbaro. Así que en el nombre de Jesús, levántese, porque Dios tiene algo especial para usted. Con esa motivación compro mi primer radio, hermano amado. Con esfuerzo, con sacrificio, olvidando todo aquello. Pero aquí viene el punto importante, y es soltar lo que en tu corazón hay. aunque te hagan palos, aunque te hagan leña, saca la basura de tu corazón del odio, rencor, resentimiento. Mas gracias sean dadas a Dios que nos da la victoria, poderosa palabra. La victoria todos la saborean, pero el proceso pocos lo entienden y pocos lo saben valorar, hermanos amados. El propósito entonces de la gratitud a Dios, hermano amado, es que necesitamos entender que la gratitud es un sentimiento de la persona que experimenta algo de parte de Dios. Y cuando la persona experimenta algo de parte de Dios, vive agradecido con Él, no por lo que recibe, sino por lo que Él es en su vida. El sueño empieza en un huartito que me prestó una hermana, que dicho sea de paso, yo le empecé a tutorear en la radio. Ahí arrinconada puse mi computadora y la primera radio, pero no la trabajaba yo personalmente porque la mujer era sola. Y a mí siempre me ha gustado el testimonio, amado hermano. Por eso hoy en día no tengo cola que me pisen. Bendita sea la gloria de Dios. 10 años fuera de mi hogar. Y Dios conoce los momentos duros en mi vida, pero conoce la integridad de mi corazón, que tengo una mujer que está orando por este hombre que usted ve acá. Tengo una mujer, hermano amado, que ha pagado el precio del ministerio que Dios me dio a mí. Por eso bonito es cantar la victoria. Oh, gloria a Dios por el hermano. Sí, pero no sabe lo que ha atravesado. En ocasiones también empieza el problema con la esposa. No creas tú que no. Yo lo viví, hermano amado. Oye, te estás dedicando tanto a la radio que nos estás descuidando. Yo sé, mija, pero tenme paciencia, porque en su momento voy a descuidarme un poquito y voy a organizar mi tiempo. Y Dios empieza a abrir puertas. De aquel lugar donde estábamos, hermano amado, Dios en su misericordia nos permite salir de ahí. Porque la iglesia antigua empezaron a presionar a la hermana, porque se enteraron que la radio estaba trabajando ahí. Mira el enemigo cómo quiere muchas veces matar la visión de Dios en uno. La profecía que Dios me daba a través de un evangelista antes de salir ahí. El enemigo ha pedido tu vida para zarandearte, y satanistas se van a levantar ahí. Qué bueno hubiera sido que hubieran sido los satanistas. El mismo cuerpo oficial de la iglesia hicieron leña de mí, así como tú lo ves. Pero eso es bueno, hermano amado. Al diablo no lo vas a ver pintado, hermano, como mucho lo disfrazas. Lo vas a ver muchas veces sentado a la parrilla. Entonces, Dios nos saca de ahí y lo llevamos, el sistema radial, al sótano del edificio donde trabajo. Hablo con mi patrón y le digo: necesito permiso para ir. Échale, ahí prepara un lugar y pon tu radio ahí. La radio, hermano amado, empezó a cobrar vida. Gilmar Cifuentes empezó a salir del anonimato. Ahora necesito un lugar donde establecerme. Padre, llévame al lugar correcto. Empieza la gente a contactarme. Sabemos que ya nuevamente estás en el sistema radial. ¿Tienes alguna carta de recomendación? Pero ni eso me firmaron. No tengo las cartas de recomendación, le soy honesto. Pero le voy a contar mi parte y usted puede investigar la otra parte. Y si así me contrata, gloria a Dios. Y si no, no se preocupe. Porque no busco la promoción de Dios, del hombre, busco la promoción de Dios. Pero en el proceso, amado hermano, empecé a entender que Dios en su misericordia, hermano, cuando te pones algo, es para que tú sepas que cuando Dios te llama, Dios te respalda, Dios te capacita y Dios te provee lo necesario para que testifiques quién es Dios. Cuando el hombre o el ser humano siente gratitud, el sujeto desea corresponder el favor hacia aquel que se lo ha dado. Una definición tan bonita que, wow, uno se sorprende y se queda anonadado. Pero vivirlo, hermano amado, es de valientes. ¿Por qué le damos gracias a Dios en esta noche? Porque el hermano es parte del fruto de la semilla que hace 3 años se sembró en un corazón hecho pedazos, hecho leña.
2: Hoy Dios nos lleva a diferentes lugares y la gloria es para Él, porque sin Él no somos nada. Hoy nos conocen mundialmente, amados hermanos, como siervos que celamos el santo ministerio que Dios nos ha encomendado, que filtramos lo que programamos en radio, que tenemos paciencia para tutorear, hermanos amados, que descuidamos lo que estamos haciendo para que alguien más se levanta, y mi alma adora la gloria de Jehová en cuya presencia estoy, amado hermano, que cuando alguien se levanta, para mí eso es bendición. Y digo, valió la pena la espera.
1: Pastor Pérez ya lo sabe.
2: 29 horas viajando desde Los Ángeles. Ahí venía la computadora, hermano, en medio de todo el desastre que traíamos en la venta. Y la fuimos a plantar a Bellevue, Nebraska. Agarramos a uno o dos personas. Ahí está el sistema trabajando.
1: Pasó un año y nada.
2: Pasó dos años y, pastor, ¿qué pasó? Hay que desempolvar el proyecto que se quedó allá. Usted me ve amigable y todo, hermano, pero hay momentos también que tenemos que sacar la autoridad. Bonito es, hermano, es instalar un sistema y porque alguien con emoción, aleluya, mire, hermano, siento presencia de Dios y Dios me habló que ponga la radio. Amén, sí, pero esto no es de emoción. Esto es de convicción, de valor y a tener que cuando vas a implantar algo grande, también el diablo se va a levantar. Te van a venir problemas, te van a venir luchas, te van a venir pruebas para que cuentes la victoria de Dios, pero tienes que ser procesado en ese entonces. Y así pasó, hermano.
1: Dios nos empieza a abrir puertas. Cuando venimos a ese entonces, a este lugar, bueno, estaba en Bellevue, la palabra que Dios nos da.
2: Amas tanto lo que haces que veniste 29 horas desde allá hasta este lugar. Por lo tanto, te dice el Señor que te multiplica el ministerio a 100 veces más de lo que tienes.
1: Yo dije dentro de mí,
2: vine 29 horas para recibir la palabra de Dios,
1: pero también a dejar la primer semilla.
2: Hermano, gloria a Dios por Radio Visión de Cristo en Omaha, Nebraska.
1: Hermano, hace 3 años que se fue a sembrar la semilla ya.
2: No es hasta ahorita, pero se le ha dado vida al proyecto. Todo es un proceso, sí, hermano amado, pero hay que mantenerse firme dentro del proceso de Dios, dentro del propósito de Dios. Qué bonito es, hermano, que alguien te llegue a poner un paquete completo en tu ministerio. ¿Y cuánto anhelo yo eso, hermano? Y no pasa, amigo. Cuando llega gente a la iglesia y mira los aparatos vacíos. Hermano, pastor, ¿no tiene tecladista? No, no tengo. ¿Pero por qué cuando están orando, hermano, se oye un gentío en la iglesia?
1: Sí, porque gracias a Dios hay presencia todavía en la iglesia, que aunque 3 estamos sin teclado y en ocasiones a donde el dedo me caiga ahí, hermano amado, improviso, pero no se queda silencio la alabanza en la iglesia donde Dios me tiene pastoreando.
2: Tal vez no he sido, hermano, de pegue en esa área, pero bendita sea la gloria de Dios por medio de la radio. Hermano amado, han salido 21 ministerios para la gloria de Dios de Radio Visión de Cristo. ¿Quién lo hace? No el hombre, no la capacidad que uno tenga, sino
1: lo que Dios en su misericordia te da.
2: Contar la maravilla de Dios es bueno. Pero también entiende, amado hermano, que el sentimiento de gratitud está vinculado al agradecimiento y que es la acción y efecto de agradecer. ¿Por qué darle gracias a Dios? El verso 57 claramente lo define, porque en esta noche nos hemos reunido con un propósito. Radio Estéreo Rey llega a su primer aniversario y gloria a Dios porque el hermano se ha mantenido. Tristemente, al año a mí me llaman.
1: Pastor Gilmar, ya nos toca renovar la radio, pero le tenemos mala noticia. ¿Qué pasó? Ya no queremos renovar la radio.
2: Pero hermano, si se miraba emocionado, sí, pero ya no. No es el costo, porque la radio no vale caro, hermano, honestamente.
1: Sino es la actitud de mantenerte de pie.
2: Al principio, hermano, todos te pueden ver cuando hay inauguración y va a haber cuscús. Todos llegan. Aleluya, papayita, siga adelante, gloria a Dios.
1: Sí, pero a los 15 días se te desaparecen tus seguidores, tus fans.
2: Preguntas tú en la iglesia, hermanos, ¿alguien está escuchando la radio?
1: Como que no es contigo.
2: ¿Sabes que existe la radio en la página web?
3: No.
2: Y a veces somos hipócritas dentro de la iglesia. Hermano, mire, en la iglesia tenemos radio, tenemos todos los ministerios, sí, pero no la escuchas. Tristemente. Claramente el verso 57 nos dice, por la victoria que Dios nos ha dado, pero también la victoria que le concede a nuestro hermano director de la radio, a su familia y también a los programadores que han sido valientes. ¿Dijo solo para el hermano van a hacer las flores? No. Porque como directores, hermano, también uno se cansa a veces. Uno se frustra. Pero dice Primera Tesalonicenses 5:18, da gracias a Dios en todo, porque esta es la voluntad de Dios para con nosotros en Cristo Jesús. Momento de las vacas flacas, gloria a Dios. Momento de las vacas gordas, también gloria a Dios. Porque la radio es temporada que sube, hermano, y uno mira las estadísticas. ¿Quién más te lo va a decir? Yo que estoy constantemente en la computadora viendo cada radio, sus estadísticas, cómo se suben, cómo se bajan. Y radios, hermano amado, que uno se queda sorprendido. Ni un mozo sintoniza su radio. Hermano, ¿qué está pasando? Su radio no tiene nada de audiencia. No tengo por qué hacerlo, pero es mi trabajo. Porque cuando Dios nos entrega un privilegio, hermano amado, debemos ser buenos administradores. Yo no gano nada, hermano, con venir a este lugar. No gano nada, gracias a Dios. No lo he buscado el ganar algo, pero me siento agradecido con Dios porque es parte de lo que Dios nos dio. Alguien me decía, hermano, pero ¿por qué usted siempre está en la radio? Porque me llama. Y si ya no lo llaman, pues gloria a Dios, eso significa que ya aprendieron. Y hay unos hermanos que de plano, uno los tutorea, uno los enseña. Mira, hermanito, usted le agarra la mano, así se mueve el mouse o el ratón, como quiera llamarlo. Mira, así se mueve este animalito, funciona así, aquí se hace. Nada, hermano. Pero es nuestro trabajo. Pastor, en la iglesia, gracias a Dios, no tengo tanta membresía para que me saquen canas verdes, pero donde me ha tocado ir a enseñar, me ponen una gran fila de 5 o 6. Para mí mejor, si son 10, mejor. Pero de un solo, tú, tú y tú, no sirve para eso. ¿Para qué voy a dañar tu emoción? Simplemente aquí es compromiso. Simplemente aquí es responsabilidad. Pero cuando ves a alguien que tal vez no tenga la corbata o la preparación que de rápido se le conoce a alguien, pero tiene el deseo y está con un papel, con un lapicero, con el teléfono, ay, hermano, mi alma alaba la gloria de Jehová, esa es buena tierra. Y usted le dice, usted tiene futuro en esto. Pero gente, hermano, que inflada cuando uno le está enseñando, ah, no, eso yo ya lo sé. Porque de todo hay en la viña del Señor. Y darle gracias a Dios, hermano amado, en todo tiempo, es difícil. La radio bonito, hermano, cuando todo está bien y te empiezan a llamar, hermano, gloria a Dios, mire, la radio ha sido de bendición para mí. Pero también cuando el enemigo se te levanta, hermano, para ver si realmente lo que predicas en la radio lo vives. Pero así es la vida, hermano, de los que estamos detrás de aparatos. Una vida que muchas veces trae su afán. Alguien me decía, hermano, ¿usted no duerme? Le digo, sí, claro que duermo, tengo mi vida normal, tengo mi trabajo secular. Pero entonces, ¿qué tiempo tiene para usted? Le digo, no tengo el tiempo para mí, porque desde que le serví a Dios y le entregué mi corazón a Él, le dije, te voy a servir con todo lo que pueda. Y la victoria que hoy confieso es por medio de Él y para Él, como dice Colosenses 1:16. Eso es lo que nosotros confesamos, lo que nosotros le testificamos a la gente. Qué bonito fuera pararnos enfrente de un micrófono, hermano amado, y gloria a Dios por el talento y aleluya, hermano. Basura del diablo. Si Dios nos ha dado el talento, es por su misericordia. Nos sacó del anonimato para estar en algo, hermano amado, que corre su responsabilidad, su compromiso y sobre todo su testimonio. 3 días, 4 días tengo de haber instalado alguna radio y de pronto, teléfono. Los 3 teléfonos que tengo, no parecen chicharras. Hermano, tú eres pastor, para la gloria de Dios, ahí estamos trabajando.
3: tú fuiste a instalar una radio en tal y tal lugar. ¿No te indagaste al lugar donde fuiste a instalar la radio? Le digo, no, porque a mí me presentaron cartas de recomendación. Nunca busqué más a profundidad porque no es mi trabajo andar investigando la vida de la gente. Suficiente tengo con mis hijos, con mi esposa, como para estar investigando la vida de la gente. Porque cada uno somos responsables, hermano amado, de nuestros hechos. Así que, ¿sabe qué? Voy a investigar más. Hermano, ¿qué pasó? Usted a mí me quiere ver la cara de bobo, pero no la tiene. Recuerde que antes de verme la cara a mí, se la está viendo a Dios. Y si usted se está metiendo en este juicio, yo seré, no seré culpable de lo que usted pueda asumir. Pero ¿sabe qué? Todavía está tiempo. No, hermano, es que mire, yo no le quise decir por temor. ¿Sabe qué? Hagamos algo. 3 días no es nada. 4 días no es nada. Póngase usted mismo en disciplina. Dígale a su pastor que le ponga disciplina y restáurese. Mientras ese tiempo pase, yo le voy a administrar su radio sin cobrarle ni un centavo, porque no es mi costumbre. Para que se restaure, porque si se para enfrente del público así como está, terminará en el mundo. Porque lo van a juzgar, lo van a señalar y le van a decir sus verdades en público. Y va a ensuciar el nombre de Cristo. Qué bueno fuera que la iglesia, no, hermano, aparte que se arrastran el nombre de la iglesia, el nombre del pastor, se llevan el nombre de Cristo, amado hermano. Por eso el compromiso que es no solo de venir, implantar la radio y más si te pasan un sobrecito bajo la mano, hermano. Pero Dios no guarde de eso. Trabajo con grandes personas, con frecuencias FM, AM. Y sabes qué, hermano, nunca se me ha corrompido el corazón de hacer usurería de lo que Dios nos ha dado. Si un vaso de agua te dan, gloria a Dios, trabajamos por fe. Y ese vaso de agua, el Señor se lo va a recompensar. Si bendicen el ministerio, Padre, de lo recibido de tu mano te damos. Multiplica, remunera, quita toda obra del diablo que impida que la bendición llegue. Declaramos palabra. A veces no nos bendicen de esa manera, nos bendicen materialmente, hermano, con cosas. Gloria a Dios, estamos acostumbrados a todo. Lugares donde hemos llegado, hermano, esperamos hotel, no hay hotel. Al suelo, papayito, gloria a Dios. Lugares donde hemos llegado, hermano, mire, ya le tenemos la suite. No necesitamos suite, pero si hay, pues también gloria a Dios. Y lugares, hermano, donde no hay hotel, no hay piso, pero la recámara de nosotros le vamos a dar, pastor, hermano. Indignos nos sentimos. Nos llaman de diferentes países. Hermano, gloria a Dios por lo que Dios está haciendo en su ministerio. Hoy se ve la victoria, pero no saben el proceso que se ha atravesado en el ministerio. El razonamiento que se puede aplicar en el trayecto del ministerio y el tiempo radial, amado hermano, se resume en una sola palabra: perseverancia y determinación. Bonito, hermano, cuando en la radio todo está bien, pero qué triste es cuando viene la lucha personal a nuestro ministerio para querer sucumbir lo que Dios nos ha dado, para querer detener la visión de Dios en ti. Hemos sido procesados y por eso testificamos del Cristo al cual servimos, de que vale la pena servirle a Dios, vale la pena mantenerse íntegro para el Señor hasta el día de su venida, predicando la palabra tiempo y fuera de tiempo. Que aunque no tengas tal vez la elocuencia en tus palabras, aunque tal vez no tengas, hermano, un diplomado o un bachillerato en teología, si tienes al Espíritu Santo contigo, poderoso es Dios, hermano amado, que lo tienes todo. Conozco gente que ha sido graduada de universidades, pero no tiene presencia de Dios. Conozco gente que es del vulgo de Guatemala, hermano amado, que apenas habla el idioma español porque hablan en dialecto. Pero dice, papaito, guachalal, gracias por enseñarme, pero tienen Espíritu Santo de Dios. Y eso, amado hermano, es lo que se necesita hoy también para lo que nosotros hacemos. Porque cuando Dios te empieza a promocionar, a llevar a otros niveles que tú desconociste, empiezas a ver, hermano, que el Dios que te llamó te va a respaldar. ¿Cuándo nos cobra por venir a hacer un evento o grabar un evento? No cobramos nada. ¿Pero qué incluye el paquete? Todo lo que usted quiera. publicidad, flyer, anuncio en la radio, lo transmitimos, le grabamos, le damos su disco. ¿Y qué más quiere? Si quiere, le entrevisto antes del evento, lo que usted quiera. De veras, siervo, sí. Y al final le entrego su álbum de fotos de su evento. Por eso me gustan las exclusivas. Pero cuando a mí no me invitan, hermano, sentadito, papayito. Me gusta la ética del ministerio. Si a mí no me llaman, no soy convidado. Pero cuando a mí me llaman, hermano, con todo respeto, pastor, voy a estar metiéndome en los lugares. No importa, métase donde usted quiera. Agarre los mejores ángulos. Y da tristeza, hermano, que en los cultos de Acción de Gracias, mira, son las caras que Dios mío, como que limón ha comido la gente. La realidad, en las bodas, hermano, santo Dios. Los 15 años. Y también he tenido que parar grabaciones donde, hermano amado, me pongo enfrente de las cámaras. Pongo una cámara enfrente y una atrás. Donde realmente hay un libertinaje terrible. Y he tenido que suspender grabaciones. Por la ética al ministerio que Dios me ha dado. Yo no promuevo pornografía en la radio que Dios me ha dado. No promuevo basura del diablo. Si alguien me dice, hermano, quiero sacar su programa a la radio porque ya está haciendo de bendición. Deme el número de su pastor y una carta de recomendación para yo ver quién es usted ahora. No, pero que mire, yo tengo tanta fama en el Facebook. A mí no me interesa quién sea su fama que usted tenga, lo que usted, sus seguidores que tengan. Quiero nada más la carta de recomendación. Y con gusto aquí está la radio. Se desaparece. Y cuando empiezo a investigarlo, tiene mujer aquí, mujer en Guatemala. Parece cabro de iglesia en iglesia. Y como soy figura pública, hermano, a mí cualquiera me llama. Así como usted lo oye. Pero es, hermano, la victoria que nosotros confesamos. Que el razonamiento personal que uno obtiene en este ministerio, amado hermano, lo enseña a uno a determinarse, a mantenerse y sobre todo a dedicarse al ministerio. Pero todo tiene su tiempo. Hermano Jiménez, hay un compromiso. Tenemos una familia que nosotros debemos también moderar. Yo no voy a estar clavado las 24 horas, los 7 días a la semana en la radio. ¿Cómo voy a decir a alguien, a un padre de familia? Mire, hermano, usted tiene su familia, dedique el tiempo. Si yo no lo dedico, ¿cómo yo me voy a parar en la iglesia a decir, hermano, mire, seamos buenos administradores? Si yo no sé gobernar mi propia casa, ¿cómo voy a gobernar las cosas del Señor? Responsabilidad, amado hermano. El saco que nos plantamos, pastor, queda grande a veces. Pero vale la pena servirle a Dios. Cuando a veces te metes a la radio y no miras, pero ni un pelón. Y de pronto la estadística empieza a subir, mira, hermano. Como cuando vas a los hospitales, así son las estadísticas. Hermano, lo sabe. Hermano Gilmar, tú estás haciendo un mal a los que nosotros vendemos la radio. ¿Por qué, siervo? Porque les estás sacando de la ignorancia a la gente. Eso mismo estoy haciendo. Ustedes, como ven a alguien que más o menos lo ven, que no sabe, lo vacunan, hermano. Míreme la mano. Me da tristeza. Pastores han llegado conmigo. Siervo, mire, ¿qué le vendieron? Nada. ¿Qué tiene? Nada. Y aquí viene lo segundo y el punto importante a lo cual quiero llegar. La segunda razón del por qué le damos gracias a Dios esta noche es por el crecimiento. Lo dice el mismo versículo. Así que, hermanos míos, amados, estad firmes y constantes. Lo que le estaba hablando de firmeza y constancia. Pero el punto elemental, creciendo en la obra del Señor siempre. Un año, hermano amado. Gloria a Dios por Estéreo Rey. Mire las estadísticas. Que si quisiera hacer una pregunta, amado hermano, haciendo un paréntesis del sermón, lo hiciera y al final me contestara. Pero yo sé que se va a quedar en silencio, hermano amado, este lugar. Hermano, ¿cuántos escuchan la radio? No vino nadie. Pero mire las estadísticas, hermano, que se lograron en este tan solo un año. Mantener la firmeza y constancia en el ministerio que se nos ha encomendado.
2: implica que aunque no tengamos el conocimiento adecuado, vamos experimentando el crecimiento integral en áreas personales. El hermano lo testificó, solo estoy complementando, que en ocasiones le daba pena llamarme, pero empezó a aprender. Aunque no sabía menear el ratón, ahora lo sabe. Ahora se para y maneja una computadora de 5 pantallas, alabada sea la gloria del Señor. Administrador de 2 radios. Sin tener el conocimiento, Dios, hermano, le empezó a dar un crecimiento integral. En tan solo un año, míreme las estadísticas. La radio cuenta con 6 aplicaciones. Si no lo sabía, hello, hoy se va a ir con el entendimiento de lo que tiene el hermano en sus manos. La primera, la página web de Stereo Rey. En tan solo un año, 2,172 visitas a su página de web. ¿Le ha visitado usted? ¿Le ha dejado un mensaje? Hermano José, siga adelante. Porque ahí se ve las banderas que se conectan. Guatemala, El Salvador, Honduras, Nicaragua, Costa Rica, Panamá, Tokio. El cielo se da. Su programa, cómo se ponía, puro arbolito de Navidad, de banderas de diferentes lugares. ¿Y sabes qué hacía este servidor que tú ves aquí enfrente? Derramaba lágrimas nada más. Porque solamente Dios pone gracia en lo que nos da. El crecimiento integral. La segunda aplicación, TuneIn Radio. 720 favoritos tiene esa radio, hermano. Si hubiese sido otro sinvergüenza cuando me dieron los derechos de la radio. No, hombre, esta radio está buena. Si la mía en 3 años, hermano, casi para 4. Apenas tiene 178 porque la agarré de cero. 178 que yo mismo soy el administrador y recomiendo mi radio, cosa que casi no hago. Imagínate cuando vi esta que tenía como 620 cuando se lo entregué al hermano. Pero casi en un año, hermano amado, 720 favoritos para la gloria de Dios. Alguien hubiera agarrado esa radio y lo duplica del precio del cual se vende una radio. Pero no, yo no. Había una semilla que estaba a punto de ser sembrada. Ahí está la radio, hermano. Si la quiere, hagamos el trato, el traspaso. Y yo se la doy. La tercera aplicación. Aplicación propia en Play Store o Google Play. ¿Alguien la ha descargado en su teléfono? Al final habrá un premio. Si la lleva. Dice, hermano, las estadísticas que ha sido descargada por más de 50 personas que tienen la aplicación directa a su teléfono. Ojalá y usted haya sido uno de esos 50, porque si no, hermano, estamos graves. Cuarta aplicación, Radio Sony, que en menos de 6 meses, creo, si no estoy mal, 41 personas ha visitado esa radio en esa aplicación. Pues le digo, hermano, yo tengo bien monitoreado toda la radio, y no solo la del hermano, de todas las radios. Imagínese usted mi cabeza, hermano amado, pero sé que el crecimiento no me lo dio el hombre, no me lo dio la escuela donde empecé a estudiar computación, que la dejé a medias de por cierto, pero me la dio Dios, porque la constancia y la firmeza me hizo, hermano amado, crecer en el conocimiento del cual Dios me puso. Se lo digo a muchos pastores, yo no soy un buen predicador, hermano. Perdóneme si mis palabras a veces tal vez se cruzan con lo que tenía que hablar, pero también, hermano, entiéndame usted. No se puede cubrir todas las áreas, pero en la radio sí, papá. Y tienes que dar mensaje evangelístico, mensaje de consagración, doctrinal. Porque si tú no asistes a la doctrina, ¿cómo le vas a decir a la gente, hermano, vaya a su iglesia, doctrínese? Cuando llega un cabrazo a su iglesia a querer predicar, ¿usted asiste a su iglesia? ¿Trae carta de recomendación de su pastor? Es lo malo, hermano amado, cuando no hay un buen testimonio, pero cuando hay un buen testimonio, todas esas actividades uno las cumple. 41 visitas en Radio Sony. La quinta aplicación, MyTuner Free. Hermano, ¿y eso qué es? Pues una aplicación de radio, donde también, como el TuneIn Radio, la radio está sonando. Y por último, la última aplicación que registramos esa radio, hermano amado, es Zenomedia, donde en esa aplicación aparecen banderas de diferente país, los momentos en que escuchan la radio, los teléfonos, ya sea Android, celular, tableta o computadora, donde aparece que sí escuchan la radio. Aparte de eso, el Facebook Live, donde se transmite, y su canal de YouTube. 8 plataformas digitales en tan solo un año, pastor. A veces le digo, hermano José, lo admiro, siervo. Yo se lo he dicho a muchos, yo no tengo cuello con ninguno, gracias a Dios. No tengo preferencias. Le trabajo al más grande, al más pequeño. Le trabajo al preparado como al no preparado. Me han llevado a lugares, hermano amado, donde me quedo sorprendido. Gente con gran elocuencia, con títulos de locución, con unas cabinas que mi alma te alaba, Jehová. ¿Cuánto invirtió en su sistema? $25,000, siervo. Pero necesitamos a alguien que sepa. Sin tanto preámbulo. A ver, tráigalo para acá. Pum, pum, pum, pum, pum, pum. Me dice, ¡wow! La gloria es para Dios. ¿Y cuánto me va a cobrar? Ni un centavo. Porque el precio lo pagó Cristo en la cruz del Calvario. Y la satisfacción nuestra es dejar su sistema 100% trabajado para la gloria del Señor. Y tercera razón por el que le damos gracias a Dios en esta noche es por el trabajo radial y ministerial. El verso 58 en la parte final dice: sabiendo que vuestro trabajo en el Señor no es en vano. Sierva amada, yo sé que ser esposa de pastor. Tal vez yo no le he dado la palabra a mi esposa, pero alguien más ha llegado y le ha dicho: tú eres esposa de un siervo del Señor, que Dios lo está levantando tremendamente en ese ministerio. Tenle paciencia. En ocasiones me llama: papi, perdóname. Digo, no me pidas perdón, te entiendo. Y en lugar de oponerme con ella, simplemente le llevo la corriente. Pero así es el ministerio, hermano. Qué bueno fuera que en bandeja de plata, ay, ahí viene el siervazo, aleluya, y vamos. No, hermano, criticados, vituperados, pero gracias a Dios se sigue haciendo el trabajo. El trabajo radial y ministerial, hermano amado, consiste en que la última razón por la que hoy se le da gracias a Dios es por esta obra que el Señor les ha encomendado y que los ha venido a desafiar. Aún con compromisos en la iglesia, mírese bien. ¿Y para qué más radio? Si suficiente, hermano, en la iglesia paso los días que hay servicio. Ahora radio, otro compromiso extra. Si no, pregúntenle a Julia. Simple. Es ahí, hermano, donde uno analiza muchas veces. Pero cuando estamos en los planes de Dios y nos metemos al trabajo que Dios nos encomienda y al ministerio que asimilamos, Dios va acomodando las cosas. Porque todo tiene su tiempo. Dice la Biblia que hay tiempo de reír, tiempo de llorar. Hay tiempo para todo, amado hermano, menos para sentarse en una silla y volverse, hermano, una estatua y no servirle a Dios. Hay tiempo para todo, hermano amado, también para asimilar cómo está nuestro caminar con Dios. Si ves gente que está devanada sirviéndole a Dios, ¿por qué tú estás todavía en el mismo lugar de hace años que llevas en el Evangelio? ¿Por qué le damos gracias a Dios los que estamos agradecidos? Porque Dios es fiel. Que aunque tengamos decadencias, hermano amado, en nuestra persona, Dios en su misericordia nos llena de su Espíritu Santo. Nos da el conocimiento y, amado hermano, como dice Efesios capítulo 5 y verso 20, dando siempre gracias por todo al Dios y Padre en el nombre de nuestro Señor Jesucristo. Por último, para complementar, amado hermano, este simple sermón, Salmo 100, verso 2. Servid a Jehová con alegría y venid ante su presencia con regocijo. Ser administrador de radio, hermano amado, implica que en ocasiones también nos van a querer sobornar. Siervito, ¿cuánto me cobra por pasar mi música ahí? Música medio mundana. No cobro ni un centavo, pero déjeme escuchar la música, filtrarla antes de ponerla a mi radio. Hermano, generazo ese.
3: No, hermano, si yo para escuchar los tigres de ahí del mundo vengo. No, gracias.
2: Pues entonces, hijo del diablo,
3: dime lo que quieras, pero
2: yo no voy a filtrar basura en mi radio. Porque siempre tengo que entender que servir a Jehová lo tengo que hacer alegría, con alegría, pero tengo que venir ante su presencia con regocijo, que estoy filtrando dentro de mi sistema radial.
3: Tristemente, hermano amado, me ha tocado llegar a sistemas donde, Padre Santo, le digo al hermano, ¿sabe qué, siervo? O lo hace usted o lo hago yo. Esa basura yo no la filtro. Y si es así, ¿sabe qué? Yo agarro mis cosas y me voy. Lamentablemente, siervos que decimos ser seguidores de Dios y siervos que predicamos la palabra de Dios, todavía hay pornografía. Todavía hay chats con mujeres, hermano, que te mandan fotos semidesnudas. No necesitas decirme amén. La gente sabe quién soy yo. La gente sabe, hermano amado, el testimonio que hemos dado. Dios le bendiga, hermano. Gloria a Dios de saludarle. Y miren, nos gozamos. Amén. Gloria a Dios. De donde nos escribe tal y tal. Hasta ahí Dios le bendiga. Sin algo podemos servirle. Pero cuando ya empieza mensajito que, ay, siervo del Altísimo. ¿Sabe qué? Soy un hombre casado. Respeto a mi esposa y respeto el ministerio que Dios me ha dado. Si me sigue mandando mensaje, la voy a bloquear. Pastores, hermano, que hágame un trabajito, siervo. Y no, yo no voy a filtrar basura, hermano, porque gracias a Dios predico la santa, bendita palabra de Dios. Predico de santidad. ¿Cómo yo me voy a infiltrar por eso? Hermano, mira. Hace un año, siervo, para ir culminando, me entraron mensajes privados. Te las llevas de buen predicador por el mensaje que predicaste y te enlazaron al canal cristiano de Carlos Rivas. Le dije, yo no lo necesitaba hacer eso porque no me gusta, no me gusta hacer tendencia. El hermano tiene un canal de YouTube de 8,300 miembros. Siervo, ¿cuántas veces yo le he llamado? Quiero enlazarme a su canal, siervo. Jamás. Pero lo hicieron de acá. El video con más reproducciones fue el de hace un año. Casi 30 mil reproducciones, hermano. Mensajes privados. Te las llevas de muy delicadito. A ver qué día hacemos un debate con Carlos Rivas. Basura, yo no me meto en contiendas. Porque he aprendido a depender de eso. Si Dios te va a llamar, Dios te va a capacitar. Y Dios en su momento te va a promocionar. No es lo mismo. ¿Cuántos canales cristianos han llegado allá conmigo? Mire, siervo, le instalamos. Hermano, gracias. Ya tengo. No necesito. Ahí está el testigo, hermano José, hermano pastor. Sí, hermano, yo voy a ir a Nebraska, pero mire, cómpreme el boleto de avión y de vuelta. Quiero que me reserve una suite allá en el centro de Omaha, porque yo no quiero ir a esas trailas, por favor. No, gracias, hermano. Aleluya, gloria a Dios. Lo hacemos con gusto. Porque la gloria es para mi Padre Celestial, que un día, amado hermano, me escogió del montón. Y hoy me tiene en un lugar que no lo esperaba. Por eso, hermano, el resumen de una acción de gracia es sencillo. Porque acá se desborda la gratitud. Póngase sobre sus pies. En conclusión, no puede haber una acción de gracias, hermanos amados, en la vida de un ser humano sin antes entender que como iglesia hoy nos hemos reunido. Como pastores, hermanos, familiares y amigos, para darle gracias a Dios por esta bendición de haber llegado al primer año de Estéreo Radio, Estéreo Rey. Y oramos al Señor que Dios siga bendiciendo la familia de mi hermano José, su esposa, su hija. Que Dios siga bendiciendo lo que ha puesto en sus manos y que siga salvando las almas que se han perdido. No quiero terminar el sermón. Yo sé que aquí la mayoría ya está convertida. Y no necesito hacer que venga al frente y reconozca a Jesús como su Salvador. Pero detrás de esas pantallas hay gente que necesita conocer a Jesús como su único y suficiente Salvador. El mensaje no fue de salvación. El mensaje no fue de arrepentimiento. Pero el mensaje fue: más gracias sean dadas a Dios que nos da la victoria por medio de nuestro Señor Jesucristo. Así que, amados míos, hermano, estás firme y constante, creciendo en la obra del Señor siempre, sabiendo que nuestro trabajo en el Señor no es en vano.
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2: ¿Qué tal, amigo? Bienvenido a una nueva presentación del programa Cruzada con Luis Palau. Le saluda muy cordialmente Jorge Escopazo y le digo que estoy realmente muy contento de poder estar aquí en una nueva presentación del programa, compartiendo con usted los próximos minutos. Luis Palau va a traernos un hermoso mensaje en el día de hoy que forma parte de una serie de tres mensajes. El título de la serie es La Gracia de Dios. Algo sin duda muy difícil de entender para nuestras mentes finitas humanas, pero que Luis Palau va a explicarnos a la luz de la palabra de Dios, la Biblia. Escuche con atención a Luis Palau.
3: De vez en cuando yo lo encuentro muy saludable sentarme a solas en algún rincón o conversar con algún amigo íntimo y recapacitar un poco acerca de los años pasados. Yo creo que a todos nosotros nos conviene, al estar solos en algún lugar, recordar lo que fue nuestro pasado. Porque muy a menudo nuestro pasado fue peor que nuestro presente. En verdad, en casi todos los casos, especialmente en la vida del cristiano, el pasado siempre ha sido o debiera ser peor que el presente. En otras palabras, uno progresa, uno mejora, uno asciende en su experiencia, en su madurez y en su vida personal. Todos tenemos en nuestro pasado pecados de los cuales nos avergonzamos a solas. Samuel Johnson, el famoso escritor, dijo: "Todo hombre sabe cosas acerca de sí mismo que no quiere que su amigo más íntimo jamás lo sepa". Ahora, ese pensar en lo que uno ha sido en el pasado, esas cosas secretas de las cuales uno se avergüenza, ¿cómo pueden librarse de la vida, de la mente y de los recuerdos? Eso me hace pensar en lo que la Biblia llama la gracia de Dios. Esa frase, la gracia de Dios, es muy fascinante, pero muy difícil de definir. Yo he leído muchos libros al respecto y no he encontrado un solo libro que dé una definición de la gracia y el significado de la gracia de Dios que me satisfaga el corazón. Pero he encontrado un versículo en la epístola a Tito y el capítulo 3, donde creo que se llega lo más cerca posible a una definición. Algunos dicen que la gracia es el favor inmerecido de Dios, pero eso no define la gracia, más o menos es una frasecita aceptable. Tito 3, 4 y 5 dice así: "Cuando se manifestó la bondad de Dios nuestro Salvador y su amor para con los hombres, nos salvó, no por obras de justicia que nosotros hubiéramos hecho, sino por su misericordia, por el lavamiento de la regeneración y por la renovación en el Espíritu Santo". La gracia de Dios es la bondad de Dios, es el amor de Dios, es la misericordia de Dios. Eso significa la gracia de Dios. La Biblia dice que el trono de Dios es un trono de gracia, o sea, un trono de amor, un trono de bondad, un trono de misericordia. En Hebreos se nos habla de que el Espíritu Santo es el Espíritu de gracia. En San Juan capítulo 1 y versículo 14 dice que Jesús vino al mundo lleno de gracia y de verdad, y que mientras Jesús caminaba por el mundo, demostró la gracia, la bondad, la misericordia y el favor y el amor de Dios. Por ejemplo, ¿se acuerda usted de la mujer en el capítulo 8 de San Juan? La mujer que fue tomada en el acto de adulterio, la mujer que fue acusada por los fariseos y los líderes religiosos. Esta mujer al fin se encontró con el Hijo de Dios, y los acusadores tuvieron que desaparecer. Y esta mujer, que indudablemente había cometido el acto del adulterio, sin embargo se enfrentó ojo a ojo con Jesús, y Jesús le dijo: "Mujer, ¿dónde están tus acusadores?". Y ella dijo: "No lo sé, Señor, ninguno me ha acusado". Y el Señor le dijo: "Ni yo te condeno, vete y no peques más". Sí, el Señor Jesús estaba lleno de gracia y de verdad. Y la Biblia dice que cuando nosotros nos volvemos a Dios, Él derrama gracia sobre nosotros. La gracia y la bondad de Dios se demuestran hacia los hombres pecadores, hacia usted y hacia mí, amigo que me escucha. Cuando yo miro a la historia mía, mi breve historia pasada, yo descubro de que hay tanto en mi pasado que Dios tuvo que perdonar. A veces pienso en algunos de los actos que cometí en mi juventud y me avergüenzo ante Dios y ante mi propia conciencia. Pero la gracia de Dios, ese amor, esa bondad, esa misericordia de Dios, qué hermosa que es. Qué hermoso es saber que usted, como yo, puede disfrutar de la gracia de Dios. Que usted puede acercarse a Dios y encontrar que el trono de Dios es un trono de gracia. Es cierto que Dios es un juez, y es cierto que un día toda la humanidad va a ser juzgada, excepto aquellos salvados por Cristo, frente al gran trono blanco de Dios. Pero mi amigo, en este día, la Biblia dice, acerquémonos pues confiadamente al trono de la gracia, para alcanzar misericordia y hallar gracia para el oportuno socorro. Acerquémonos, dice, en plena certidumbre de fe. Esa certidumbre viene cuando usted comprende de que Jesús le ama,